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0: La Querendona 1270 AM le da la bienvenida a sus oyentes para estar en sintonía con Dios. Recibimos esta noche con mucha fe y devoción al Dios de todo lo creado, el que nos permite estar acá con ustedes, el que hace que cada día nos levantemos con ánimo de ser mejores personas. Los invitamos a que dispongamos nuestro corazón para alabarlo, para cantarle y agradecerle por todos los favores recibidos. Padre Celestial, estamos dispuestos a tu santa voluntad.
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2: 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Yo le invito a que llenemos este lugar de adoración por lo que Él es para nosotros.

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1: 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Aleluya.
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0: Bienvenidos a nuestro pan diario, también disponible en la página web nuestropandiario.org. El tema para el día de hoy, crea a tu propio Dios. La lectura se encuentra en Juan capítulo 17. Que te conozcan a ti, el único Dios verdadero, y a Jesucristo a quien has enviado. He construido un cuarto de baño, he pasado cables adicionales por toda mi casa, he terminado de construir todo un sótano. Disfruto de los proyectos de bricolaje, siempre que haya una buena ferretería cerca. Pero algunas personas llevan esto del bricolaje demasiado lejos, crean a su propio Dios. Un artículo en la revista Newsweek dijo que un pastor de jóvenes les preguntó a su grupo de adolescentes cómo creían que era Dios. Uno dijo que él era como su abuelo, está allí pero nunca le veo. Otro sugirió que él es un ser maligno que quiere castigarme todo el tiempo. El último adolescente concluyó que todos tienen razón porque eso es lo que realmente creen. ¿Decidimos quién es Dios por medio de una encuesta? ¿Es él un ser que podemos inventar a lo largo de nuestra vida? Esta idea de crea tu propia deidad se está haciendo cada vez más popular hoy y es extremadamente peligrosa. Nos roba la posibilidad de saber quién es en realidad nuestro Padre Celestial tal y como lo describen las Escrituras. Él es, después de todo, aquel que hizo los cielos y la tierra y el único Dios verdadero. Una confesión de fe histórica dice, Dios es un espíritu infinito, eterno e inmutable en su ser. Sabiduría, poder, santidad, justicia y también verdad. Examina las Escrituras, descubre quién es Dios en realidad y establece una relación con Él por medio de Jesús. Luego confía y obedece al único y verdadero Dios. Pensamiento para este hermoso día. El hombre finito no puede medir al Dios infinito.
1: Hoy les presentamos una historia que definitivamente te hará meditar y compaginar varias partes de tu vida con esta experiencia que es la historia de Job, en la cual podremos darnos cuenta realmente del significado de la fe. Este artículo de ninguna manera tiene pensado hablar sobre algún tipo de religión, es solamente compartir la experiencia de este hombre que vivió la fe en su mero esplendor. Conocido como uno de los guerreros de la fe, el libro de Job narra la historia de un hombre llamado Job, con tal virtud, convicción y fe en Dios, que nunca le dio la espalda y nunca culpó a Dios por los problemas, el sufrimiento y aflicciones que le sobrevinieron en cuestión de días. En la historia vemos que Dios siempre tuvo un plan y nunca abandonó a Job en medio de su dolor. De igual manera, Dios restaura por completo la vida de Job, dándole el doble de todo de lo que poseía. Este libro es conocido como posiblemente el más antiguo de la Biblia. Su nombre se basa en el personaje principal, un hombre llamado Job, quien fuera una persona de mucha riqueza material, que contaba con una fe en Dios aún mucho mayor a sus riquezas terrenales. Podemos ver que Job es un descrito como un hombre intachable, recto, temeroso de Dios y apartado del mal. En la historia vemos que el diablo tiene a Dios para decirle que la única razón por la que Job tiene tanta fe en Dios es porque le ha permitido tener grandes riquezas y le ha otorgado un gran favor, y no por virtud de su fe genuina en Dios. Así que el diablo le dice a Dios que si tan solo le

0: enfrentara toda la riqueza material que tiene Job, seguramente renunciaría a su fe. Así que Dios le da permiso al diablo de quitarle todas sus riquezas a Job, pero que no le tocara la vida. En cuestión de un día, Job recibe noticias muy malas, cada una informándole que todos sus ganados, sus siervos y aún sus hijos han muerto debido a terribles acontecimientos repentinos. Al escuchar tales cosas, Job rompe sus vestiduras, se corta el cabello de la cabeza, pero aún así se humilla ante Dios en oración. El diablo se presenta nuevamente frente a Dios para decirle que, si tan solo permitiera que Job sufriera dolores y agonías físicas, entonces seguramente renunciaría a su fe. Dios, estando seguro del carácter de virtud y fe de Job, permite que su salud sea afligida sin quitarle la vida. Rápidamente, el cuerpo de Job es cubierto de llagas en su totalidad, y fue en ese momento que la esposa de Job le dice que es mejor que maldiga a Dios y que se muera en lugar de vivir así. A lo que Job le contesta: ¿aceptamos el bien de Dios y no aceptamos el mal? En todo esto, Job no pecó con sus labios. Tres de los amigos más cercanos de Job llegaron con él para darle apoyo y se sentaron en silencio junto a él por 7 días en reverencia a su duelo, dolor y pérdida. Es en el 7º día que Job vuelve a hablar y a cada uno de los 4 hombres empieza a compartir las reflexiones de los problemas de Job. Job maldice el día en que nació y compara la vida y a la muerte con la luz y la oscuridad con todo esto. Job lamenta que su nacimiento haya sido en oscuridad y desea haber no nacido, pues cree que la vida solamente incrementa su sufrimiento. Su amigo Elifaz le responde que, aunque Job en el pasado había ayudado a mucha gente con su dolor, pero nunca había experimentado tal dolor. Elifaz concluye sus pensamientos diciendo que lo más seguro es que su dolor se debe a algún pecado pasado, y le recomienda que por lo tanto busque el favor de Dios. Sus otros 2 amigos, Bildad y Zofar, concuerdan que todo el dolor de Job debe ser por causa de alguna maldad que provocó la ira de Dios, por lo que debe de procurar actuar de una manera mucho más pura e inocente. De la misma manera, su amigo Bildad sugiere que los hijos de Job, por causa de su comportamiento, se condenaron a sí mismos. Para terminar la discusión, Zofar termina diciendo que aún a pesar de su sufrimiento y pérdida, puede ser que Job merezca aún más sufrimiento del que está experimentando. Al escuchar toda y cada una de las opiniones de sus compañeros, Job se enoja tanto que termina llamándoles médicos inútiles, forjadores de mentiras. Job procede a preguntarse por qué Dios juzga a las personas por su comportamiento, cuando tiene todo el poder para cambiarlo y para perdonarlo. Job sigue perplejo y confundido para poder entender cómo un humano puede satisfacer la justicia de Dios, ya que sus caminos son misteriosos y sobrepasan la comprensión humana. Job dice que Dios no puede ser burlado y que aún él no conoce a sí mismo lo suficiente como para poder defender su caso frente a Dios. Por lo que Job deseaba que hubiera alguien que pudiera ser el mediador entre él y Dios, o ser mandado a Seol. Job cree fervientemente que hay un testigo o un redentor en el cielo que testifica la causa de su integridad. El sufrimiento es demasiado para Job, por lo que se vuelve amargado, ansioso y con mucho miedo. Job deplora la injusticia con la que mucha gente vive, sin que Dios los rectifique, mientras que él y muchas otras personas que viven en rectitud sufren, por lo que quiere ver a Dios cara a cara y protestar, pero físicamente no lo puede encontrar. Job continúa argumentando que la sabiduría es ajena a los humanos, pero aún así decide seguir buscando sabiduría y temor de Dios y evadir el mal. Eventualmente, Dios interviene en la plática y le dice a Job que sea valiente y le explica varios detalles sobre la creación. Al darse cuenta, Job, que la persona que tiene enfrente es Dios, se postra y reconoce el poder infinito de Dios y acepta las restricciones de su entendimiento humano. La respuesta de Job agrada a Dios, pero se queja enojado con los compañeros de Job por haber dado mal consejo. Pero Job interviene por ellos y Dios los perdona. Dios procede a restaurar la salud y la vida de Job, dándole el doble de las riquezas que antes poseía y una nueva familia. En la historia, vemos que Job nunca renunció a su fe, cimentándose como un gran ejemplo de fe en Dios, en medio de todas las pruebas y sufrimientos. Esta historia nos muestra el aprendizaje que debemos de tener nosotros como alcohólicos, drogadictos o enfermos emocionales. Debemos tener esta fe, la cual nos enmarca el tercer paso, que dice poner nuestra vida y nuestra voluntad al cuidado de un poder superior, ya que de esta manera el camino de la fe que obra está dentro de nuestro programa y que podemos hacer uso de esta fe en cualquier momento en el cual nos encontremos en una situación económica tal vez muy fuerte o estemos pasando un lapso traumático emocional en el cual no sepamos qué hacer. Recordemos que a Job se le quitó todo. Se le quitaron las riquezas. Se le quitaron aquellas esposas de las cuales él tenía, e inclusive murieron sus hijos. Sin embargo, él sabía que si Dios se lo había dado, Dios se lo había quitado. Y sabía que iba a ser difícil no llegar a reclamarle a ese Dios. Sin embargo, ¿cuántos de nosotros hemos tal vez tomado una postura muy diferente a la de Job, renegando y reclamándole muchas de las veces a Dios? ¿Por qué, Dios? ¿Por qué me pones en esta situación? ¿Por qué he de ser yo tu hijo? Si es más, estoy dentro de un grupo de alcohólicos anónimos y te sirvo fielmente. ¿Por qué a mí me están pasando estas situaciones? Recordemos algo que es muy importante dentro de estas reclamaciones que muchas de las veces se las hacemos a Dios. Nosotros, al estar dentro de una agrupación de AA, no estamos exentos de pasar situaciones que la gente normal, que llamaremos entre comillas, vive a diariamente. Es decir, nosotros no estamos exentos de que se nos muera un familiar, de que nos roben o nos hurten nuestras riquezas personales, tal vez de que se vaya algún ser amado, o que inclusive vivamos un tipo de enfermedad que no estuviera dentro de nuestros planes. El hecho de estar dentro del grupo no significa que vayamos a estar exentos de todo esto. Más bien, el programa de recuperación de Alcohólicos Anónimos nos va a fortalecer y nos dará la sabiduría y la serenidad para poder resolver cada una de estas situaciones. Es por ello que la fe es algo muy importante dentro de nuestro programa de recuperación. Es más, de ahí dependerá la práctica de los demás pasos. Recordemos que la fe es confianza, mas no desafío. Recordemos que la fe es algo que nos hará vibrar día con día, momento a momento, y simplemente nos dejaremos guiar a través de la voz de la conciencia y de Dios.
1: En el nombre del Padre, del Hijo, del Espíritu Santo.
2: Amén.
1: Es una tradición, vieja y sabia tradición, dedicar algo del tiempo del Viernes Santo a meditar sobre las últimas palabras que pronunció nuestro Señor antes de morir, las llamadas siete palabras que dijo en la cruz. Son las últimas palabras aquí en la tierra, cuando aún estaba vivo. Después pronunció otras, pero ya había resucitado. Son las últimas palabras que dijo y que encierran una especie de testamento. Es un moribundo, está a punto de culminar su misión, su tarea, lo sabe, sabe que ha llegado su hora, y quiere decirnos algo para que nunca lo olvidemos. Las siete palabras son recogidas en los cuatro evangelios. Tres en el Evangelio de San Lucas, tres en el Evangelio de San Juan y la central, la que ocupa el lugar cuarto, en los Evangelios de San Mateo y de San Marcos. Como sabemos, ni Lucas ni Marcos fueron testigos directos, pero Juan estaba allí y, desde luego, Mateo era apóstol y, aunque no estaba allí, seguro que lo que el Señor dijo no se le olvidó porque se lo contaron. La primera palabra de Jesús, una palabra maravillosa y consoladora, es una palabra de intercesión. Padre, perdónales, no saben lo que hacen. Nos la cuenta San Lucas. Perdónales. Él, que es la víctima, se convierte en el abogado. En el abogado de sus asesinos. Y da una excusa aparentemente de poco valor. ¿De verdad no sabían lo que hacían? Sabían que estaban matando a un inocente. Sabían que estaban matando a un hombre bueno. La envidia, sobre todo la envidia, era lo que había conducido a Jesús allí, al Calvario. Sabían sus asesinos, tanto los que pidieron su muerte como los que aclamaron esa muerte, como el que permitió esa muerte, que fue Pilato. Sabían que era un hombre bueno, que era un hombre inocente. Pero en realidad Jesús tenía razón. No sabían en el fondo lo que estaba pasando. No lo sabían. Padre, perdónales, no saben lo que hacen. El Señor pone todo el peso de su amor, todo el peso de su generoso ofrecimiento al servicio, nada menos que de sus asesinos. Sabemos nosotros lo que hacemos cuando cometemos un pecado mortal. Sí, sí, como aquellos que sabían lo que hacían. Pero somos conscientes del daño inmenso que le hacemos a nuestro Señor cuando cometemos un pecado? ¿Somos conscientes del amor que Dios nos tiene y de la ofensa que representa cometer ese pecado? ¿De la bondad de Dios y de la maldad nuestra cuando le ofendemos? ¿Somos conscientes? Creo que posiblemente no. Aún sabiendo y sí siendo conscientes de que lo que hacemos es un pecado. Por eso, ante todos los dolores provocados por los hombres, las guerras, el hambre, la injusticia, ante todos los sufrimientos que el hombre causa a otro hombre o a sí mismo, el Señor se pone delante del Dios Padre Todopoderoso y Juez y le dice, con todo el peso de su amor, de su sacrificio, le dice, perdónales, en realidad no saben lo que están haciendo. No hay pecado que Dios no pueda perdonar. No hay pecado que Dios no esté dispuesto a perdonar y no quiera perdonar. El problema no es que Dios se canse de perdonar. El problema es que nosotros nos cansamos de pedir perdón. Tenemos al mejor abogado que en esta primera palabra suya, en la cruz, pone delante de Dios sus méritos para conseguir nuestra salvación. Dejémonos salvar. Pidamos perdón. Por grave que sea nuestro pecado, pero a la vez, y eso también es muy importante, intentemos no volver a pecar más para no hacer sufrir a este Dios tan bueno, a este hombre tan bueno, a este Dios hombre que ha dado la vida por nosotros. Y así sea. Segunda palabra. Si la primera palabra de Cristo en la cruz era una oración dirigida al Padre, una oración de intercesión a favor nuestro, la segunda palabra está dirigida a un pecador en concreto. Está dirigida a una persona que estaba allí a su lado, muriendo con él, al buen ladrón. Se había producido, no sé si llamarle, intercambio de opiniones o un cruce de acusaciones, que había comenzado el llamado mal ladrón. Gestas había interpelado a nuestro Señor, viéndole en ese estado peor que el que tenía el propio Gestas, porque a Gestas no le habían torturado. Y le había retado: si eres el Hijo de Dios, bájate de ahí y sálvanos a nosotros también. Y nadie le defendía, quizá los que estaban presenciándolo, la Santísima Virgen, las otras mujeres, San Juan, no escucharon bien, no estaban cerca como para salir en defensa de Jesús, no sabemos. Pero ciertamente acusó a nuestro Señor y dudó de su divinidad. Y lo sorprendente fue que su compañero de crímenes, Dimas, salió en defensa de nuestro Señor. Un criminal defendiendo al inocente. La oscuridad defendiendo a la luz. Porque incluso en ese último instante, en esa oscuridad, brillaba algo de bien. en ese hombre criminal había todavía algo de bondad. Y las palabras de nuestro Señor fueron extraordinarias, porque fueron palabras de esperanza, fueron una promesa. Nos las cuenta San Lucas. Dice, te lo aseguro, certeza, seguridad, te lo aseguro, le dice a Dimas, que se convirtió en el primer santo canonizado de la historia, estando aún vivo y canonizado por el propio Cristo. Te lo aseguro, hoy estarás conmigo en el paraíso. Te lo aseguro. Primera enseñanza de esta segunda palabra. Hay vida eterna. Te lo aseguro, dice Jesús, y no está precisamente en condiciones de bromear, de mentir. ¿Qué interés tenía Cristo en engañar? No estaba en condiciones de decir nada que no fuera imprescindible y verdadero. Está a punto de morir. Te lo aseguro. Y cuando se lo dice a Dimas, y lo debieron de escuchar naturalmente todos los que estaban allí, cuando se lo dice a Dimas, nos lo está diciendo a cada uno de nosotros. Te lo aseguro, hay vida eterna. Te lo aseguro. Vas a morir. Cuando te llegue la hora, te lo aseguro, hay vida eterna. Ha muerto tu hijo. Ha muerto la persona que más querías. O va a morir. Te lo aseguro, hay vida eterna, hay vida eterna. La segunda enseñanza es que esa vida eterna, que instantes antes Él ha pedido al Padre que nos conceda, perdonándonos cuando pedimos perdón, esa vida eterna es asegurada a un criminal. No hay pecado que Dios no pueda y no quiera perdonar. Dios no se cansa de perdonar. Nosotros nos cansamos de pedir perdón. Pero cuando lo pedimos, lo recibimos. Por criminal que uno sea. Y en este caso concreto, este hombre recibe el perdón porque defiende a Cristo. Cuando medito sobre esto, siempre recuerdo la historia de un santo sacerdote holandés en la época de las guerras de religión en Europa. Era un mal sacerdote. Mujeriego, bebedor. Los calvinistas estaban implantándose en Holanda y pensaron que este mal sacerdote fácilmente se pasaría a sus filas porque le estaban ofreciendo hacer legal todo lo que él hacía como católico de forma ilegal e inmoral. Él les contestó, soy un pecador, pero no seré un hereje. Y fue martirizado, es santo. San Dimas es un pecador, pero defiende a Cristo, le defiende. Y es en este momento en el que nuestro Señor necesita esa defensa por parte de los santos y por parte de los pecadores. Allí estaban para defenderle su Santísima Madre, santa entre los santos, y un criminal crucificado a su lado. Y a ese criminal el Señor le dice, tú, porque me has defendido, tus muchos pecados te son perdonados. Con otras palabras se lo había dicho a la adúltera, que besaba sus pies y los bañaba con sus lágrimas. A quien mucho ama, mucho se le perdona. Si defiendes a Cristo, tus muchos pecados te son perdonados. Es una promesa, es una certeza, te lo aseguro. Hay vida eterna. Y defender a Cristo hoy es empezar ya, aquí en la tierra, a recibir el premio de esa vida eterna. Que así sea. Tercera palabra de Cristo en la cruz. Después de haberle asegurado al criminal Dimas, que pasó a ser San Dimas, nuestro Señor se fija en aquel pequeño grupo que estaba acompañándole. Destacaba en ese grupo su mamá, la Santísima Virgen María. Estaba a su lado San Juan, entonces el más joven de sus apóstoles, después el evangelista. Y estaban también con ellos dos otras mujeres, quizá incluso la madre de San Juan y de Santiago Zebedeo y la hermana de la Virgen, otras mujeres. Es posible que Santa María Magdalena. Pero nuestro Señor se quiso fijar sobre todo en la Virgen y en San Juan. Nos cuenta este relato, esta palabra, nos la cuenta el propio San Juan. A la Santísima Virgen le dice: mujer, ahí tienes a tu hijo, refiriéndose a San Juan. Y al apóstol le dice: hijo, ahí tienes a tu madre. María es la mujer, el modelo de mujer. Y así la llama Jesús, podía haberla llamado por su nombre, podía haberle dicho mamá. La llama mujer porque está encomendando a toda mujer que cuide del hombre que es en realidad siempre más débil que ella y que le trate como a un hijo. Que tenga paciencia con él. Y está, además, en este caso, haciendo, proclamando que María es la madre de todos nosotros, la nueva Eva. María es la madre de los que sufren, es el consuelo de los afligidos, es el auxilio de los cristianos. María es la madre que intercede desde ese momento. Si no lo sabía ya antes, el encargo se hizo oficial. Son tus hijos, cuídalos. A toda mujer le dice esto: ese hombre es tu hijo, cuídale. Pero también se refiere y habla al joven Juan. Y a él le dice que cuide de María como si fuera su madre. Ahí tienes a tu madre, cuídala. Por lo tanto, está diciéndonos a los hombres: trata a las mujeres con respeto. No abuses de ellas. No las mancilles. No las trates como si fueran un objeto. Ámalas. Incluso a tu esposa, cuida de ella como si fuera tu madre, aunque tu relación sea distinta de la relación que tenías con tu madre. Establece, por lo tanto, un vínculo entre hombre y mujer, un vínculo más fuerte que el vínculo de los sentimientos, porque siendo un sentimiento es el mayor de todos, la relación de madre con hijo y de hijo con madre. Y encarga un cuidado recíproco del uno hacia el otro. Ambos tienen que pensar en el otro. Y si María, que representa a la mujer, tiene que cuidarnos a nosotros, también nosotros tenemos que cuidar de María. Y cuidamos de María, debemos cuidarla defendiendo su nombre, no permitiendo que la insulten, no permitiendo que la agravien. No digo que tengamos que actuar con violencia, eso no le gustó ni a Cristo, que mandó a San Pedro que envainara la espada cuando quiso defenderle en el huerto de los olivos, y desde luego nada más lejos que la forma de actuar de la Santísima Virgen. Pero hay demasiada pasividad en los católicos cuando se insulta a la Virgen, incluso, por desgracia, cuando son otros católicos los que insultan a la Virgen. María nos ha sido confiada como nuestra mamá para cuidarla. Ella hace bien, no ha dejado de hacer bien su tarea. Tenemos que hacer nosotros bien la nuestra. Cuidar a María, que no es únicamente defender su honor, defender sus dogmas, sino también no darla disgustos. Y le damos un disgusto a la Virgen, le damos un disgusto a la Madre cada vez que cometemos un pecado. Pensemos en esto. La Virgen acogió, sin rechistar, con alegría, la tarea que Jesús la encomendaba y abrazó aún más fuerte al joven Juan. Acojamos nosotros también la tarea que se nos encomienda. Abracemos más fuerte a la Virgen María. El rosario diario, las palabras de cariño dirigidas a ella, la visita a sus santuarios y especialmente la imitación de la Virgen en su amor a Jesús y en su amor a los hombres. Mujer, ahí tienes a tu hijo. ¡Qué suerte tenemos! Tenemos madre. Hijo, ahí tienes a tu madre. Debería de decir también la Virgen lo mismo. Tengo un hijo que me quiere. Que así sea. Cuarta palabra. Elí, Elí, lema sabactaní. Dios mío, ¿por qué me has abandonado? Esta palabra, que es la central dentro de las siete, el Señor ya ha pronunciado tres, le faltan otras tres. Curiosamente, no es contada ni por San Lucas, ni tampoco es contada por San Juan, que estaba allí. Es contada por los dos evangelistas, San Mateo y San Marcos, que dirigen su evangelio, sobre todo San Mateo, dirigen su evangelio a los judíos que se habían hecho cristianos probablemente. Y por eso ambos no solo ponen la traducción al griego, sino que recuerdan e incluyen en su evangelio las palabras originales, con una pequeña diferencia entre uno y otro. Uno pone en la boca de Jesús el nombre de Dios en arameo y el otro lo pone en hebreo, Elí o Eloí. Están usando el lenguaje antiguo que fue el que usó Jesús y ellos no quieren olvidar ni siquiera la literalidad de esas palabras, porque Elí o Eloí, en arameo o en hebreo, era mucho más para un judío al cual iba dirigido el Evangelio, que la palabra Dios era todo el peso del Antiguo Testamento. Era toda la carga emotiva y de respeto, de adoración, de temor incluso, no de terror, pero sí de temor, que el pueblo judío llevaba atesorando, defendiendo durante los más de 3.000 años que habían pasado desde que Abraham salió de las llanuras de Ur en Caldea. Elí, Señor, Dios, el Dios de mis padres, el Dios de la justicia, también el Señor de los ejércitos, el Dios todopoderoso, el Dios creador, también el Señor juez, Elí, Elí, ¿por qué me has hecho esto? Lema sabactani, ¿por qué? ¿Por qué me has abandonado, Elí? Señor, he confiado en ti. ¿Por qué estoy muriendo de este modo? ¿Y por qué nos lo cuentan San Mateo y San Marcos? ¿Por qué se lo cuentan a los judíos? Porque los judíos estaban, por ser judíos, escandalizados de que el Hijo de Dios pudiera morir así. Para el judío, incluso para el que creía en la vida eterna, Dios premiaba a los buenos y castigaba a los malos. Basta con leer el libro de Job, por ejemplo, o el libro de la sabiduría. Dios premia a los buenos y castiga a los malos aquí en la tierra. Es muy tardíamente que se abre paso la fe en la vida eterna y, por lo tanto, el castigo o el premio más allá de la muerte. Hay que esperar hasta la revuelta de los Macabeos 100, 150 años antes de Cristo. ¿Y cómo podía ser alguien enviado por Dios, el propio Dios, si era castigado? ¿No era ese castigo la señal de que era un farsante, un embaucador, de que era falsa su pretensión de divinidad por la cual estaba siendo castigado? ¿Cómo podía Dios permitir que su hijo muriera? Podía incluso haber permitido que sufriera tortura, pero que muriera. Jesús está haciendo suyas estas palabras porque son las dudas de su pueblo judío al cual él pertenece. Y todavía nosotros, o muchos de nosotros hoy, experimentamos esas dudas. Experimentamos las dudas cuando pensamos que Dios nos castiga cuando algo nos va mal. ¿Qué he hecho yo para merecer esto? O lo decimos de otros, Dios le ha castigado. En el fondo, seguimos diciendo que el sufrimiento es un castigo. Y por lo tanto, seguimos creyendo, aunque no lo digamos así, que Jesús en la cruz fue castigado por Dios, que se merecía ese castigo porque él, Jesús, no era Dios. Claro que si hubiera terminado ahí todo, no solamente las siete palabras, que habrían sido cuatro, sino si hubiera terminado la historia de Jesús colgado del madero y sepultado sin la resurrección, pues efectivamente los judíos habrían dicho era un farsante. Pero Jesús en ese momento se quiere hacer cargo de las dudas de su pueblo y se quiere hacer cargo también de nuestras propias dudas. ¿No experimentamos nosotros la duda de fe, a veces tan fuerte cuando estamos sufriendo? ¿Por qué Dios permite esto? Señor, te suplico, ayúdame. No tengo trabajo, estoy enfermo, hay guerra, tengo hambre, ayúdame. Y a veces esa ayuda viene, milagrosamente incluso, pero otras veces no viene. A veces aparece una persona que ha sido inspirada por Dios y que te ayuda. Otras veces no. Y tu enfermedad avanza y llega la muerte, pasa el tiempo y no tienes empleo, tu familia se desmorona, la persona que amas fallece. Y también nosotros, por fuerte que sea nuestra fe, decimos, Dios mío, ¿por qué permites esto? ¿Por qué me has abandonado? Señor, ¿por qué? Esta palabra es una exclamación de dolor que Jesús quiso poner en su boca para hacer suyo los sentimientos del pueblo judío, que estaba escandalizado al verle crucificado, pero también para hacer suyos nuestros sentimientos. Como nunca, en este momento, Él fue uno de los nuestros. Como nunca, en este momento, Él es uno de nosotros. Y si se hace uno con nosotros, si se mete en nuestra piel hasta este punto, hasta este límite, es precisamente para que nosotros sepamos que nos entiende y podamos hacer lo que Él va a hacer a continuación, porque esta no fue la última palabra. Aquí Jesús pone en su boca y en su corazón nuestras palabras, nuestras dudas, nuestras crisis de fe. Pero lo hace para que sepamos hasta qué punto nos ha amado y para indicarnos cuál debe de ser el camino que debemos recorrer a continuación para no quedarnos en la duda y en la crisis. Porque si por dudar de Dios abandonamos a Dios, ¿qué nos queda? ¿Va a resucitar tu hijo? ¿Vas a conseguir trabajo? ¿Te vas a curar de la enfermedad? No. Lo que te queda es enfermedad, muerte, dolor, sin esperanza. Y ese es el mayor tesoro que nos ha querido dar nuestro Señor. No te cura el cáncer, a veces. No te da trabajo, a veces. No evita que muera la persona que amas, a veces. Pero siempre, siempre te sostiene. Siempre está a tu lado en la lucha. Siempre, si tú quieres, si tú no te alejas de Él, te hace capaz de no hundirte por difíciles y duras que sean las pruebas, si tú quieres. Que así sea. Quinta palabra. Tengo sed. La quinta palabra de Cristo nos la cuenta San Juan. Es una de las tres que cuenta San Juan. Ya nos hemos referido a una de ellas, aquella en la cual Jesús pidió a la Virgen que cuidara de nosotros y a nosotros que cuidáramos de la Virgen. Esta palabra expresa una necesidad. Jesús, que ha sido intercesor, que ha pensado en nosotros, la primera palabra, perdónales que no saben lo que hacen. Jesús, que nos ha dado esperanza, te lo aseguro, hoy estarás conmigo en el paraíso, la segunda palabra. Nuestro Señor, que nos ha regalado a su madre, la tercera palabra. Nuestro Señor, que nos demuestra hasta qué punto se identifica con nosotros en nuestras dudas, la cuarta palabra. Ahora, que ya está terminando porque estaba a punto de cumplirse esa larguísima agonía de 3 horas en las cuales él estuvo colgado del patíbulo del Calvario, desangrándose poco a poco y haciendo ese esfuerzo doloroso hasta el máximo que le suponía cada respiración. Ahora que ya está a punto de acabar todo, pide ayuda. Con esta palabra pide ayuda. Tengo sed. Era una ayuda física. Estaba desangrado y cuando uno pierde sangre necesita líquido. Tengo sed. Pero también era otro tipo de ayuda la que estaba pidiendo. Tengo sed de ti. Tengo sed de ti. Te necesito. Te quiero y te necesito porque te quiero. Te necesito. Tengo sed. Tengo sed. Nunca olvidaré la primera vez que vi escritas estas palabras al lado de un sagrario. Supongo que seguirán allí y que estarán en las otras capillas semejantes. Era el sagrario de la capilla de las monjas de Santa Teresa de Calcuta, en la casa o en una de las casas que tienen en Madrid, donde acogen a enfermos de SIDA. Durante 2 años fui a estar por las noches cuidando a esos enfermos como voluntario. Bueno, no iba ni mucho menos todas las noches, como es natural. Y a lo largo de la noche teníamos que estar en vela, pues a veces estabas ayudándoles a ellos, pero otras veces tenías un rato de tiempo libre y me iba a la capilla a rezar. Y allí la vi escrita, tengo sed, tengo sed. Jesús tiene sed, me necesita. ¿Dónde? Allí estaba muy claro, en los enfermos de SIDA que morían, y era horrible verlos morir como morían. Eran los primeros años, la medicina no había avanzado como ahora, y aquellas santas monjas acogían en su asilo a los que se habían contagiado del SIDA, la mayor parte de ellos en la cárcel, por usar la misma jeringuilla de droga, por ejemplo. Y ya no los querían tener allí, ni tampoco los querían tener en los hospitales, porque entonces se pensaba que no había curación y que era extraordinariamente peligroso estar a su lado. Y estas mujeres los acogían. Jesús estaba en ellos. Y me estaba diciendo esto. Tengo sed. Cuídame. Y nos lo dice. Y me lo dice. Cada vez que hay una persona que me pide ayuda y yo puedo ayudarla. Y además me dice, date prisa, date prisa. ¿No irías corriendo a recibir un regalo, a cobrar una herencia o a recibir la paga de tu salario? Más deprisa deberías ir para ayudar al que está sufriendo, porque tiene hambre, porque está solo, porque está llorando. Tengo sed, tengo sed. Y es una cosa muy concreta. Tengo sed, tengo hambre. Él, Jesús, te pide ayuda. Él que había dicho, ven bendito de mi Padre, porque tuve hambre y me disteis de comer. Estuve sediento y me disteis de beber, estuve desnudo y me vestisteis en la cárcel y vinisteis a verme. Ahora es Él, en su propia persona y no en nombre de otro, el que nos dice tengo sed. Y nosotros debemos ser conscientes de que sigue gritándonos, suplicándonos esto. Y debemos ser conscientes de que tenemos que salir corriendo a ayudarle, sin perder el tiempo. Es Jesús que tiene sed. Pero el hecho de que, con sabiduría, las monjas de la Madre Teresa, inspiradas naturalmente por ella, tuvieran junto al sagrario esta frase, para mí indicaba algo más que el hecho de que aquellos moribundos de sida necesitaban ayuda. Jesús, en el sagrario, también tiene sed. Y las monjas, esas magníficas mujeres, dedican todos los días 2 horas a la oración. Y seguramente dedican casi todo el resto del día, salvo las pocas horas en que descansen, a atender a las personas necesitadas, a esos últimos de los últimos. Pero dedican 2 horas diarias a la oración. Y esa frase que San Juan nos impide olvidar, esa frase la tienen allí siempre presente. Tengo sed. Sí, en los enfermos de sida. Sí, en los niños abandonados que iban a ser abortados. Sí, en los ancianos, en los que mueren de hambre. Sí, pero también tengo sed en el sagrario. En ellos necesito tu caridad, pero también necesito tu caridad aquí. Tengo sed, te necesito a mi lado. Ven a acompañarme, ven a hacer oración, ven a hacer una visita, ven a comulgar, ven a misa. Y si no puedes venir, reza en lo escondido de tu habitación o dando un paseo. Pero no me olvides, no me abandones. Tengo sed de ti. Mi corazón está necesitado de ti porque te amo. Si no te amara, no te necesitaría. Aquel que más alegría te puede dar y que más daño te puede hacer es precisamente aquel al cual tú más amas. Y así es de nosotros hacia Jesús. Él nos ama y somos nosotros los que podemos darle alegrías y los que podemos hacerle el mayor daño. Nos dice, tengo sed. En la Eucaristía, sacia mi sed con tu oración. Vente aquí, aunque estés distraído, estate a mi lado. Brinca mi corazón, mi sagrado corazón de gozo, cuando te veo entrar en la iglesia. Tengo sed de comulgar contigo, de entrar en tu cuerpo, de divinizarte, de hacerte aquello que debes de ser, de hacerte un auténtico hijo de Dios que vive en gracia. Tengo sed de ti y tengo sed de ti también en los que tienen hambre. No me abandones ni en el sagrario, ni en la Eucaristía, ni me abandones en los que sufren. No me abandones. Tengo sed de ti. Te necesito. Escuchemos esta voz siempre, cada día, siempre. Que así sea. Sexta palabra. Todo está cumplido. Un testamento o un documento no es válido si no tiene la firma. Jesús ya está terminando. Ya solo dirá una palabra más. Pero ahora está la sexta palabra que la recoge en su Evangelio San Juan, allí presente. Es la firma de todo lo anterior. He terminado mi carrera, dirá años más tarde San Pablo. He corrido hasta el final. He mantenido la fe. Y ahora espero el premio, dice San Pablo. Y aquí Jesús lo dice también de otra forma. pone la firma en el documento y por eso exclama,

Él decía, para esto he venido. Y cuánto deseo que suceda. Su amor por nosotros le llevó a la cruz. Su amor por nosotros le llevó a la tortura inmensa. Le llevó a la muerte. Pero ya, ahora, en ese momento, ya estaba terminando su pesadilla, su sufrimiento. Ya estaba acabándose. La tortura de no poder ni siquiera respirar. El dolor de las espinas en su frente. El dolor de la lanza en su costado. El dolor de los clavos en las manos y en los pies. El dolor que aún laceraba porque había llegado hasta el hueso, las flagelaciones de los soldados romanos. Ahora estaba ya para acabar su carrera. Había cumplido, por amor a nosotros. Había cumplido y había derramado su sangre e iba a poner el punto final con su muerte. Le faltaba muy poco. Había cumplido su labor de salvador, de redentor. De redentor de toda la humanidad, pero de redentor de cada uno de nosotros. Tus pecados están perdonados, le había dicho a la adúltera, añadiendo, no peques más. Nuestros pecados están perdonados por un Dios que no se cansa de perdonar, por un Dios que está dispuesto a perdonar todo, siempre, con tal de que simplemente le pidamos perdón. Todo está cumplido. Él ha pagado el precio de la justicia. Él ha pagado el precio de la misericordia. Él, Dios nuestro Señor, que se hizo hombre en el seno de la Inmaculada. Él, que ha asumido hasta el final la condición humana. Él ha cumplido su tarea. Todo está cumplido. Ha puesto la firma. Pero los contratos a veces llevan más de una firma. A veces tienen que llevar las firmas de los testigos. Esos testigos somos nosotros, que tenemos que poner la firma en el documento. Él me ha salvado, yo firmo aquí. Él me ha salvado, Él es mi salvador, yo firmo. Millones y millones y millones firmamos ese documento. Él me ha salvado, Él me ha salvado. Y yo también quiero cumplir, primero dando testimonio de que Él es mi salvador y solo Él es mi salvador. Y luego diciéndole que también quiero cumplir amándole a Él. No como Él me amó a mí, no puedo, pero sí intentando amarle lo más posible como Él me amó a mí. Hasta la cruz, hasta el martirio, por amor a Él, por agradecimiento a Él, yo también quiero poner mi firma en el documento. Él es mi salvador, soy testigo de esto. ¿Qué habría sido de mí sin Él? ¿Qué sería de mí en el futuro sin Él? Pero también pongo mi firma para decir que yo también quiero cumplir. Que quiero cumplir amándole todo lo que puedo. Amándole hasta derramar la sangre, con su ayuda, por supuesto. Amándole como le amó su madre, como le han amado los santos. Amándole porque Él se merece. Y porque Él tiene derecho a que yo haga eso por Él. Todo está cumplido. Que pueda decirlo yo también y poner mi firma en el último instante de mi vida, como Él la puso en ese último instante de su vida en la tierra. Todo está cumplido. Que pueda decir, como dijo Santa Teresa, que pueda decir, por fin

estoy contigo cuando me llegue la hora. Que así sea. Séptima palabra. Padre, en tus manos encomiendo mi espíritu. Esta séptima palabra nos la cuenta San Lucas y tiene el aire, el sabor de aquella primera palabra que permitió el nacimiento, la encarnación de Jesús. Aquella primera palabra fue pronunciada por la Inmaculada, la nueva Eva. Aquí está la esclava del Señor, hágase en mí según tu palabra. Yo me fío, yo confío. Confiar implica un riesgo. Por eso hay que asegurarse muy bien en quién se confía. Pero en la vida siempre hay que arriesgar. No a tontas, no a locas, no sin cabeza. Pero siempre hay que arriesgar. San Pablo dirá, refiriéndose a Jesús, sé de quién me he fiado. Y Jesús lo dice del Padre, sé de quién me he fiado. La Virgen lo dijo también de Dios Padre, me fío. Y Jesús con esta última palabra suya, su última palabra antes de morir, después exhaló el Espíritu. Después de eso, quedaba la resurrección, el cumplimiento de las promesas, la vida eterna. Pero en este momento, en esta última exhalación, con las poquísimas fuerzas que le quedaban, lo que Jesús dice es, me fío. En tus manos encomiendo mi espíritu. Señor, en ti confío. Si antes, en la cuarta palabra, había hecho suyas las dudas de su pueblo judío y de todos nosotros, cuando no vemos atendidas de forma inmediata las súplicas que dirigimos a Dios, si se había mostrado hasta el final y hasta lo último, como uno de nosotros, Dios mío, ¿por qué me has abandonado? Lo había hecho para indicarnos que nos entendía, pero también para indicarnos el camino de lo que debíamos decir a continuación. Y esto es lo que debemos decir a continuación. Me fío. No le molesta a Dios que expresemos nuestras dudas. No le molesta. Jesús lo hizo. No le molesta a Dios que le pidamos que pase de nosotros ese cáliz, incluso con un milagro. Jesús lo hizo en el huerto de los olivos. No le molesta a Dios que tengamos dudas. Pero después de las dudas, tenemos que decir, yo confío en ti, me fío, yo confío en ti, me fío, me fío. En las dudas grandes y en las dudas pequeñitas, en las dudas cotidianas, en las dudas provocadas por nuestros propios pecados, o en las dudas que surgen cuando algo grave te zarandea y te saca de tus seguridades, de tu círculo de confort. Señor, no entiendo, y me gustaría entender. Los hombres procuramos siempre eso, poner los pies en un suelo firme, y no entender es andar sobre el agua, no tener nada sólido debajo de los pies. Además del sufrimiento, está la duda, que es casi peor que el sufrimiento. Con ese doble sufrimiento nos hundimos. El Señor nos indica el camino. Confía, confía.
Confiar nos permite andar sobre el agua. Confiar nos permite andar sobre las nubes. Confiar nos da la fuerza para seguir luchando. Confiar nos impide hundirnos, pero confiar es también un acto de justicia debida a Dios. ¿No ha hecho lo suficiente para ganar nuestra confianza, para merecer nuestra confianza? ¿No está muriendo en la cruz, mostrando hasta el máximo su amor por nosotros? Señor, yo confío. Yo me fío de ti. Tienes derecho a mi fe. Tienes derecho a mi confianza. No voy a dudar de ti. Y aunque te exprese esas dudas, mi última palabra no será la duda, ni mucho menos el alejamiento. Mi última palabra será, tiene que ser, debe de ser, la confianza. Jesús, me fío de ti. Solamente desde esta confianza puedo añadir, te quiero. Porque la confianza es el primer acto de amor. Y puedo añadir, te adoro, porque la confianza es debida al Dios Todopoderoso. Y puedo añadir, te doy gracias, porque la confianza como acto de amor es también una acción de gracias. Y puedo añadir, te pido perdón, porque tengo la confianza en que tú me vas a perdonar, aunque yo no lo merezca. Y puedo añadir, te pido ayuda para tantas cosas, espirituales y materiales, para mí, para los míos, para mi patria, para el mundo, para la iglesia. Te pido ayuda porque confío en ti. Y puedo añadir, especialmente con María y como María, cuenta conmigo, me ofrezco a ti. Porque tengo confianza en que tu fuerza, tu gracia, me hará capaz de vencer mis debilidades, me hará capaz de hacer el bien, me hará capaz de amarte como tú te mereces. Por eso, terminamos ahora esta meditación con esta palabra. Jesús la dijo justo antes de morir. En tus manos, Padre, encomiendo mi espíritu. Nosotros hacemos nuestra esta oración diciéndole, Señor, yo confío en ti. Yo me fío de ti. Que así sea.

0: Bienvenidos a nuestro pan diario, también disponible en la página web nuestropandiario.org. El tema para el día de hoy, el 19 de junio. La lectura se encuentra en Romanos capítulo 6. Y libertados del pecado vinisteis a ser siervos de la justicia. El 19 de junio de 1865, más de 2 años después de que el presidente Lincoln hubiera firmado la proclamación de emancipación, el general Gordon Granger cabalgó hasta Galveston, Texas, y leyó la orden general número 3. Se le informa al pueblo de Texas que, de acuerdo con una proclamación del Ejecutivo de los Estados Unidos, todos los esclavos son libres. Por primera vez, los esclavos de Texas supieron que ya eran libres. Algunos quedaron impactados, muchos otros lo celebraron. Pronto se llegó a conocer a esta celebración como el 19 de junio. Casi 25 años después de la proclamación de emancipación de la Cruz de Jesús, Pablo les escribió a los creyentes romanos. Algunos de ellos todavía no entendían lo que significaba ser libres de la esclavitud del pecado. Creían que podían continuar pecando porque estaban bajo la gracia. Así que Pablo les recordó su condición en Jesús, apelando a un hecho que les era muy familiar. Lo que sea lo que nos sometemos se convierte en nuestro amo. Cometer pecado nos hace esclavos del pecado. La otra opción es ser un esclavo de la justicia. De hecho, la salvación significa un cambio de esclavitud. Así como una vez servimos al pecado, ahora estamos comprometidos a una vida de justicia debido a la libertad que provee Jesús. Mis hermanos y hermanas, lleguemos a ser en la práctica lo que ya somos en nuestra condición: libres. Pensamiento para este hermoso día. La verdadera libertad se encuentra en la esclavitud a Cristo.
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1: Deuteronomio capítulo 15 narra la historia de la ley de los esclavos. El esclavo estaba obligado a trabajar en casa de su amo por espacio de 6 años consecutivos. Llegado el séptimo, obtenía la libertad. Pero si por alguna razón un esclavo consentía en seguir viviendo en casa de su amo, sea por el bienestar que le transmitía ese hogar o por la grata presencia de su amo, entonces su amo le llevaba a la puerta de la ciudad, donde tomando una lesna, horadaba su oreja. Esto representaba que él continuaba siendo un esclavo, pero no por imposición. Representaba que él seguía siendo un esclavo, pero no por obligación. Representaba que él continuaba siendo un esclavo, pero un esclavo por amor.

0: la coronilla a la divina misericordia. En el nombre del Padre, y del Hijo, y del Espíritu Santo. Amén. Padre nuestro, que estás en el cielo, santificado sea tu nombre. Venga a nosotros tu reino. Hágase tu voluntad en la tierra como en el cielo.
1: Danos hoy nuestro pan de cada día. Perdona nuestras ofensas, como también nosotros perdonamos a los que nos ofenden. No nos dejes caer en la tentación y líbranos del mal. Amén.
0: Dios te salve María, llena eres de gracia. El Señor es contigo. Bendita tú eres entre todas las mujeres y bendito es el fruto de tu vientre, Jesús.
1: Santa María, Madre de Dios, ruega por nosotros los pecadores, ahora y en la hora de nuestra muerte. Amén.
0: Creo en Dios Padre Todopoderoso, Creador del cielo y de la tierra. Creo en Jesucristo, su único Hijo, nuestro Señor, que fue concebido por obra y gracia del Espíritu Santo. Nació de Santa María Virgen, padeció bajo el poder de Poncio Pilato, fue crucificado, muerto y sepultado, descendió a los infiernos, al tercer día resucitó de entre los muertos, subió a los cielos y está sentado a la derecha de Dios Padre Todopoderoso. Desde allí ha de venir a juzgar a vivos y muertos. Creo en el Espíritu Santo, la Santa Iglesia Católica, la comunión de los santos, el perdón de los pecados, la resurrección de la carne y la vida eterna. Amén. Padre eterno, te ofrezco el cuerpo y la sangre, el alma y la divinidad de tu amadísimo Hijo nuestro Señor Jesucristo, como propiciación de nuestros pecados y los del mundo entero. Por su dolorosa pasión,
1: ten misericordia de nosotros y del mundo entero.
0: Por su dolorosa pasión,
1: ten misericordia de nosotros y del mundo entero.
0: Por su dolorosa pasión,
1: ten misericordia de nosotros y del mundo entero.
0: Por su dolorosa pasión,
1: ten misericordia de nosotros y del mundo entero.
0: Por su dolorosa pasión,
1: ten misericordia de nosotros y del mundo entero.
0: Por su dolorosa pasión,
1: ten misericordia de nosotros y del mundo entero.
0: Por su dolorosa pasión,
1: ten misericordia de nosotros y del mundo entero.
0: Por su dolorosa pasión,
1: ten misericordia de nosotros y del mundo entero.
0: Por su dolorosa pasión,
1: ten misericordia de nosotros y del mundo entero.
0: Por su dolorosa pasión,
1: ten misericordia de nosotros y del mundo entero.
0: Padre eterno, te ofrezco el cuerpo y la sangre, el alma y la divinidad de tu amadísimo Hijo nuestro Señor Jesucristo, como propiciación de nuestros pecados y los del mundo entero. Por su dolorosa pasión,
1: ten misericordia de nosotros y del mundo entero.
0: Por su dolorosa pasión,
1: ten misericordia de nosotros y del mundo entero.
0: Por su dolorosa pasión,
1: ten misericordia de nosotros y del mundo entero.
0: Por su dolorosa pasión,
1: ten misericordia de nosotros y del mundo entero.
0: Por su dolorosa pasión,
1: ten misericordia de nosotros y del mundo entero.
0: Por su dolorosa pasión,
1: ten misericordia de nosotros y del mundo entero.
0: Por su dolorosa pasión,
1: ten misericordia de nosotros y del mundo entero.
0: Por su dolorosa pasión,
1: ten misericordia de nosotros y del mundo entero.
0: Por su dolorosa pasión,
1: ten misericordia de nosotros y del mundo entero.
0: Por su dolorosa pasión,
1: ten misericordia de nosotros y del mundo entero.
0: Padre eterno, te ofrezco el cuerpo y la sangre, el alma y la divinidad de tu amadísimo Hijo nuestro Señor Jesucristo, como propiciación de nuestros pecados y los del mundo entero. Por su dolorosa pasión,
1: ten misericordia de nosotros y del mundo entero.
0: Por su dolorosa pasión,
1: ten misericordia de nosotros y del mundo entero.
0: Por su dolorosa pasión,
1: ten misericordia de nosotros y del mundo entero.
0: por su dolorosa pasión.
1: Ten misericordia de nosotros y del mundo entero.
0: Por su dolorosa pasión.
1: Ten misericordia de nosotros y del mundo entero.
0: Por su dolorosa pasión.
1: Ten misericordia de nosotros y del mundo entero.
0: Por su dolorosa pasión.
1: Ten misericordia de nosotros y del mundo entero.
0: Por su dolorosa pasión.
1: Ten misericordia de nosotros y del mundo entero.
0: Por su dolorosa pasión.
1: Ten misericordia de nosotros y del mundo entero.
0: Por su dolorosa pasión.
1: Ten misericordia de nosotros y del mundo entero.
0: Padre eterno, te ofrezco el cuerpo y la sangre, el alma y la divinidad de tu amadísimo Hijo nuestro Señor Jesucristo, como propiciación de nuestros pecados y los del mundo entero. Por su dolorosa pasión.
1: Ten misericordia de nosotros y del mundo entero.
0: Por su dolorosa pasión.
1: Ten misericordia de nosotros y del mundo entero.
0: Por su dolorosa pasión.
1: Ten misericordia de nosotros y del mundo entero.
0: Por su dolorosa pasión.
1: Ten misericordia de nosotros y del mundo entero.
0: Por su dolorosa pasión.
1: Ten misericordia de nosotros y del mundo entero.
0: Por su dolorosa pasión.
1: Ten misericordia de nosotros y del mundo entero.
0: Por su dolorosa pasión.
1: Ten misericordia de nosotros y del mundo entero.
0: Por su dolorosa pasión.
1: Ten misericordia de nosotros y del mundo entero.
0: Por su dolorosa pasión.
1: Ten misericordia de nosotros y del mundo entero.
0: Por su dolorosa pasión.
1: Ten misericordia de nosotros y del mundo entero.
0: Padre eterno, te ofrezco el cuerpo y la sangre, el alma y la divinidad.

0: nosotros y del mundo entero.
1: Por su dolorosa pasión,
0: ten misericordia de nosotros y del mundo entero.
1: Por su dolorosa pasión,
0: ten misericordia de nosotros y del mundo entero.
1: Por su dolorosa pasión,
0: ten misericordia de nosotros y del mundo entero.
1: Santo Dios, Santo fuerte, Santo inmortal, ten piedad de nosotros y del mundo entero. Santo Dios, Santo fuerte, Santo inmortal, ten misericordia de nosotros y del mundo entero. Santo Dios, Santo fuerte, Santo inmortal, ten misericordia de nosotros y del mundo entero. Expiraste, Jesús, pero la fuente de vida brotó inmensamente para las almas, y el océano de misericordia se abrió para el mundo entero. Oh fuente de vida, oh misericordia infinita, derrámate sobre nosotros. Oh sangre y agua que brotaste del corazón de Jesús como una fuente de misericordia para nosotros, en ti confío. Amén.

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Bienvenidos a nuestro pan diario, también disponible en la página web nuestropandiario.org. El tema para el día de hoy, corriendo veloz sin ir a ninguna parte. La lectura se encuentra en Deuteronomio capítulo 4. Por tanto, guárdate y guarda tu alma con diligencia, para que no te olvides de las cosas que tus ojos han visto. Caminé lo más rápidamente posible. De hecho, comencé a sudar. Después de casi 1,5 kilómetros, eché a trotar y luego a correr lo más fuerte que pude. Finalmente, después de unos 25 minutos, me detuve. Mi corazón latía con fuerza. Mi camiseta estaba empapada, pero yo me había ido a ninguna parte. Simplemente había corrido 4 kilómetros en la máquina del gimnasio. Después de refrescarme, me senté con mi Biblia. Estaba siguiendo un programa de lectura y la selección para el día provenía del libro de Números. Leí una parte lentamente y otra a mayor velocidad, pero a veces sentía que no llegaba a ninguna parte, como si estuviera de vuelta en la máquina de correr. Se hicieron censos, se presentó un resumen del largo viaje, se hizo y se rehizo la lista de las tribus. Al día siguiente pasé a Deuteronomio. Más historias sobre el pueblo deambulante, más sobre los israelitas y su tierra. Pero cuando llegué al capítulo 4, se me dijo por qué todo ese resumen era importante. Moisés le había dicho al pueblo: no te olvides de las cosas que tus ojos han visto, las enseñarás a tus hijos. La lectura anterior no trataba acerca de Israel que estaba corriendo veloz sin ir a ninguna parte. Trataba acerca de capacitación, de una lección en la que se usa las obras pasadas de Dios como la instrucción para una futura vida piadosa. Toda la Escritura es dada por inspiración divina, así que, aunque puede que parezca que carece de importancia, sigue leyendo.

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1: Salmos 23 dice: solo tú confortarás mi alma. No importa lo que pase, no importa lo que digan.

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1: Qué bueno que podemos confiar en ti, Señor. Tú eres mi esperanza.

La Querendona te invita a que en esta hora santa fortalezcamos el vínculo con nuestra Virgen María y acerquémonos con mucha devoción a ella, fuente del mayor consuelo y Madre nuestra. ¿Cuántos hay que desde que están orando a la Virgen han notado cómo su vida ha mejorado notoriamente en virtudes y en buenas obras? Los invitamos entonces a que nos dispongamos con mucha fe a realizar el Santo Rosario.

0: Por la señal de la Santa Cruz, de nuestros enemigos, líbranos, Señor, Dios nuestro. En el nombre del Padre, del Hijo y del Espíritu Santo. Amén. Creo en Dios Padre Todopoderoso, Creador del cielo y de la tierra. Creo en Jesucristo, su único Hijo, nuestro Señor, que fue concebido por obra y gracia del Espíritu Santo. Nació de Santa María Virgen, padeció bajo el poder de Poncio Pilato, fue crucificado, muerto y sepultado, descendió a los infiernos, al tercer día resucitó de entre los muertos, subió a los cielos y está sentado a la derecha de Dios Padre Todopoderoso. Desde allí ha de venir a juzgar a vivos y muertos. Creo en el Espíritu Santo, la Santa Iglesia Católica, la comunión de los santos, el perdón de los pecados, la resurrección de la carne y la vida eterna. Amén. Los misterios que vamos a contemplar en el Santo Rosario son los dolorosos. El primer misterio doloroso, la oración de Jesús en el huerto. Padre nuestro que estás en el cielo, santificado sea tu nombre. Venga a nosotros tu reino, hágase tu voluntad en la tierra como en el cielo.
1: Danos hoy nuestro pan de cada día, perdona nuestras ofensas, como también nosotros perdonamos a los que nos ofenden. No nos dejes caer en la tentación y líbranos del mal. Amén.
0: María es Madre de Gracia y Madre de Misericordia.
1: En la vida y en la muerte, ampáranos, Madre nuestra.
0: Dios te salve María, llena eres de gracia, el Señor es contigo. Bendita tú eres entre todas las mujeres y bendito es el fruto de tu vientre, Jesús.
1: Santa María, Madre de Dios, ruega por nosotros pecadores, ahora y en la hora de nuestra muerte. Amén.
0: Dios te salve María, llena eres de gracia, el Señor es contigo. Bendita tú eres entre todas las mujeres, y bendito es el fruto de tu vientre, Jesús.
1: Santa María, Madre de Dios, ruega por nosotros pecadores, ahora y en la hora de nuestra muerte. Amén.
0: Dios te salve María, llena eres de gracia, el Señor es contigo. Bendita tú eres entre todas las mujeres, y bendito es el fruto de tu vientre, Jesús.
1: Santa María, Madre de Dios, ruega por nosotros pecadores, ahora y en la hora de nuestra muerte. Amén.
0: Dios te salve María, llena eres de gracia, el Señor es contigo. Bendita tú eres entre todas las mujeres, y bendito es el fruto de tu vientre, Jesús.
1: Santa María, Madre de Dios, ruega por nosotros pecadores, ahora y en la hora de nuestra muerte. Amén.
0: Dios te salve María, llena eres de gracia, el Señor es contigo. Bendita tú eres entre todas las mujeres y bendito es el fruto de tu vientre, Jesús.
1: Santa María, Madre de Dios, ruega por nosotros pecadores, ahora y en la hora de nuestra muerte. Amén.
0: Dios te salve María, llena eres de gracia, el Señor es contigo. Bendita tú eres entre todas las mujeres y bendito es el fruto de tu vientre, Jesús.
1: Santa María, Madre de Dios, ruega por nosotros pecadores, ahora y en la hora de nuestra muerte. Amén.
0: Dios te salve María, llena eres de gracia, el Señor es contigo. Bendita tú eres entre todas las mujeres, y bendito es el fruto de tu vientre, Jesús.
1: Santa María, Madre de Dios, ruega por nosotros pecadores, ahora y en la hora de nuestra muerte. Amén.
0: Dios te salve María, llena eres de gracia, el Señor es contigo. Bendita tú eres entre todas las mujeres y bendito es el fruto de tu vientre, Jesús.
1: Santa María, Madre de Dios, ruega por nosotros pecadores, ahora y en la hora de nuestra muerte. Amén.
0: Dios te salve María, llena eres de gracia, el Señor es contigo. Bendita tú eres entre todas las mujeres y bendito es el fruto de tu vientre, Jesús.
1: Santa María, Madre de Dios, ruega por nosotros pecadores, ahora y en la hora de nuestra muerte. Amén.
0: Dios te salve María, llena eres de gracia, el Señor es contigo. Bendita tú eres entre todas las mujeres, y bendito es el fruto de tu vientre, Jesús.
1: Santa María, Madre de Dios, ruega por nosotros pecadores, ahora y en la hora de nuestra muerte. Amén.
0: Gloria al Padre, al Hijo y al Espíritu Santo.
1: como era en el principio, ahora y siempre, por los siglos de los siglos. Amén.
0: Oh Jesús mío, perdona nuestros pecados, líbranos del fuego del infierno, lleva todas las almas al cielo, especialmente las más necesitadas de tu misericordia. Amén. El segundo misterio doloroso, la flagelación.
1: Padre nuestro que estás en el cielo, santificado sea tu nombre, venga a nosotros tu reino, hágase tu voluntad en la tierra como en el cielo.
0: Dadnos hoy nuestro pan de cada día, perdona nuestras ofensas, como también nosotros perdonamos a los que nos ofenden, no nos dejes caer en la tentación y líbranos del mal.
1: María es Madre de Gracia y Madre de Misericordia.
0: En la vida y en la muerte, ampáranos, Madre nuestra.
1: Dios te salve María, llena eres de gracia, el Señor es contigo. Bendita tú eres entre todas las mujeres y bendito es el fruto de tu vientre, Jesús.
0: Santa María, Madre de Dios, ruega por nosotros pecadores, ahora y en la hora de nuestra muerte. Amén.
1: Dios te salve María, llena eres de gracia, el Señor es contigo. Bendita tú eres entre todas las mujeres, y bendito es el fruto de tu vientre, Jesús.
0: Santa María, Madre de Dios, ruega por nosotros pecadores, ahora y en la hora de nuestra muerte. Amén.
1: Dios te salve María, llena eres de gracia, el Señor es contigo. Bendita tú eres entre todas las mujeres, y bendito es el fruto de tu vientre, Jesús.
0: Santa María, Madre de Dios, ruega por nosotros pecadores, ahora y en la hora de nuestra muerte. Amén.
1: Dios te salve María, llena eres de gracia, el Señor es contigo. Bendita tú eres entre todas las mujeres, y bendito es el fruto de tu vientre, Jesús.
0: Santa María, Madre de Dios, ruega por nosotros pecadores, ahora y en la hora de nuestra muerte. Amén.
1: Dios te salve María, llena eres de gracia, el Señor es contigo. Bendita tú eres entre todas las mujeres, y bendito es el fruto de tu vientre, Jesús.
0: Santa María, Madre de Dios, ruega por nosotros pecadores, ahora y en la hora de nuestra muerte. Amén.
1: Dios te salve María, llena eres de gracia, el Señor es contigo. Bendita tú eres entre todas las mujeres, y bendito es el fruto de tu vientre, Jesús.
0: Santa María, Madre de Dios, ruega por nosotros pecadores, ahora y en la hora de nuestra muerte. Amén.
1: Dios te salve María, llena eres de gracia, el Señor es contigo. Bendita tú eres entre todas las mujeres, y bendito es el fruto de tu vientre, Jesús.
0: Santa María, Madre de Dios, ruega por nosotros pecadores, ahora y en la hora de nuestra muerte. Amén.
1: Dios te salve María, llena eres de gracia, el Señor es contigo. Bendita tú eres entre todas las mujeres, y bendito es el fruto de tu vientre, Jesús.
0: Santa María, Madre de Dios, ruega por nosotros pecadores, ahora y en la hora de nuestra muerte. Amén.
1: Dios te salve María, llena eres de gracia, el Señor es contigo. Bendita tú eres entre todas las mujeres, y bendito es el fruto de tu vientre, Jesús.
0: Santa María, Madre de Dios, ruega por nosotros pecadores, ahora y en la hora de nuestra muerte. Amén.
1: Dios te salve María, llena eres de gracia, el Señor es contigo. Bendita tú eres entre todas las mujeres, y bendito es el fruto de tu vientre, Jesús.
0: Santa María, Madre de Dios, ruega por nosotros pecadores, ahora y en la hora de nuestra muerte. Amén.
1: Gloria al Padre, al Hijo y al Espíritu Santo.
0: Como era en un principio, ahora y siempre, por los siglos de los siglos. Amén. Oh Jesús mío, perdona nuestros pecados, líbranos del fuego del infierno, lleva todas las almas al cielo, especialmente las más necesitadas de tu misericordia. Amén. El tercer misterio doloroso, la coronación de espinas. Padre nuestro que estás en el cielo, santificado sea tu nombre. Venga a nosotros tu reino, hágase tu voluntad en la tierra como en el cielo.
1: Danos hoy nuestro pan de cada día. Perdona nuestras ofensas, como también nosotros perdonamos a los que nos ofenden.
2: No nos dejes caer en la tentación y líbranos del mal. Amén.
0: María es Madre de Gracia y Madre de Misericordia.
2: En la vida y en la muerte, ampáranos, Madre nuestra.
0: Dios te salve María, llena eres de gracia, el Señor es contigo. Bendita tú eres entre todas las mujeres, y bendito es el fruto de tu vientre, Jesús.
2: Santa María, Madre de Dios, ruega por nosotros pecadores, ahora y en la hora de nuestra muerte. Amén.
0: Dios te salve María, llena eres de gracia, el Señor es contigo. Bendita tú eres entre todas las mujeres, y bendito es el fruto de tu vientre, Jesús.
2: Santa María, Madre de Dios, ruega por nosotros pecadores, ahora y en la hora de nuestra muerte. Amén.
0: Dios te salve María, llena eres de gracia, el Señor es contigo. Bendita tú eres entre todas las mujeres, y bendito es el fruto de tu vientre, Jesús.
2: Santa María, Madre de Dios, ruega por nosotros pecadores, ahora y en la hora de nuestra muerte. Amén.
0: Dios te salve María, llena eres de gracia, el Señor es contigo. Bendita tú eres entre todas las mujeres, y bendito es el fruto de tu vientre, Jesús.
2: Santa María, Madre de Dios, ruega por nosotros pecadores, ahora y en la hora de nuestra muerte. Amén.
0: Dios te salve María, llena eres de gracia, el Señor es contigo. Bendita tú eres entre todas las mujeres, y bendito es el fruto de tu vientre, Jesús.
2: Santa María, Madre de Dios, ruega por nosotros pecadores, ahora y en la hora de nuestra muerte. Amén.
0: Dios te salve María, llena eres de gracia, el Señor es contigo. Bendita tú eres entre todas las mujeres, y bendito es el fruto de tu vientre, Jesús.
2: Santa María, Madre de Dios, ruega por nosotros pecadores, ahora y en la hora de nuestra muerte. Amén.
0: Dios te salve María, llena eres de gracia, el Señor es contigo. Bendita tú eres entre todas las mujeres, y bendito es el fruto de tu vientre, Jesús.
2: Santa María, Madre de Dios, ruega por nosotros pecadores, ahora y en la hora de nuestra muerte. Amén.
0: Dios te salve María, llena eres de gracia, el Señor es contigo. Bendita tú eres entre todas las mujeres, y bendito es el fruto de tu vientre, Jesús.
2: Santa María, Madre de Dios, ruega por nosotros pecadores, ahora y en la hora de nuestra muerte. Amén.
0: Dios te salve María, llena eres de gracia, el Señor es contigo. Bendita tú eres entre todas las mujeres, y bendito es el fruto de tu vientre, Jesús.
2: Santa María, Madre de Dios, ruega por nosotros pecadores, ahora y en la hora de nuestra muerte. Amén.
0: Dios te salve María, llena eres de gracia, el Señor es contigo. Bendita tú eres entre todas las mujeres, y bendito es el fruto de tu vientre, Jesús.
2: Santa María, Madre de Dios, ruega por nosotros pecadores, ahora y en la hora de nuestra muerte. Amén.
0: Gloria al Padre, al Hijo y al Espíritu Santo.
2: Como era en el principio, ahora y siempre, por los siglos de los siglos. Amén.
0: Oh Jesús mío, perdona nuestros pecados, líbranos del fuego del infierno, lleva todas las almas al cielo, especialmente las más necesitadas de tu misericordia. Amén. El cuarto misterio doloroso, Jesús con la cruz a cuestas.
2: Padre nuestro que estás en el cielo, santificado sea tu nombre, venga a nosotros tu reino, hágase tu voluntad en la tierra como en el cielo.
0: Dadnos hoy nuestro pan de cada día, perdona nuestras ofensas, como también nosotros perdonamos a los que nos ofenden. No nos dejes caer en la tentación y líbranos del mal.
2: María es Madre de Gracia y Madre de Misericordia.
0: En la vida y en la muerte, ampáranos, Madre nuestra.
2: Dios te salve María, llena eres de gracia, el Señor es contigo. Bendita tú eres entre todas las mujeres, y bendito es el fruto de tu vientre, Jesús.
0: Santa María, Madre de Dios, ruega por nosotros pecadores, ahora y en la hora de nuestra muerte. Amén.
2: Dios te salve María, llena eres de gracia, el Señor es contigo. Bendita tú eres entre todas las mujeres, y bendito es el fruto de tu vientre, Jesús.
0: Santa María, Madre de Dios, ruega por nosotros pecadores, ahora y en la hora de nuestra muerte. Amén.
2: Dios te salve María, llena eres de gracia, el Señor es contigo.

0: el Señor es contigo. Bendita tú eres entre todas las mujeres, y bendito es el fruto de tu vientre, Jesús.
1: Santa María, Madre de Dios, ruega por nosotros pecadores, ahora y en la hora de nuestra muerte. Amén.
0: Dios te salve María, llena eres de gracia, el Señor es contigo. Bendita tú eres entre todas las mujeres, y bendito es el fruto de tu vientre, Jesús.
1: Santa María, Madre de Dios, ruega por nosotros pecadores, ahora y en la hora de nuestra muerte. Amén.
0: Dios te salve María, llena eres de gracia, el Señor es contigo. Bendita tú eres entre todas las mujeres, y bendito es el fruto de tu vientre, Jesús.
1: Santa María, Madre de Dios, ruega por nosotros pecadores, ahora y en la hora de nuestra muerte. Amén.
0: Dios te salve María, llena eres de gracia, el Señor es contigo. Bendita tú eres entre todas las mujeres, y bendito es el fruto de tu vientre, Jesús.
1: Santa María, Madre de Dios, ruega por nosotros pecadores, ahora y en la hora de nuestra muerte. Amén.
0: Dios te salve María, llena eres de gracia, el Señor es contigo. Bendita tú eres entre todas las mujeres, y bendito es el fruto de tu vientre, Jesús.
1: Santa María, Madre de Dios, ruega por nosotros pecadores, ahora y en la hora de nuestra muerte. Amén.
0: Dios te salve María, llena eres de gracia, el Señor es contigo. Bendita tú eres entre todas las mujeres, y bendito es el fruto de tu vientre, Jesús.
1: Santa María, Madre de Dios, ruega por nosotros pecadores, ahora y en la hora de nuestra muerte. Amén.
0: Gloria al Padre, al Hijo y al Espíritu Santo.
1: Como era en un principio, ahora y siempre, por los siglos de los siglos. Amén. Oh Jesús mío, perdona nuestros pecados, líbranos del fuego del infierno, lleva todas las almas al cielo, especialmente las más necesitadas de tu misericordia. Amén. El quinto misterio doloroso, la crucifixión y muerte de nuestro Señor. Padre nuestro que estás en el cielo, santificado sea tu nombre. Venga a nosotros tu reino, hágase tu voluntad en la tierra como en el cielo.
0: Danos hoy nuestro pan de cada día, perdona nuestras ofensas, como también nosotros perdonamos a los que nos ofenden. No nos dejes caer en la tentación y líbranos del mal. Amén.
1: María es Madre de Gracia y Madre de Misericordia.
0: En la vida y en la muerte, ampáranos, Madre nuestra.
1: Dios te salve María, llena eres de gracia, el Señor es contigo. Bendita tú eres entre todas las mujeres, y bendito es el fruto de tu vientre, Jesús.
0: Santa María, Madre de Dios, ruega por nosotros pecadores, ahora y en la hora de nuestra muerte. Amén.
1: Dios te salve María, llena eres de gracia, el Señor es contigo. Bendita tú eres entre todas las mujeres, y bendito es el fruto de tu vientre, Jesús.
0: Santa María, Madre de Dios, ruega por nosotros pecadores, ahora y en la hora de nuestra muerte. Amén.
1: Dios te salve María, llena eres de gracia, el Señor es contigo. Bendita tú eres entre todas las mujeres, y bendito es el fruto de tu vientre, Jesús.
0: Santa María, Madre de Dios, ruega por nosotros pecadores, ahora y en la hora de nuestra muerte. Amén.
1: Dios te salve María, llena eres de gracia, el Señor es contigo. Bendita tú eres entre todas las mujeres, y bendito es el fruto de tu vientre, Jesús.
0: Santa María, Madre de Dios, ruega por nosotros pecadores, ahora y en la hora de nuestra muerte. Amén.
1: Dios te salve María, llena eres de gracia, el Señor es contigo. Bendita tú eres entre todas las mujeres, y bendito es el fruto de tu vientre, Jesús.
0: Santa María, Madre de Dios, ruega por nosotros pecadores, ahora y en la hora de nuestra muerte. Amén.
1: Dios te salve María, llena eres de gracia, el Señor es contigo. Bendita tú eres entre todas las mujeres, y bendito es el fruto de tu vientre, Jesús.
0: Santa María, Madre de Dios, ruega por nosotros pecadores, ahora y en la hora de nuestra muerte. Amén.
1: Dios te salve María, llena eres de gracia, el Señor es contigo. Bendita tú eres entre todas las mujeres, y bendito es el fruto de tu vientre, Jesús.
0: Santa María, Madre de Dios, ruega por nosotros pecadores, ahora

0: Dios te salve María, llena eres de gracia, el Señor es contigo. Bendita tú eres entre todas las mujeres y bendito es el fruto de tu vientre Jesús.
1: Santa María, Madre de Dios, ruega por nosotros pecadores, ahora y en la hora de nuestra muerte. Amén.
0: Dios te salve María, llena eres de gracia, el Señor es contigo. Bendita tú eres entre todas las mujeres, y bendito es el fruto de tu vientre, Jesús.
1: Santa María, Madre de Dios, ruega por nosotros pecadores, ahora y en la hora de nuestra muerte. Amén.
0: Dios te salve María, llena eres de gracia, el Señor es contigo. Bendita tú eres entre todas las mujeres, y bendito es el fruto de tu vientre, Jesús.
1: Santa María, Madre de Dios, ruega por nosotros pecadores, ahora y en la hora de nuestra muerte. Amén.
0: Gloria al Padre, al Hijo y al Espíritu Santo.
1: Como era en el principio, ahora y siempre, por los siglos de los siglos. Amén.
0: Oh Jesús mío, perdona nuestros pecados, líbranos del fuego del infierno, lleva todas las almas al cielo, especialmente.
2: Es verdad. Lo maravilloso del Santo Rosario no es la repetición de las Ave Marías o de la mesa bien dispuesta que sostiene la imagen de la Virgen, sino la experiencia de la unidad que se conforma en todo el mundo entero para alabar y bendecir a Dios por los motivos inmensos de su amor para con la humanidad. La Querendona te invita a que terminemos este Santo Rosario alabando a nuestra Madre Celestial con esta bella melodía.
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Voy a invitarle que esté de pie conmigo y vamos a clamar a Dios que nos sane. Señor, estamos tu pueblo reunido esta noche, humillados delante de ti. Queremos pedirte que sanes nuestra tierra. Cante conmigo así.

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1: Señor, tu presencia nos cautiva. Y ante ti, Señor, estamos y alzamos nuestros ojos ante ti, Señor.

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0: Bienvenidos a nuestro pan diario, también disponible en la página web nuestropandiario.org. El tema para el día de hoy, la próxima generación. La lectura se encuentra en 2 de Timoteo capítulo 2. Lo que has oído de mí, esto encarga a hombres fieles que sean idóneos para enseñar también a otros. Un hombre que tocaba el contrabajo en la Orquesta Filarmónica de la Ciudad de México me contó que los mejores instrumentos están hechos de aquella madera a la que se le ha dejado envejecer de manera natural para que elimine la humedad. Hay que dejar que la madera envejezca por 80 años y luego tocar el instrumento por otros 80 antes de que éste alcance su mejor sonido, dijo Luis Antonio Rojas. Un artesano debe usar madera cortada y envejecida por otra persona y en su vida jamás verá alguno de sus instrumentos llegar a su máximo potencial. Muchas cosas importantes en la vida son asuntos para la próxima generación. La enseñanza, la capacitación y la educación de los hijos se encuentra entre esas. El apóstol Pablo se invirtió a sí mismo en las personas cuya influencia espiritual continuaría mucho tiempo después de que él hubiera partido. Le escribió a Timoteo: «Lo que has oído de mí ante muchos testigos, esto encarga a hombres fieles que sean idóneos para enseñar también a otros». Pablo, Timoteo, hombres fieles y otros representan a cuatro generaciones espirituales formadas sobre el fundamento perdurable del Evangelio de Jesucristo. ¿Estamos viviendo solo para el hoy y el corto plazo o nos estamos dando a los demás que continuarán la fe después de que nosotros hayamos corrido nuestra carrera? Vivir para Cristo y hacer discípulos es de lo que trata la próxima generación. Pensamiento para este hermoso día. Influimos sobre las generaciones futuras viviendo para Cristo hoy.
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1: El jardín que Adán y Eva perdieron por su pecado, ahora ha sido plantado en nuestro corazón. Yo te voy a invitar a que pongas tu mano sobre tu corazón mientras cantamos esta canción.

0: recibe fruto bueno en esta noche, Señor, de nuestros corazones. Recibe adoración. Recibe gratitud, Señor.
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Bienvenidos a nuestro pan diario, también disponible en la página web nuestropandiario.org. El tema para el día de hoy, ¿un desafío imposible? La lectura se encuentra en Filipenses capítulo 2. Haced todo sin murmuraciones y contiendas. Un pastor en una iglesia propuso a su congregación lo que parecía ser un desafío imposible: pasar 21 días sin quejarse, la cantidad de tiempo que algunos dicen se requiere para desarrollar un nuevo hábito. Se distribuyeron brazaletes especiales entre los participantes como un recordatorio para vivir una vida libre de quejas. Se comenzó un movimiento y millones de brazaletes se han distribuido por todo el mundo. El principio bíblico, haced todo sin murmuraciones y contiendas, es muy importante. Los antiguos israelitas descubrieron esto cuando, debido a sus constantes quejas en el desierto, fueron juzgados por Dios y no se les permitió entrar en la tierra prometida. ¿Cómo podemos aprender a desarrollar una actitud sin quejas y positiva que agrade al Señor? Disciplinando nuestros pensamientos, necesitamos meditar en la Escritura y recordar nuestras bendiciones. Confesando nuestro espíritu de crítica y comprometiéndonos a la obediencia cada vez que fracasamos. Logrando la ayuda de Dios y de los demás, el Espíritu nos dará el poder a medida que dependemos de Él. Hacer todas las cosas sin quejarnos no es un desafío imposible, pues contamos con la ayuda de Dios. Pensamiento para este hermoso día. Un cristiano que se queja es una contradicción.

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7 de la mañana, un minuto. ¿Qué tal? Buen día. Y bienvenidos a nuestra mañana del Magazine de la Querendona. Hoy es viernes, y por supuesto en la Querendona lo sabemos. Por eso estamos hoy listos para entregarles otra mañana más de buenas noticias, de mucho entretenimiento, de mucha música a lo largo de estas 3 horas en nuestro magazine. Esta primera hora, como siempre, recuerden que la dedicamos a la información, al clima, a temas espirituales, mensajes de reflexión, el resultado de las loterías. Bueno, hablamos de todo un poco, de noticias judiciales y demás. Y después de las 8, de 8 a 10, estamos con toda la parte musical, con todo el bloque musical en La Querendona 1270. Así que bienvenidos a todos ustedes. El saludo bien especial, el abrazo que llegue a donde ustedes se encuentren, en cualquier parte del mundo, en cualquier rincón de nuestra geografía nacional, en cualquier espacio de nuestra región y en nuestro departamento. Así como también hacemos extensivo el saludo para usted que está en cualquier esquina, en cualquier rincón de nuestra área metropolitana. Qué bueno que están con nosotros. El saludo que llegue a quienes están conectados a través de nuestras diferentes plataformas digitales, a través de las redes sociales. En este momento ya estamos en Facebook y en YouTube, ya estamos en vivo a través de estas redes sociales. Así que también para usted que nos escucha a través de el dial 1270 de la M en la aplicación. Bueno, para todos, muchas gracias por estar con nosotros. Qué bueno que están ahí al pie del cañón y por supuesto muy al pendiente de la programación de La Querendona 1270 hoy en este día viernes, ya finalizando el mes de julio. Hoy se festeja el día del administrador de sistemas informáticos, así como es el día mundial del aguacate el día de hoy. El Día Mundial del Aguacate o de la Palta, que llaman algunos. Y también es el Día Mundial de los Guardas Forestales.

0: Saludo para nuestro querido Largo, nuestro querido compañero acá en el Mall San Pablo, que ahí ya nos colabora también trayéndonos la información del día de hoy. Información que también compartimos con ustedes. Una la tenemos ya preparada desde la noche anterior. Investigamos, averiguamos, indagamos para traerle a ustedes las noticias más importantes. Y la otra, pues, nos la comparten también a través de otros medios escritos. Bueno, les decía que hoy es el Día Mundial de los Guardas Forestales y ustedes están escuchando La Querendona 1270, AM, la radio que se ve, tan pereirana como tú. Estamos transmitiendo, ¿desde dónde? Desde el Acuario en el Mall San Pablo, desde nuestra cajita de cristal, nuestra cabina de transmisión aquí en el Mall San Pablo. Así que venga, acá no se pueden encontrar, acá pueden ver cómo se hace radio en vivo. 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Así como también pueden venir a pasar buenos momentos. Mi nombre es Jan Bermúdez. Estoy con la dirección del Capitán Castañeda y la gerencia de Pablo Emilio Castaño Rivera. 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En esta mañana de viernes 31 de julio les decimos bienvenidos.
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0: Así es, ese soy yo, acompañándolo desde muy temprano en estas mañanas a través de la Querendona 1270. Vamos a revisar qué dice la prensa escrita para el día de hoy y las diferentes plataformas digitales. El Tiempo dice: la banda Los Santa, con la que se habría involucrado la mujer vista con María Camila Potosí antes de su desaparición. Lo que habría tras este crimen, estamos hablando de María Camila Potosí, una chica que falleció en Cali y de la cual pues su homicidio, su fallecimiento, pues es todavía un misterio. El Colombiano titula para hoy, el Colombiano de Medellín: Colombia derrotó a la favorita Cuba y disputará el oro en la final de voleibol masculino. Estamos hablando de los Juegos Centroamericanos y del Caribe. Jugador de la Selección Colombia se prepara para cambiar de club, ya habría oferta. Bueno, estamos hablando de John Lucumino. Portafolio dice: Estados Unidos deja claro que quiere traer plata e inversiones a Colombia. También por acá veamos qué dice El Tiempo. Ana María Vesga será la nueva ministra de Salud de Abelardo de la Espriella. Solo falta ocupar la cartera de Ciencias. Bueno, Yahoo también dice: nueva masacre en Colombia, asesinaron a tres ciclistas en plena vía en el Cauca.

0: Bueno, el país de España, en su versión para Colombia, dice la policía captura a 5 personas por el feminicidio de María Camila Potosí en Cali. Y bueno, ya vamos a revisar también cómo está titulando hoy en su página principal el diario del Otún. Dice, la emoción de la leyenda del Dorado. En Marsella inició ayer la carrera del mountain bike, llamada La Leyenda del Dorado. Elecciones cafeteras con voto electrónico. Maxi con la esperanza puesta en cirugía en Estados Unidos. Estamos hablando de Maximiliano, un pequeño de 10 años, que tiene programada una cirugía en Houston para retirar un tumor cerebral. Y también hay otro titular por acá que dice, la línea estabilizar solo es una parte de la solución. Esos son entonces los titulares más importantes que nos entregan los medios digitales y la prensa escrita para esta mañana de viernes.
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0: Así es, vamos a revisar cómo estará el clima. A esta hora, bueno, ya el solicito, el mono Jaramillo ya empezó a salir por ahí, a aparecer en el horizonte. El cielo está bastante despejado, lo que nos indica que hoy va a ser bastante calor. Y efectivamente hoy la temperatura estará rondando los 25 grados centígrados. Ah, no, miento, 27 grados centígrados. Me estaba quedando cortico. Estará rondando los 27 grados centígrados de temperatura el día de hoy. La sensación térmica estará sobre los 31 grados centígrados. Llegaremos más o menos al tope del clima, de la temperatura máxima sobre la 1, 2 de la tarde. Así nos iremos el resto del día. Y la noche pues se espera que también sea cálida, agradable. La posibilidad de lluvia es muy bajita realmente para el día de hoy. Así que la recomendación es que usted hoy salga con muy buen líquido y por supuesto se ponga protector solar, porque hoy va a ser bastante calor. Ese es entonces el diagnóstico del tiempo para este viernes.
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0: Bueno, como es costumbre, pues normalmente tenemos a nuestro párroco y capellán del batallón San Mateo, Alexis Agudelo Reigosa, pero bueno, lamentablemente hoy es viernes, él comúnmente está más ocupado los viernes, tiene otras labores, otras responsabilidades que cumplir. Entonces, bueno, hoy no nos pudo acompañar, sin embargo, por supuesto, igual tenemos, como debe ser, nuestro mensaje para el día de hoy. Una frase para reflexionar, dice de la siguiente manera, abro comillas: no te quedes inmóvil al borde del camino, no congeles el júbilo, no quieras con desgana, no te salves ahora ni nunca, no te salves con nada, pero no te quedes sin saber qué se siente, qué siente el mundo al calor de tus besos. Cierro comillas. Esta frase la dijo Mario Benedetti, hablando del gusto y de la voluntad con la que se debe vivir en el día a día. Es decir, salir a vivir el día a día con ganas, con voluntad, con gusto, experimentar. Ya estamos aquí. No hay más que hacer sino vivir, experimentar, saber, conocer, aprender y ver qué pasa, bueno o malo. Pues hay que vivirlo, hay que hacerlo. Entonces, pues de eso se trata. Buena frase, no te quedes inmóvil al borde del camino, no congeles el júbilo, no quieras con desgana, no te salves ahora ni nunca, no te salves con nada, pero no te quedes sin saber qué siente el mundo al calor de tus besos. Esa es la frase para el día de hoy, la frase reflexiva que ustedes escuchan a través de la Querendona 1270 M, 7 de la mañana, 14 minutos.
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Bien, vamos a revisar los temas de movilidad para este día viernes 31 de julio. Les recordamos que el horario de restricción va desde las 6 de la mañana hasta las 8 de la noche de manera continua. En motos y particulares, las restricciones para placas 8 y 9. Y en taxis, la restricción para el día de hoy es para placas terminadas en 2. En este momento, desde el Aeropuerto Internacional Mantecaña nos anuncian que la entrada y salida de vuelos se está dando de manera normal. Bueno, hay una novedad, solamente una novedad que nos anuncian desde allí, desde el aeropuerto. Y es que el vuelo que está programado para salida a las 8 y 20 hacia Bogotá, el vuelo 5238 de la empresa Avianca, está un poco demorado. Al parecer hay algunas dificultades, un tema de mantenimiento que se le está realizando a este vuelo. Entonces, pues, se está retrasando un poco la salida de este vuelo. 8:52:38 de para Bogotá. El horario de itinerario marca que sea con salida a las 8 y 20. Bueno, entonces ahí les contamos, pues, para que lo tengan presente. Las vías nacionales, recordándoles que la vía hacia

0: sé cómo está el tema de orden público, recordando que, por ejemplo, el día de ayer hubo enfrentamientos entre el ejército y el ELN en los límites entre Risaralda y Chocó. Muy bien, y veamos rápidamente cómo están las vías de Pereira y de Dos Quebradas, las vías más importantes, al menos en este momento en Dos Quebradas. Bueno, no, de Dos Quebradas luce bastante bien, sin embargo, me dicen que pasando de Pereira hacia Cuba, subiendo hacia Dos Quebradas, llegando ya a La Popa, hay un vehículo que está detenido, que está varado. Entonces, quienes van de Pereira hacia Cuba, de pronto van a encontrar un poco de lentitud entrando a Dos Quebradas, para que lo tengan muy presente. Quienes van de Dos Quebradas hacia Pereira, bueno, en este momento no tienen mayor inconveniente, especialmente quienes van por la avenida Simón Bolívar. Hay unidades de tránsito facilitando la movilidad por este lado, así que, bueno, no hay mayores problemas. Quienes van por la avenida Rápida, llegando a Macro, ahí de Macro, bajando hacia el viaducto, sí van a tener un poco de inconvenientes. Entonces, ahí está para que usted lo tenga muy presente también. Veamos en este momento también, bueno, en la avenida del Ferrocarril me dicen que hay algo de lentitud, que hay un vehículo también varado yendo de Pereira hacia Dos Quebradas. Entonces, ahí está, llegue pasando por los puentes de la Novena, ahí ustedes van a encontrar un poco también de dificultades para pasar de Pereira a Dos Quebradas por la avenida del Ferrocarril. Veamos otras vías a esta hora. Como es normal, a esta hora ya también se hizo nudo en Turín. Entonces, quienes vayan por la avenida del Río van a tener ciertas dificultades para subir y bajar por la avenida del Río subiendo a Turín. De resto, pues no hay mayores inconvenientes allí por la avenida del Río. Avenida 30 de Agosto también muestra tráfico normal, lo normal de esta hora. Avenida Sur sin mayores inconvenientes. Calle 50 se mueve bastante bien a esta hora. La calle 50, veámonos y trasladémonos allí a la avenida, la variante Condina. Bueno, según vemos por acá, está bien a esta hora la variante Condina. Miremos a ver cómo está la avenida La Romelia del Pollo. Bueno, a esta hora en la avenida La Romelia del Pollo está bastante lento el tráfico. Estamos hablando de quienes van de Dos Quebradas hacia Pereira y viceversa. Entonces, para que lo tenga en cuenta, por toda la avenida La Romelia del Pollo van a encontrar lentitud. Al parecer hay un vehículo varado antes de llegar. A ver, bueno. Ah, bueno, no. De hecho, hay un vehículo, hay un choque, hay un accidente, según me muestran. Hay un accidente allí por los lados, más o menos por la vereda San Cayetano, más o menos, pasando por el vivero, la vereda San Cayetano, por la avenida La Romelia del Pollo. Entonces, ahí de una vez para que sepan, eso está causando bastante tráfico a esta hora en la avenida La Romelia del Pollo. Bueno, ahí hay como que también hay un carro que está detenido a un lado de la vía, pasando por el parque industrial. Eso también está causando más congestión. Entonces, de una vez para que sepan y para que se preparen también. Y en zona céntrica de Pereira, bueno, por la carrera cuarta, pasando por la 16, al parecer hay un semáforo que está descompuesto. Eso está causando también algo de lentitud allí en la zona céntrica de Pereira. Y entrando al terminal, pues les cuento que no hay mayores inconvenientes en ese momento, pasando por acá por el Mall San Pablo y entrando a Pereira. Entonces, esa es la radiografía del tráfico y de la movilidad para el día de hoy y a esta hora, 7 de la mañana, 22 minutos.
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0: Pasemos ahora a hablar de los temas económicos. Este viernes, el dólar. Veamos cómo está el dólar para el día de hoy. En comparación a lo que fue el miércoles y jueves, el dólar hoy aparece con una caída en su precio. al menos en casas de cambio. El dólar hoy en casas de cambio se estará negociando de la siguiente manera. La compra se estará realizando

0: sobre los 3.240 pesos y la venta estará en un promedio de 3.380 pesos. El euro, en comparación al día de ayer, se mantiene en cuanto a su valor. La compra se estará realizando en un promedio de 3.820 pesos y la venta está en un promedio de 4.050 pesos. Y para cerrar este bloque, veamos cómo está el oro. El oro continúa también a la baja. El día de ayer habíamos reportado que estaba un poco más bajo el precio en comparación al miércoles. Y hoy, en comparación al jueves, volvió otra vez a bajar el precio del oro. El gramo de oro para el día de hoy de 24 quilates se estará negociando en un promedio de 413.850 pesos. El gramo de oro de 18 quilates está en un promedio de 310.490 pesos. Y el gramo de oro de 14 quilates se estará negociando en un promedio de 242.110 pesos. Recordándoles, por supuesto, que esos valores son precios para tener en cuenta como referencia, pues el precio del oro constantemente durante el día está subiendo y bajando de valor.
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0: Y por supuesto, aquí estamos en La Querendona del lado de su suerte. Así que veamos los resultados de las loterías y de los chances para el día de hoy. Saque su cuartico de billete. Veamos cuáles números tiene ahí. Y veamos si tenemos un nuevo millonario en nuestro país, en nuestro departamento y, por supuesto, en nuestra área metropolitana. Extra de Colombia y Lotería de Bogotá fueron las loterías que se jugaron en la noche de ayer. Extra de Colombia cayó con el 9484, serie 274. Lotería de Bogotá cayó con el 6731, serie 463. Y rápidamente pasamos a revisar los resultados de los chances. Astroluna cayó con el 3054 con Tauro. Caribeña Noche 3068. Cafeterito Noche 2518. Chontico Noche 9377. Paisita 2 3391. Antioquiñita 2 2459. Astro Sol 4287 con Cáncer. Dorado Tarde 2667. Caribeña 9332. Pijao 3954. Paisita 15459. Y ya para ir cerrando, Chontico Día 5805. Cafeterito Tarde 5320. Dorado Día 1638 y finalmente Antioqueñita 16342. Así que esos fueron los resultados de los chances y de las loterías que se jugaron en la noche de ayer y que usted los escucha en la mañana de hoy a través de la radio que se ve.
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0: Bien, vamos a nuestra primera pausa de comercial en nuestro magazine de la mañana, en el marco del informativo. Y ya volvemos para que hablemos de noticias judiciales, también para tener a nuestro audiocolumnista invitado del día de hoy. Bueno, en noticias judiciales estaremos hablando de alias Walter Ojos, un sospechoso señalado de coordinar varios hechos de violencia en Cuba y al cual la policía ya le puso la lupa. También estaremos hablando de cómo un presunto estafador el día de ayer quería engañar a una ciudadana, pero esta, al enterarse, al darse cuenta, pues se lo puso en evidencia y fue capturado por la ciudadanía. También estaremos hablando de un joven que falleció a causa de un ataque sicarial en el barrio 2500 Lotes de Cuba. Hace unos años había sido víctima de otro atentado. así como también estaremos hablando de diferentes temas que usted debe tener en cuenta para su seguridad. 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Bueno, de esto y mucho más estaremos hablando durante la próxima media hora. Por el momento vamos a una pequeña pausa de comercial y ya estaremos de regreso con mucho más a través de los 1270 de la M, de nuestras diferentes plataformas digitales en La Querendona 1270M, la radio que se ve.
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0: Siete de la mañana, 32 minutos. Bueno, continuamos con más noticias y con más información en nuestro informativo en el marco del magazine en La Querendona 1270. Veamos un poco los titulares para el día de hoy que entregó el QO. Dice por acá, a pagar 6 años de cárcel. Alias Soto, un hombre de 33 años que había sido capturado por ser uno de los señalados de delincuentes que estaba cebado, que estaba azotando el área de la circunvalar, pues se fue capturado hace unos días. Tenía pendiente una condena de 6 años y un juez lo mandó a la cárcel. También estaré, también por acá titula el Cubo, extorsionista de buseteros fue condenado. a la cárcel por cobrar deuda de Tusi. Y también titula el Cubo, ELN hirió a 3 soldados en Pueblo Rico. De eso estaremos hablando en un momento más, aquí en nuestro informativo. Bien, nosotros empezamos con estas noticias. La policía de Risaralda puso la lupa sobre alias Walter Ojos, un sospechoso señalado de coordinar varios hechos delictivos en la comuna de Cuba. ¿Qué ha sucedido? Pues que la Policía Nacional aseguró que avanza en la investigación para desarticular la estructura criminal que al parecer estaría detrás de varios homicidios registrados en la comuna de Cuba en Pereira. De acuerdo con la información oficial entregada por las autoridades, alias Walter Ojos fue identificado como uno de los principales objetivos de las autoridades al ser señalado como un presunto dinamizador de los hechos de violencia ocurridos en este sector de la ciudad. Las investigaciones indican que varios de los casos registrados en los últimos meses habrían sido ejecutados bajo una misma línea de mando. Entre ellos aparece el homicidio de Kenner Esteban Hernández López, ocurrido este pasado 29 de julio en el sector de los 2500 lotes, el cual, según la policía, habría sido direccionado por los alias de Villar y Menor, o un homicidio del que estaremos ampliando más información en unos instantes. Las autoridades también relacionan con esta estructura a los alias de Miahogo, Mini Bestia, Rojo y Agato, quienes al parecer harían parte de la organización que viene siendo investigada por la comisión de estos homicidios selectivos en la comuna de Cuba. La policía informó que mantiene las labores de inteligencia y de judicialización para ubicar a los presuntos integrantes de esta red y avanzar de esa manera con su captura. Justamente como parte de estas actividades, en la tarde y noche de ayer, la policía realizó un fuerte despliegue por distintos barrios de la comuna Cuba. De esta manera lo evidenció el coronel Oscar Leonel Ochoa Sánchez, comandante de la Policía Metropolitana de Pereira. Escuchemos.
7: Operación 90H del Comando Operacional de la Comuna Cuba. Hemos desplegado 50 hombres del GOES, del bloque de búsqueda, que van detrás de los sicarios que han ejecutado los últimos homicidios. Entre esos está Fantasma, Walter Ojos, alias Nene, varios que ya tenemos identificado bajo el radar y los cuales bajo la estructura de la cordillera vienen haciendo actividades criminales en esa comuna. Tenemos varios barrios que vamos a intervenir: Leningrado, Perla del Sur, Bello Horizonte, 2500, San Marcos, El Rosal, La Isla y otros más. Pero la tarea está específica en dar tranquilidad a esta importante comuna y vamos a seguir con los resultados desde la Policía Metropolitana de Pereira.
0: Muy bien, ahí estaban las palabras entonces del comandante de la Policía Metropolitana tocando este importante tema. También les cuento que en un centro comercial de Pereira fue detenido y golpeado por varios ciudadanos un presunto estafador. Así es, así como lo escuchan, lo que parecía ser una reunión para concretar la compra de un lote terminó con la captura de un hombre señalado de presuntamente dedicarse a engañar a sus víctimas con la venta de terrenos que no le pertenecen. Los hechos ocurridos al interior del centro comercial Unicentro de Pereira sucedió cuando una mujer había acordado encontrarse con el supuesto vendedor para cerrar el negocio. Sin embargo, durante la conversación comenzó a notar inconsistencias que la llevaron a sospechar que estaba siendo víctima de una estafa. Al comprender lo que ocurría, la mujer pidió ayuda a los ciudadanos que se encontraban en el lugar. Varias personas reaccionaron de inmediato, impidieron que el hombre escapara y lo retuvieron mientras llegaban las autoridades. En medio de la espera, algunos de los presentes le reclamaron por su presunta conducta y le hicieron varios llamados de reflexión, digamos que de una manera un poco violenta. Según información conocida por las autoridades, el capturado estaría involucrado en una modalidad de estafa consistente en ofrecer lotes de los que no es propietario e incluso vender un mismo terreno a varias personas. Minutos después, uniformados de la policía llegaron al centro comercial y procedieron con la captura del presunto estafador, quien quedó a disposición de la autoridad competente para responder por los hechos que se le atribuyen. Justamente voy a traer a las palabras de nuestro querido capitán William Roa, que ya está con nosotros aquí en cabina, y pues con el que vamos a tocar este importante tema de prevención y precaución respecto a estos temas de estafa recomendaciones de parte de AINCA Seguridad. Capi, ¿qué tal? Buen día. ¿Qué recomendaciones le podemos dar a los oyentes para evitar este tipo de temas?
8: Jan, buenos días a todos nuestros oyentes de La Querendona 1270, la radio que se ve. Pues sí, por parte de AINCA Seguridad y Protección, la mejor empresa de seguridad del país, hacemos las recomendaciones en este tema, en el tema y en esta noticia que usted acaba de mencionar, que estaban vendiendo lotes. Fuera de eso también venden casas, venden vehículos, venden de todo y la modalidad es la misma para estafar al ciudadano. Pues vea, pida un documento reciente para confirmar que es el dueño legal y que el terreno no tiene embargos. Esta es una de las principales recomendaciones. No deje copia de sus papeles ni de su cédula a extraños. Los estafadores los usan para robar su identidad. Esto fue lo que pasó precisamente ahí en el centro comercial Unicentro, donde fue detenido este sujeto, presunto estafador, con los documentos falsos que le llevaban a la señora para vender ese lote. Consulte en la Secretaría de Planeación el uso del suelo y los permisos del terreno. Esto es también importante cuando usted vaya a comprar una propiedad. Nunca se reúna a solas o en la noche en el lote con desconocidos, porque mucha gente los coge y los cita, les dice vamos al lote para que usted conozca el terreno. No vaya solo, no se reúna solo con ellos, ni siempre utilice como lo que sucedió ayer en sitios concurridos, porque vea que se logró la captura de este hombre. No acepte dinero en efectivo ni de dudosa procedencia. Use transferencias bancarias directamente con su nombre. Haz todo el cierre del negocio y le entregue el dinero en una notaría oficial. Recuerde, el lote puede darte más datos exactos, ¿sí? Por el lote, cuando usted valida todo esto en las oficinas de registro, en Cámara de Comercio, en registro, ahí usted puede tener absolutamente certeza de que no es una estafa. 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
0: Muy bien, también en otras noticias, un joven se había salvado de un atentado hace unos años atrás, pero en esta ocasión no tuvo tanta suerte y fue ultimado en los 2.500 lotes. Estamos hablando del homicidio del que hicimos referencia hace unos instantes. Fue una situación que sucedió la noche del miércoles 29 de julio. Un nuevo hecho de violencia que sacudió al sector de los 2.500 lotes en la comuna de Cuba de Pereira, donde fue asesinado Kenner Esteban Hernández López, un muchacho de 23 años. Según las autoridades, la víctima falleció en el lugar tras recibir varios impactos de bala. Las diligencias de inspección al cuerpo fueron realizadas por funcionarios del CTI. De acuerdo con la información conocida, hombres que se movilizaban en una motocicleta habrían llegado hasta el sitio y al parecer le dispararon al joven antes de huir. Estos hechos son materia de investigación. Se conoció que Kenner había sobrevivido a un atentado registrado en 2022, cuando fue sorprendido en el barrio Sinaí. Ese antecedente ahora hace parte de las líneas de investigación que adelantan las autoridades. Por ahora, los organismos judiciales trabajan en establecer los responsables y determinar si existe alguna relación entre ambos casos. Hasta el momento, no se ha confirmado oficialmente el móvil del crimen, por lo que cualquier hipótesis, incluido un posible ajuste de cuentas, hace parte de las investigaciones, pero no se ha podido establecer exactamente cuál ha sido el punto de este homicidio de acuerdo a las autoridades. Entre otra información, también les vamos contando que en vías del departamento se logró recuperar un vehículo que tenía reporte de hurto. Al parecer, buscaban negociar el vehículo o sus partes en el Eje Cafetero. Bueno, pues ¿cómo sucedió? Pues resulta que un vehículo de alta gama que era requerido por las autoridades por un caso de hurto fue recuperado durante un procedimiento realizado en la vía Cerritos a la altura del sector del Cairo. Según la información conocida, durante un control vial, los uniformados detectaron inconsistencias entre las placas instaladas y las características del automotor. Al verificar el número de identificación vehicular, establecieron que el vehículo era requerido por la Fiscalía Segunda Seccional de Corinto Cauca, dentro de una investigación por el presunto delito de hurto. El automotor quedó a disposición de la autoridad competente mientras continúan las investigaciones para esclarecer cómo llegó hasta este corredor vial del departamento y cuál era la intención real de venta de este vehículo. Si se pretendía vender con documentos falsos o si se vendía o si se quería vender con las diferentes partes. Justamente sobre esto también, Capi, ¿tenemos alguna recomendación?
8: Claro que sí, ya hablábamos de la documentación falsa de los lotes y ahora vamos a hablar las recomendaciones por parte de Inca y Seguridad y Protección, las recomendaciones que debe tener usted cuando usted compra un vehículo, ¿sí? La primera, pide el certificado de tradición para ver quién es el dueño real y confirmar que no tenga embargos ni deudas. Esto es lo principal. Compara el número del motor y el chasis con las partes del carro y con los papeles del carro. Asegúrese de que no dé impuestos o multas de ninguna clase, ni de tránsito, ni ninguna clase. Lleve el carro a un taller de confianza para revisar el motor, los frenos y su estructura. Recordemos que muchos vehículos ya están lo que les dicen pecoseados, que deben tener todo el número de placa, el número de registro igualito que la placa, igual tiene todas las partes. Entonces verifique eso. Mire que si la pintura es igual en todas sus partes, si las puertas cierran bien, revise que los vidrios tengan el mismo año de fabricación. Cite al vendedor solo en sitios seguros y concurridos como en centros comerciales. No lleve el dinero en efectivo, use transacciones directas. Esto y es muy importante que lo tengan en cuenta porque dicen, hay veces, bueno, el vehículo me lo van a dejar más barato, entonces yo llevo rapidito la plata y nadie verifica absolutamente nada. Y ahí es cuando viene el delito. Ahí le damos, como decimos vulgarmente, papaya a los delincuentes.
0: Muy bien, Capi, muchas gracias. Y pues también les cuento que las autoridades se dieron a conocer la identidad del cuerpo sin vida que fue encontrado en un área natural del barrio Santa Isabel. Ya se investigan varias hipótesis. Luego de 4 días de intensa búsqueda, las autoridades confirmaron el hallazgo sin vida de Nelly Adriana Ortiz Torres, una mujer de 42 años, que habría sido reportada como desaparecida desde el pasado 26 de julio. Era buscada mediante una alerta rosa en 2 quebradas. Lamentablemente, el cuerpo fue encontrado durante la madrugada del día de ayer en una zona enmontada del barrio Santa Isabel 2, en la transversal 9 con diagonal 29A. De acuerdo con la información oficial, un habitante de calle que transitaba por el sector observó un bulto envuelto en una sábana. Pues eso le dio bastante curiosidad y al acercarse pues, a investigar, se dio cuenta que era el cuerpo de la mujer. Uniformados de la Policía Nacional llegaron al lugar y solicitaron el apoyo del CTI de la Fiscalía, que realizó la inspección técnica, la recolección de evidencias y el traslado del cuerpo a medicina legal. La Policía Metropolitana confirmó posteriormente la identidad de la víctima e indicó que desde que su hijo la reportó como desaparecida, investigadores de la SIJÍN adelantaban labores de búsqueda y entre los elementos que hacen parte de la investigación está la última georreferenciación de su teléfono celular. La cual la ubicaba estaba cerca del cuerpo, sobre al menos 400 metros de distancia. Según las autoridades, el cuerpo permanecía oculto en una zanja cubierta por vegetación, lo que habría dificultado su ubicación durante los operativos de búsqueda. Por ahora, una de las principales hipótesis apunta a un presunto homicidio y una de las líneas investigativas contempla un posible móvil de carácter pasional. No obstante, según las investigaciones, pues toca esperar a que se avance un poco más para que se pueda permitir y esclarecer las circunstancias de este caso. Nelly Adriana era madre de 3 hijos, entre ellos un bebé de 8 meses. Bueno, ahí está entonces lamentablemente lo que sucedió con este fallecimiento. También, Capi, dentro de las recomendaciones que hace a Inca Seguridad, cabe mencionar el accidente por el que falleció el día miércoles un mecánico. Estaba en su lugar de trabajo y lamentablemente un vehículo se desengranó, golpeó el carro en el que estaba trabajando el mecánico y pues terminó contra una pared. Y pues eso le causó la muerte. Justamente pues en cuanto a precaución de estos accidentes laborales, también tenemos algunas recomendaciones, Capi.
8: Claro que sí, Jan. Nosotros en AINCA Seguridad y Protección tenemos las recomendaciones para esa clase de accidentes, accidentes laborales, accidentes en alturas y esta vez pues el accidente que es por parte de un mecánico. Mire, algo importante es dejar los pasillos, el piso y las salidas de emergencia sin ninguna clase de objetos que estorben, ¿sí? Porque muchas veces dejan las cosas ahí y eso obstruye y entonces es cuando la persona puede resbalar y producirse un accidente. Limpia rápido todos los líquidos derramados, sobre todo ahí en los talleres, y pone el aviso si el suelo está mojado. Guarda la carga pesada en la parte baja de los estantes. También es importante que tengan en cuenta en los talleres el uso de las herramientas. Usar las herramientas, verificar que las herramientas estén en buen uso, buen cuidado y que no tengan ninguna clase de daños antes de usarla. Usa los zapatos correspondientes que tengan los permisos y el entrenamiento necesario. Esto es importante. Recordemos que para toda actividad laboral debe tenerse esos zapatos o con punta en policarbonato o punta en acero. Los de acero pues no son dieléctricos, los otros sí son dieléctricos. Y esto también, esta clase de calzado evita que resbale en partes que tenga aceite o líquidos en el piso. Revise, como lo decía anteriormente, que las máquinas y las herramientas no estén rotas antes de prenderlas. Hábitos que todos los trabajadores deben tener es no corra por las escaleras ni use celulares mientras camina, porque mucha gente está laborando, usa su celular y se cae. O también está laborando, usa el celular, la llamaron, una llamadita de WhatsApp, se descuidó y ahí es cuando ocurre el accidente. Avise de inmediato si ves un daño o un cable pelado de alto riesgo. Evite trabajar con mucho cansancio o falta de sueño. Esto es importante. Recordemos que estas son las recomendaciones que hacemos por parte de AINCA Seguridad y Protección a todos nuestros clientes, tanto del Eje Cafetero como a nivel nacional.
0: Bueno, Capi, muchísimas gracias por su compañía, por estas recomendaciones que siempre son importantes de tener en cuenta. Ya para finalizar este bloque de información de noticias judiciales, les contamos que en coordinación entre la Interpol y la Policía de Risaralda se logró activar una alerta internacional contra un extranjero que trabajó en colegios de la ciudad y ahora es acusado de delitos contra menores. Así es, la Policía Metropolitana de Pereira anunció nuevas acciones para fortalecer la seguridad de niños, niñas y adolescentes, entre ellas la activación de una alerta Angel Watch contra un ciudadano estadounidense investigado por presuntamente instalar cámaras ocultas en los baños de una institución educativa de Pereira para obtener imágenes íntimas de menores de edad. Además, se presentó la Patrulla País, que reforzará las labores de prevención y acompañamiento en Pereira, Dos Quebradas y La Virginia. Además de esto, también se puso en marcha la estrategia Cero Drogas, 100 Sueños, con la intervención de 100 instituciones educativas para combatir el microtráfico y prevenir el consumo de sustancias psicoactivas, además de fortalecer la seguridad en los entornos escolares. 7:52 PM, continuamos con más información y con nuestro audio columnista invitado del día de hoy.
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0: Así es, llegamos a nuestro espacio de audio columna de este viernes, que como es costumbre, lo tenemos con nuestro querido Diego Salazar, el concepto claro del fútbol. con el que vamos a estar hablando de diferentes temas. Diego, ¿qué tal? Buen día, bienvenido a esta mañana de información en La Querendona. Gracias por el tiempo.
9: Hola, don Jan Bermúdez, muchas gracias para usted y para nuestro gerente, don Pablo Emilio Castaño Rivera, para el capitán Castañeda, por la oportunidad de estar en este horario en el informativo de La Querendona Radio, la radio que se ve tan pereirana como tú en el 1270 de su dial, y por supuesto en la aplicación, en el Facebook y en el YouTube. Amanecimos hoy con una noticia muy triste, muy triste, muy triste, el fallecimiento de Franco Baresi. Tenía 66 años y llevaba meses luchando en silencio, como había hecho toda su vida. Nació en Travagliato, en la provincia de Brescia, hijo de campesinos. A los 12 años perdió a su señora madre. A los 17 ya entrenaba con el primer equipo del Milán. Lo llamaban Piccinin, el pequeño en milanés, porque era el más joven de todos. Nadie imaginaba que ese chico menudo iba a convertirse en el mejor defensa de la historia del club y uno de los mejores que ha dado el fútbol mundial. Jugó 716 partidos con la camiseta rossonera. No se fue nunca. Cuando el Milán bajó a segunda división en 1980, por un escándalo de amaño de partidos, Baresi se quedó. Pudo marcharse, no lo hizo. Eso definió quién era, antes de que ningún trofeo lo definiera. Lo que vino después es historia que los aficionados al fútbol llevan décadas recitando de memoria. 6 Scudettos, 3 Copas de Europa, 2 Copas Intercontinentales. Jugó el Mundial con Italia en 1982, el subcampeonato del mundo en el 94. Digamos que en el 82 quedaron campeones. Falló un penalti decisivo en la final contra Brasil, siendo capitán, después de haber jugado el torneo con una rodilla operada hacía 3 semanas. La imagen de Baresi mirando el suelo después de aquel penalti es una de las más honestas que ha dejado el fútbol. La de un hombre que lo dio todo y aún así no fue suficiente. Cuando se retiró en 1997, el Milán retiró el dorsal número 6 para siempre. Pelé lo incluyó en su lista de los 125 mejores futbolistas vivos en enero de 2026, en la ceremonia de apertura de los Juegos Olímpicos de Milán. Cortina, Baresi y Bergomi portaron juntos la antorcha olímpica en San Siro, mientras Andrea Bocelli cantaba Nessun Dorma. Fue su última gran aparición pública. Esta mañana el Milán ha escrito: hemos perdido un latido de nuestro corazón. Descansa en paz, Franco Baresi. ¿Qué tal, mi estimado Jan, con la noticia que nos madrugamos hoy?
0: Pues pues bastante sorprendido. La verdad, Diego, no tenía conocimiento de la enfermedad que estaba padeciendo Baresi. Y de hecho, pues arrancando el informativo esta mañana fue que me enteré. Y sorpresa, pues qué manera de iniciar el día y de iniciar el informativo. Y pues pase en su tumba a un gran jugador y un gran profesional.
9: Muy joven, 66 años. El número 6 es el mejor defensor. Esta camiseta será un recuerdo que guardaré por el resto de mi vida, dijo Diego Maradona cuando intercambió la camiseta con el 6 de él. Estaba en el Nápoles, Bueno, mi estimado Jan, qué lástima. Él jugó en la final del 89 contra Nacional y jugó contra Andrés Escobar, y la gente comparaba a Andrés Escobar con Franco Baresi. A propósito, Milán quería llevarse a Andrés Escobar para hacer pareja con Franco Baresi, y aquel Milán que donde jugaba Carletto Ancelotti. O sea, Ancelotti fue compañero de Baresi.
0: Sí, señor, usted tiene toda la razón. Era un gran equipo, un Milán impresionante, espectacular. Yo creo que de aquellos grandes representantes del fútbol italiano que se quedaron en la retina de los que somos amantes del fútbol.
9: Indudablemente, mi estimado Jan. Entonces, bueno, es una pena y bueno, es todos los honores para Franco Baresi de parte de sus eternos rivales como la Juventus y el Inter de Milán, que también le hacen un homenaje hoy a Franco Baresi. Bueno, mi estimado Jan, pasando a otro tema, hoy juega el Deportivo Pereira, que lo único bueno que tiene es la afición, porque no tiene estadio, no tiene directivo, no tiene cuerpo técnico, no tiene jugadores. Bueno, no es que no tenga, los tiene muy malos. Entonces hoy contra Fortaleza, el equipo bogotano lo dirige un recordadísimo de la casa, como Diego Alejandro Arias, que ahora es técnico de fútbol, que le fue muy bien en Nacional, le fue muy bien en la Sub-20 con Nacional, fue subcampeón y ahora dirige a Fortaleza. La próxima semana tendremos la oportunidad de hablar con Diego Arias, mi estimado Jan, hablando sin saber fútbol al revés. Ayer tuvimos la oportunidad de felicitar a Juan David Ríos por su título en el Junior de Barranquilla. Tiene contrato este año y espera seguir en Barranquilla. Está muy contento, espera jugar la Copa Libertadores allí en Barranquilla. Entonces, Pereira hoy a las 8 de la noche. La fecha empezó ayer. Bucaramanga empató 1-1 ante Llaneros en el estadio Montanini de la capital del departamento de Santander, la ciudad de los parques, la ciudad bonita. Y ayer, nuestro gran Alejandro Restrepo hizo historia a ganar 1-0 su equipo, el Bolívar de La Paz, de visitante ante Gremio de Brasil. Un hecho histórico para el fútbol boliviano y para Alejandro Restrepo, que ya había estado con el Pereira por allá, jugando frente a Palmeiras, había estado con el Medellín, jugando frente a Flamengo en el Maracaná, y ahorita va con Gremio a jugar la Copa Suramericana. Profe Restrepo ha estado bien, Copa Libertadores con Pereira, Copa Libertadores con Alianza Lima, después Copa Libertadores con el Medellín, y ahora Copa Suramericana con Bolívar. Bueno, desde el 2022 que estuvo aquí en Pereira, no ha dejado de participar internacionalmente el profe Alejandro Restrepo, que lo queremos muchísimo. Entonces, muy bien por él y por su equipo, gol de un colombiano, y Boca ayer apenas perdió 1-0 y apenas pudo pasar por penales, y bueno, Montero tapó un penal y Boca sigue en Copa Suramericana, aunque juega muy mal. Boca y River no podrán jugar la final de la Copa Suramericana, van por el mismo lado, jugarían semifinales. Y el gran Independiente Santa Fe ganó 3-0 contra Caracas y jugará contra River Plate. Mi estimado Jan, esto pues para comentar hoy en la audiocolumna de la Querendona Radio, la radio que se ve tan perenna como tú, en el hermosísimo Mall San Pablo, a quien invitamos a visitar durante el fin de semana. Y por supuesto, buenos partidos el fin de semana en el fútbol colombiano. El clásico nos parece Millonarios Junior, Junior Millonarios, porque los dos equipos vienen de perder un partido de necesitados en Barranquilla. Pues Junior viene a hacer un papelón en la Copa, eliminado de la Copa, y Millonarios perdió de local contra Bucaramanga. Estimado Jan, esta es la audiocolumna para hoy.
0: Muy bien, pues Diego, muchas gracias. Entonces, reiteremos por favor los horarios de la transmisión del partido del día de hoy entre el Deportivo Pereira y Fortaleza, por favor.
9: Sí, hoy iniciamos a las 7 de la noche porque el partido es a las 8 de la noche. A las 7 de la noche estaremos al aire. Fortaleza Deportivo Pereira a las 8. Hoy hay partidos amistosos. Juventus frente al Niza. El Birmingham frente al Barcelona. Y juega el Barcelona. Juega el Sporting de Lisboa frente al Nottingham Forest. A la 1:45 el partido de Sporting de Lisboa. A la 1:45 el partido del Barcelona. Y en la Juventus juega a las 11 de la mañana. También hoy hay partido del torneo de play. A las 4, Real Santander frente a Patriotas de Boyacá. Y a las 6 juega la Unión Magdalena frente a Orso Marzo. Unión Magdalena será telonero hoy del Deportivo Pereira. Esto pues por parte del fútbol de segunda división en Colombia. Y también el fútbol en México. Puebla contra Chivas, San Luis contra Tijuana y Juárez frente a Pumas. Mi estimado Jan, partidos amistosos que ya se jugaron: Deportivo Alavés 3, Castellón 0, el Sevilla pierde hasta contra el Córdoba, qué horror, el Sevilla 2-1, el Elche 2-2 contra el Córdoba, otro Córdoba. Partidos amistosos, mi estimado Jan, antes de empezar el fútbol de Europa. Muy bien, Un abrazo, mi estimado Jan Bermúdez. Que tengamos un feliz día hoy.
0: Diego, muchísimas gracias por su tiempo y nos estaremos escuchando y viendo más tarde en la cabalgata, después con Hablando Sin Saber y, por supuesto, en la noche en la transmisión del partido del Deportivo Pereira.
9: Sí, señor. Sí, señor. Ya salió la lista del el top 50 de las mejores ligas del mundo. Póngale la colombiana en qué número está.
0: ¿El top de qué, perdón?
9: De las mejores ligas del mundo.
0: Ahí sí está, ahí me la puse complicada, pero yo diría que, no sé, de 12, 13 tal vez, porque es como común verla más o menos por ahí.
9: Muy bien, sí señor, la 13, opa, le pegó. Primero, pues por supuesto la inglesa, después la española, después la alemana, después la italiana, la francesa, la brasileña, la liga argentina está de séptima, la liga belga está de octava, la portuguesa está de novena, la segunda de Inglaterra está de décima, Polonia y Dinamarca por encima de la de Colombia. Estamos en el puesto 13 según este listado. Y según otro listado, los 16 mejores centrales de la historia, primero Franz Beckenbauer, segundo Franco Baresi, tercero Paolo Maldini, cuarto Bobby Moore, quinto Caetano Chirea, sexto Daniel Passarella, séptimo Fabio Cannavaro, octavo Alessandro Nesta, noveno Sergio Ramos, décimo Ronald Koeman, 11 Elías Figueroa, el chileno, 12 Marcel Desailly, 13 Matías Sammer, 14 Fernando Hierro, 15 Jaap Stam, la momia, y 16 Virgil van Dijk. Increíble lo de Luis Figueroa. Lo de Elías Figueroa fue un grandísimo jugador chileno y todavía aparece. Para que vean, entre los centrales más importantes del mundo, los mejores de la historia, dos suramericanos apenas, Passarella y Elías Figueroa, el argentino y el chileno, y la mayoría italianos, como Franco Baresi, que hoy falleció, como Paolo Maldini, como Cannavaro, como Nesta, como Caetano Chirea, pero el mejor de todos, Franz Beckenbauer. Estoy de acuerdo con esta lista. Un abrazo, mi estimado Jan.
0: Un abrazo, Diego, y ahí nos estaremos comunicando más tarde, o mejor dicho, nos estaremos escuchando más tarde en la cabalgata deportiva. Ahí estaba Diego Salazar cerrando nuestra audiocolumna y nuestro bloque de información, esta primera hora de información en el magazine de La Querendona. Vamos a una pequeña pausa de comercial y ya estaremos de regreso con mucho más, entrando ya en la parte musical y de entretenimiento de nuestro magazine. No se desconecten y continúan en la programación de esta mañana en La Querendona 1270 de la radio que se ve.
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Y Gilberto Santa Rosa dice presente en esta mañana de buena música y de entretenimiento en La Querendona 1270. Estamos ya entrando en nuestra parte de entretenimiento, en nuestra parte musical. Ya tenemos lista y preparada una programación espectacular para ustedes. De acá hasta las 10 de la mañana ya nos iremos con este bloque de...

de todo un poco en la primera hora. Y ahora, valga la redundancia, estamos en la parte musical de nuestra radio que se ve, de La Querendona. Viene música de Manduco, de Los Embajadores Vallenatos, de Vicente Fernández, de Lueto Uritica, Lisandro Mesa, Willy Colón. Bueno, mejor dicho, se viene un bloque cargado de buena música y se viene un bloque cargado de mucho entretenimiento. Y por ahí cositas que les estaré comentando al detalle. Por ejemplo, recordándole, dice que hoy vence el plazo del impuesto predial. Así que atentos, pongan las pilas. En un ratito más estaremos hablando de ese tema y de muchas otras cosas. Mientras tanto, seguimos con este tema que se llama Cuando el río suena, Manduco, en La Querendona.

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1: Así es, hoy recuerden que hoy tendremos transmisión en vivo del partido del Deportivo Pereira por la segunda fecha de la Liga Betplay de la Liga Colombiana. Hoy se estará enfrentando a Fortaleza en Bogotá. Hoy, mejor dicho, está el Pereira en Bogotá, listo para enfrentar a Fortaleza Fútbol Club, equipo que dirige Diego Arias, el ex técnico de Atlético Nacional. Y pues ya veremos cómo le va hoy al Deportivo Pereira. Recuerden que nos pueden escuchar a través de las diferentes plataformas digitales. Usted entra en Google, busca La Querendona 1270, La Querendona 1270, para que le aparezcan en diferentes plataformas nuestra señal. Pueden escucharnos también a través de nuestra aplicación, a través también de los 1270 del AM. Y además de eso, también vamos a tener transmisión en vivo a través de las redes sociales. Es decir, ustedes pueden entrar en Facebook y en YouTube, ahí nos encuentran como La Querendona 1270, y pueden ver todo lo que va pasando, el segundo a segundo, el instante que va, en el que vamos transmitiendo. A todo lo puede ver desde la cabina, la forma pues en la que se trabaja, en la que se hace todo, y por supuesto siguiendo las emociones del minuto a minuto de este partido. Hoy Fortaleza contra Pereira, Pereira contra Fortaleza. Desde las 7 de la noche empieza la previa con el grupo deportivo de La Querendona Radio. Estamos hablando de los divos del deporte. Desde las 7 en punto estarán aquí, y a las 8 de la noche se estará jugando el partido. Entonces ahí está para que lo tengan en cuenta, para que hoy se conecten desde las 7 de la noche con la transmisión del partido del Deportivo Pereira. Y recuerden que al mediodía igual también tendremos la transmisión de nuestros programas deportivos. A las 11 estaremos con la cabalgata deportiva, al mediodía con Hablando Sin Saber, Fútbol al Revés. A las 10:30, se me olvidaba, a las 10:30 el profe Carlos Antonio Vélez con su columna Hablando de Palabras Mayores. Entonces ahí está pues la recomendación de los programas deportivos que tendremos para el día de hoy, y por supuesto también de la transmisión del partido del Deportivo Pereira. Y nosotros seguimos con las emociones, pero de la música. Lisandro Mesa, Baracunátana, en La Querendona.

Simone, Simone, se llama este tema. ¡Qué buen tema! En esta mañana de La Crendona, 8 de la mañana, 55 minutos. Y recuerde contarle a todos, que usted está escuchando La Crendona 1270. Y acá le ponemos toda la música que les gusta. No olviden que nos pueden escribir a través del 310-724-2200, 310-724-2200, para que envíe sus saludos, para que pida las canciones que quiera, para que ponga también clasificados. Bueno, mejor dicho, todo se puede hacer a través de nuestro servicio de WhatsApp y nosotros aquí estaremos muy al pendiente también para que envíen informes de tráfico, cómo se están dando en este momento las condiciones de tráfico en diferentes partes de la ciudad. Bueno, ahí vamos de a poco contándoles cómo se va desarrollando esta mañana a través de los 1270. Vamos a despedir esta hora de buena música con Guillermo Portavales y esto que se llama Así es mi Guajira en La Crendona.

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0: ¡Qué buen vallenato! Ellos son la combinación vallenata. Esta canción fue compuesta por Jesús Manuel Estrada, por Israel Romero y por Giancarlo Centeno. Por eso se hicieron llamar en su momento la combinación vallenata. Una canción espectacular. Y usted la escucha, la disfruta en esta mañana de viernes. Con buen solecito, buen clima. En nuestra trasnoche ahora, queriendo ni Morena Pereira y también en el municipio industrial. En los 1270 de la radio que se ve. Bueno, hablando de disfrutar y de hacer cosas diferentes, de hacer cosas agradables. Y mejor dicho, hacer lo que uno se le antoje. Resulta que me encontré una historia por acá muy interesante al respecto de un hombre que decidió irse a vivir a un pueblo abandonado. Y dijo, yo me voy a tomar el pueblo abandonado y voy a vivir sin vecinos, voy a vivir solo y a disfrutar de la vida, solo. Así es, pues es un hombre que vive solo en un pueblo abandonado del Pirineo desde hace más de una década, hace más de 10 años tomó la decisión y dijo, chao, me voy a vivir solo. Y se mantiene con el subsidio para mayores de 52 años. Pues él dice que que la soledad ayuda a reflexionar. ¿De qué se trata todo esto? Pues resulta que, según como informa Infobae, que es un medio serio, la soledad y el aislamiento tienen diferentes significados, pero habitualmente utilizamos sus acepciones negativas. Pensando en todo esto, durante siglos, los teóricos de la evolución nos han repetido que el hombre es un animal social. Eso sí lo tenemos más que claro, aunque en realidad la vida del ser humano se caracteriza por muchos momentos de retiro. Así que, pues dentro de toda esta situación, hay que entender por qué este hombre decidió que iba a ir a vivir solo a un pueblo. El claro ejemplo de todo esto, de cómo una persona sí puede vivir en soledad sin problema, es esta historia de un señor llamado Tomás Vallabanete, que según ha mostrado en una reciente entrevista para un canal de YouTube llamado @moxileros, dio un giro de 180 grados a su vida ya hace más de 12 años y a sus 52, que eso fue cuando tenía 52 años, ahora tiene 64. Y pues resulta que el hombre comenzó a vivir en Solanel, en Lleida, un pueblo abandonado de los Pirineos en el que es el único habitante. Es decir, ese municipio uno lo busca y solo va a aparecer en Google, o debería aparecer en Google, con un habitante, que es Don Tomás. Hace más de una década, Tomás dejó atrás en la ciudad tras perder la visión de un ojo y quedar sin empleo. Este hecho lo llevó a replantear su vida y aceptar la propuesta de su hermano, reconstruir una vivienda y sumarse al proyecto de repoblación de Solanel, una aldea de montaña que por aquel entonces se encontraba casi que totalmente abandonada y en ruinas. Al principio, la idea le pareció insostenible, una locura, y se negó rotundamente. Abro comillas, tú estás rematadamente mal de la cabeza, dijo el hombre que ahora vive solo en ese pueblo. Respondió a su pariente cuando le hizo la oferta, pero con el paso de las semanas, su percepción fue cambiando y terminó autoconvenciéndose de que instalarse en el municipio pireneico era una buena idea. Para el entrevistado, la soledad dejó de ser una amenaza y se transformó en una herramienta de meditación y autoconocimiento. Pues finalmente, el proyecto de repoblar este municipio no se pudo llevar a cabo, no se pudo desarrollar de la mejor manera. Sí pudo organizar su casa con su hermano. Entonces él dijo, me quedo. Igual estoy cerca de la ciudad, puedo ir por víveres, puedo ir a comprar lo que necesite, puedo ir a un centro de salud cuando me enferme, no tengo mayor problema. Me quedo en ese pueblo solo, y solo se quedó. Bueno, ahí está pues. Yo creo que ese es el deseo de muchos de nosotros en algún momento de la vida, ¿no? Irnos a vivir por allá, a una montaña donde nadie nos encuentre. Bueno, son expectativas. Así que las expectativas de nosotros es seguir entreteniéndolos con buena música. El aventurero Antonio Aguilar.
1: Es el aventurero, muchacho simpático.
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1: Enamorado, pero muy sincero, eso sí.

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El caballo de la música popular, Luis Alberto Posada. Cariño Malo, 9 de la mañana, 21 minutos. 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Así como siempre encuentra buena música en La Querendona, en esta mañana de viernes, de esta emisora que es tan peregrina como tú.

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0: espiritualmente. Ahí estaba ese buen tema del Sexteto Juventud, que usted también disfruta en nuestra mañana, mañana de viernes, en La Querendona 1270. Estamos pasándola muy sabroso porque hoy es viernes y La Querendona lo sabe. Por eso programamos muy buena música de lunes a viernes, fines de semana. Siempre usted va a encontrar la mejor programación musical, también la mejor programación deportiva. Hoy no olvide que juega el Deportivo Pereira juega en horas de la noche. Pero antes de recordarles el horario y demás y la hora de transmisión, vamos a escuchar por acá este mensaje que nos llegó a través de nuestro WhatsApp. Veamos por acá.
1: Buenas noches, señores de La Querendona.
0: Días.
1: Dios les bendiga. Acá reportando sintonía de acá del barrio Tokio, los hermanos Cuervo Parra, el popular Ave Fénix. Dios les bendiga. Oiga, muchas gracias. Qué notas musicales tan hermosas. A ver si me hace el grande favor y me puede colocar la cancioncita Consejo de Oro de Agustín Magal.
0: Listo, vamos a escucharlo, vamos a ver si lo alcanzamos a programar, yo creo que sí. Entonces ahí está el saludo, gracias a todos nuestros oyentes, a todos los que están conectados a diario con nosotros en La Querendona 1270. A los hermanos Cuervo, ¿no? Familia Cuervo y el popular Ave Fénix ahí en el barrio Tokio de Pereira, que todo el día nos están escuchando en horas de la noche también, en la mañana, en la tarde. Bueno, están muy pegados, muy pendientes en Molivento, en Dos Quebradas. También tenemos oyentes muy fieles. Bueno, en general por toda el área metropolitana y también fuera de Pereira están siempre muy pendientes de nuestra programación. Qué bueno que están con nosotros. Y les recordaba, les decía que el Deportivo Pereira juega hoy en horas de la noche. Entonces, que no se les pase, que no se les olvide. Hoy a las 7 de la noche inicia la transmisión o la previa. Y a las 8 de la noche inicia oficialmente el partido del Deportivo Pereira frente a Fortaleza en Bogotá. ¿Será que por fin vuelve a ganar otra vez el Deportivo Pereira? Ya, pues ya veremos. Pero pues la verdad es que no hay mucha fe en que eso llegue a suceder. Sin embargo, el fútbol te da sorpresas, así que vamos a estar muy pendientes. Recuerden que pueden escuchar el encuentro o la transmisión a través de nuestras diferentes plataformas digitales a través de los 1270 de la M. Y si pues quieren, pueden entrar también en Facebook y en YouTube a la hora de la transmisión para que puedan disfrutar también de ver cómo se hace todo, toda la programación y toda la transmisión en vivo y en tiempo real. Así que dicho esto, después de esta invitación, seguimos y avanzamos con más música. Lamento del Leñador, los Golden Boys.

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Muere una flor de Rafa Orozco, del eterno Rafael Orozco. Así, así se va una flor. Y así nos vamos nosotros también ya despidiendo de esta mañana de nuestro magazine de la Querendona. Eso se fue bastante rápido. En esta mañana agradable, con buen clima. Nosotros les vamos diciendo a ustedes gracias, gracias por estar con nosotros. Gracias por estar en sintonía con la Querendona 1270. Mi nombre es Jan Bermúdez y con la dirección del Capitán Castañeda y la gerencia de Paulo Emilio Castaño Rivera. Les vamos deseando un excelente resto de día. Recuerden que hoy juega el Pereira a las 8 de la noche con transmisión de la Querendona 1270. La previa empieza a las 7. En un rato más, a las 10:30, estará el profe Carlos Antonio Vélez con su audiocolumna. Luego seguirá toda la programación deportiva del mediodía con Diego Salazar y todo el combo del deporte. Bueno, mejor dicho, esto cada vez se pone mejor. En horas de la tarde estaremos con Tardes de Plancha y así nos iremos durante el resto del día. Así que invitados a que continúen en nuestra señal, continúen disfrutando de todo lo que tenemos para ustedes. Y por supuesto, durante este fin de semana también, como siempre, tendremos toda la programación musical con La Viejoteca, con el programa de Senguayabe. Y bueno, y nosotros, queriendo Dios, si Dios nos da vida y salud, el lunes muy temprano a las 7 de la mañana estaremos con ustedes de nuevo en nuestro informativo en el magazine de la Querendona. Mi nombre es Jan Bermúdez, gracias por estar con nosotros. Se les quiere un abrazo, feliz resto de día. Los dejamos con más música, chao.

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8: El partido que están jugando los dos grandes poderes del fútbol colombiano, que tienen nombre propio, Ramón Yesurún de un lado y del otro Álvaro González, ese juego está muy reñido, muy equilibrado. Ayer anotó el segundo gol para empatar el doctor Yesurún. A ver, el marcador iba 2-1, ganando Álvaro González. Después de un contundente 2-0, ha remontado el presidente de la federación. El primer gol lo marcó Álvaro González con la salida de el jefe arbitral y el nombramiento de gente de su confianza. Sale Imer Machado, eso costó sangre y lágrimas. Sale Machado y entra quien está nombrado ahora, que era el jefe del VAR, señor Restrepo. Bien, 1-0. El 2-0 se logra en el momento en que, en el nombramiento del comité ejecutivo, con todo y que no quería Ramón Yesurún que el señor Mejía estuviera, Álvaro González lo metió como representante de DiFútbol. Por lo tanto, Mejía sigue siendo piedra en el zapato en el comité ejecutivo. 2-0. El 2-1 se da de una manera contundente. Renovación de Néstor Lorenzo, algo que en el fondo González no quería, y algunos otros miembros del comité. Al final, seguramente, como se hace en todo este tipo de operaciones, hubo negociaciones para conseguir que anotara Yesurún el 2-1. Y el 2-2 ayer, cuando legitiman su presencia en el comité ejecutivo. Atención, que la resolución de ayer o el documento de ayer no unge o pone a Yesurún como presidente. No. Ratifica que es legítima su presencia en el comité ejecutivo, que evidentemente había sido elegido en dos ocasiones y en una no. Eso es lo que dice el documento. El documento no dice que Ramón Yesurún sea el presidente de la federación a partir del día 28 de agosto. Esa decisión compete única y exclusivamente a los miembros del comité ejecutivo. Ellos se reunirán y nombrarán el presidente. Seguramente será Yesurún, pero este documento que salió ayer a la luz pública no ratifica a Yesurún como presidente. Lo único que hace es legitimar su presencia y que no está violando la ley. Quiero leerles algunos apartados o apartes del documento. Ese documento, que es extenso, tiene unos puntos cruciales, vitales. Dice lo siguiente, la resolución 000655. Veamos, el señor Luis Bedoya fue elegido en el mes de marzo del año 2006 como miembro del Comité Ejecutivo de la Federación y reelegido como miembro el 2010 y el 2014, por periodos de 4 años, el último comprendido entre el 28 de agosto del 2014 y el 27 de agosto del 2018. Por su parte, el señor Ramón Yesurún ocupó la presidencia de la DIMAYOR desde el mes de agosto del 2006 hasta el mes de noviembre del 2015. Por lo anterior, durante todo ese periodo, agosto del 2006 a noviembre del 2015, como presidente de la DIMAYOR, fue miembro del Comité Ejecutivo de la Federación Colombiana de Fútbol y ocupó la dignidad de vicepresidente por derecho propio y mandato estatutario y normativo consagrado en el inciso segundo del artículo 38 de los estatutos. ¿Eso qué quiere decir? Que el señor no fue elegido. El señor llega porque los estatutos dicen que el presidente de la DIMAYOR tiene que estar ahí. Esa es una razón legal válida, que obviamente lo habilita para estar en este comité. Un poco más adelante el documento dice, luego, el 8 de marzo del 2018, el señor Ramón Yesurún fue elegido por primera vez como miembro del Comité Ejecutivo de la Federación por parte del órgano elector, Asamblea Ordinaria de Afiliados o Delegados, cumpliendo todos los requisitos normativos de la elección para el periodo comprendido entre el 28 de agosto del 2018 y el 27 de agosto del 2022. Más claro no canta un gallo. O sea que lo que preguntábamos todos y que se tenía que esclarecer era si ese periodo en el que reemplazó a Bedoya se consideraba como de elección o era simplemente el llenar un vacío. Pues era llenar un vacío, no fue elegido en aquella ocasión. ¿Estamos? Yo creo que ha quedado absolutamente claro y en ese sentido pues no hay ninguna discusión, el señor Yesurún ha quedado ratificado en el comité ejecutivo. Ya el día 27 de agosto determinará ese comité ejecutivo quién va a ser su presidente. Muy seguramente el señor Yesurún. Yesurún ha manejado muy bien la federación. Se ha equivocado en lo de Lorenzo, sin duda alguna. Vaya uno a saber por qué. Alguna razón tendrá. Porque la estadística y la numérica y la deportiva y la del juego, esa no existe. Pero él tendrá sus razones. El resto lo ha manejado muy bien, lo que es la parte económica y demás, con todo lo que se pueda decir, no hay por dónde echar mano. Es una federación rica, rica. Por eso da piedra que una federación rica no tenga un técnico, ¿no?, de la altura de lo que tiene en el banco y de lo que necesita el fútbol colombiano. Esta resolución tiene también en un apartado, y esto es muy importante para aquellos que dicen, oye, ¿y por qué no nombran a fulano de tal, un exjugador, por ponerle cualquier nombre y cualquier apellido, Perico Pérez? Pues bien, ese jugador, ¿por qué no lo nombran presidente de la federación? Si él quiere ser presidente de la federación. Saben ustedes que el artículo 40 de los estatutos pone unas condiciones y unos requisitos para ser miembro del comité ejecutivo y por ende ser presidente. Se los leo. Para ser miembro del comité ejecutivo, los candidatos inscritos deberán cumplir, además de las exigencias legales y reglamentarias, cualquiera de los siguientes requisitos. 1. Ser miembro del órgano de administración de una organización deportiva afiliada a Colfútbol, por lo menos durante el último año anterior a su elección. Señor Córdoba, ¿cumple este requisito? No. 2. Haber sido miembro del órgano de administración de una liga o un club afiliado. ¿El señor cumple con este requisito? No. 3. Haber sido presidente de una de las divisiones. ¿Cumple con este requisito? No. 4. Haber sido delegado en las asambleas de la federación y haber asistido a por lo menos el 50% de las reuniones celebradas en el año anterior a su elección. ¿Cumple con este requisito? No. 5. Ser o haber sido miembro del Comité Ejecutivo de la Federación Colombiana de Fútbol bajo el entendido de que estos dignatarios podrán ser reelegidos hasta por 2 periodos sucesivos. No. Conclusión, no. No. Entonces el partido está 2-2. Se igualó el juego entre Álvaro González y Ramón Yesuro. ¿Quién marcará el tercer tanto? Tranquilos. El partido está en juego. Bueno, hablando de partidos, ayer la mexicana sacó su agenda. Y claro, el primer partido es contra Colombia. México-Colombia, 26 de septiembre, en los Estados Unidos. Luego México jugará el 29 contra Perú y luego el 6 de octubre contra Chile. Colombia hace parte de este grupo, de este mini torneo amistoso. Colombia, México, Perú y Chile. Aquí están. Listo. Ya sabemos entonces, porque la federación todavía no ha sacado el listado oficial de partidos. Bueno, hoy se cumple el contrato del señor Lorenzo, 31 de julio. Mañana ya tendrá su nuevo contrato. Y lo único que uno, o en mi caso, yo no puedo hablar por nadie, en mi caso, lo único que quiero es que mientras el señor Yesurún está ahí, no lo van a mover, a no ser que los resultados no sean buenos. Y en amistosos Colombia siempre gana. O sea que resultado malo en amistosos no veo. A mí sí me parece que tiene una obligación, dejar algo. Hasta ahora no ha dejado nada. Y el próximo objetivo es la Copa América. Una Copa América que así, vista a la distancia y por razones ampliamente explicadas, va a ser posible. Voy a utilizar ese término, posible. Argentina, totalmente desmontada, y los demás en una situación muy parecida a la nuestra. Pedirle que sea campeón de la Copa América me parece que es apenas una lógica. Y más cuando se venden, ellos mismos se venden, con algo, un producto muy exitoso, con algo que ha salido muy bien. Entonces, como ellos mismos dicen que esto ha salido muy bien, pues uno supone que lo que sigue, la Copa América, sí hay que ganarla. Hay que ganarla. Yo no voy y hablo, sigo hablando a nombre propio, no voy en ningún caso a ilusionar a nadie diciendo que eso se va a dar. Sí puedo decir que es posible, esa Copa América es posible, y que la tenga como una obligación el señor Lorenzo, creería que sí, creería que sí. Si esa Copa América no se gana, lo mejor es que, ay sí, Ramón, tienes que pensar en otra cosa. Ya pues, por encima del bien y del mal, has conseguido que continúe el Señor y el Señor va a seguir. Pero pues lo mínimo que uno puede pedir es que la próxima Copa América tenga un resultado mejor que el anterior. Y en el resultado anterior se dio una derrota en la final quedando segundos, lo que quiere decir que lo que sigue es ser primeros. No estoy en el plan de ilusionar a nadie, no soy quien para hacerlo. No tengo argumentos para ilusionar a nadie, pero sí tengo argumentos para decir que es casi que una obligación que eso se consiga. Por todo lo que pasa alrededor de los rivales y también por la venta, para mí irreal, pero que ellos hacen real, de un proceso, que además no es proceso, exitoso. Yo hasta ahora no veo el éxito, sería bueno verlo en esa final. No he tocado el tema aquí, en mis espacios personales sí, que es el asunto de Juan Carlos Osorio. A mí me da mucha pena ver a un hombre capacitado como Juan Carlos Osorio pidiendo limosna. ¿Sí? Porque eso de ofrecerse, de regalarse, de entregarse, para muchos puede ser algo muy generoso. Para mí es un desgaste de imagen absurdo. No tiene sentido. No, me he dado mentiras. Osorio no puede ser segundo de nadie. Primero por conocimientos y en segundo lugar por carácter. Yo a él no lo veo como segundo de nadie. Y menos del señor Lorenzo. Entonces es una irrealidad. ¿Para qué desgastar la imagen con esa irrealidad? Ya de hecho la imagen está desgastada. Y es increíble que una persona tan capacitada, tan conocedora, tan estudiada, tan profunda en ese tema, simplemente por su manera de ser y obrar, desgaste su buen nombre y su imagen. Con México le ganó Alemania, hizo un mundial muy respetable. Venía con un equipaje importante. Hasta que en medio de una bravuconada, porque no le dieron la selección nacional, porque dice que se la prometieron, se fue a Paraguay, incumplió en Paraguay e hizo varias cosas de ahí en adelante que dañaron su imagen y su carrera. Siempre he querido, porque le tengo aprecio, que él recupere el lugar que merece por conocimientos. Que lo recupere trabajando, que lo recupere dejando en la cancha a través de los equipos que dirija una imagen de lo que es su capacidad. Pero no entrar en eso que hizo, que yo sé que en el fondo tiene muy buena intención, pero profe, eso no está bien. Es someterse al escarnio público, y más en una sociedad como la nuestra. ¿Para qué? ¿Para qué va a desgastar su imagen? Usted no está para ofrecerse. Usted está para que lo llamen. Espere que lo llamen. Espere a que lo citen, a que lo convoquen. Es simplemente una reflexión personal, con aprecio. Yo no creo que usted esté para ser segundo del señor Lorenzo, ni segundo de la selección, ni segundo de ninguna selección. Usted está para ser primero cuando le toque, el día que le toque. Y por mucho que haga ruido ahora, suponiendo que Lorenzo saliera, no lo van a nombrar. Es una realidad y usted lo sabe. Espero que esto no vaya a tener consecuencias futuras, porque pues aquí hay tanto sepulturero en el camino que no tiene nada raro que lo sepulten. Pero yo creo que usted tiene peso específico para sobrevivir y mantenerse. Nada más. Hablando de asistentes, dicen que Falcao. Hombre, mire, volvemos con el tema Falcao. Qué pena ese desgaste de imagen de Radamel. Radamel no es técnico. Ya uno termina... A ver, ¿Radamel qué es? ¿Jugador? ¿Exjugador? ¿Comentarista? ¿Asistente? ¿Técnico? ¿Qué es Radamel? Ese es otro desgaste de imagen absurdo. ¡Absurdo! Un hombre con esas condiciones, que le dio tanto al fútbol, que le dio tanto a sus equipos, que le dio tanto al fútbol colombiano, inmerso en eso. Yo sé que esto esto último no viene de él. Pero quienes lo postulan, lo nombran, lo promocionan, le están haciendo daño. Ya de hecho desgastó su imagen viniendo a Millonarios. Sí, seguramente para los hinchas de Millonarios no. Aunque si le empezara a preguntar a cada uno con el saldo, después de saldos y retazos, ¿qué dejó? Muchos de pronto no estarían tan generosos en la opinión como cuando llegó. Es un desgaste de imagen terrible. Un jugador que tendría que estar por encima del bien y del mal. No. Lo que necesita el señor Lorenzo, si es que quisiera hacerlo, y es una manera de empezar a congraciarse con el futuro, es tener una persona capacitada a su lado. No con experiencia jugando de muchos goles, no. Un técnico que conozca el fútbol que se está jugando, que haya trabajado en el fútbol que se está jugando, que le pueda aportar, que sea influyente, que pueda tener una intervención activa, que le ayude de verdad, porque Perea no le ayudaba en nada. Perea ahí termina peleando con sus jugadores, como con Córdoba. En fin, no, necesitamos otro tipo de persona ahí. Ojalá fuera alguien que viniera de Europa, que le diera una mano, porque ese fútbol que él juega es un fútbol del pasado. Entonces, que le esté ayudando en eso, en hacer avanzar esto, para que la información sea mejor, para que las decisiones sean mejores. Un hombre que tenga por lo menos una licencia UEFA Pro, aunque sea eso. Pero sí, eso no puede ser para el más simpático o el que tenga más nombre, hermano. No. Esa posición tiene que ser para un profesional. Bien, que Castaño se va para Vasco, dicen, ¿no? Bueno, porque en River no lo quiere. Ahora están hablando de que iría para Vasco. Lo importante es que vuelva a jugar, porque si vamos a seguir con los mismos, es necesario que esos mismos estén jugando, porque es que sin jugar igual lo llaman y después eso es un problema, ya lo vimos en el exitoso, comillas, paso por el Mundial anterior. Montero. Hoy Montero está completamente reivindicado, ¿no? En Olé está en la etapa, pasó a octavos, Boca suda. Superado por O'Higgins en los 90 por penales 4-3. Sigue en la Sudamericana. El Vasco rescató el objetivo, pero dijo, jugando así, conseguiremos pocas victorias. Se presentaron muchas cosas anoche. Primero, un partido realmente turbio, futbolísticamente muy flojo. Boca juega a nada. O'Higgins fue superior, tuvo dos opciones, Montero las paró, sobre todo la del cabezazo que iba al lugar en donde estaba Montero. Boca también tuvo opciones, la pelota pegó en el palo, las dos paradas del arquero Carabalí, pero en juego era mucho más O'Higgins que Boca. ¿Cuáles fueron los incidentes? Primero, el paradón que le metió Paredes al innombrable Villa. Casi que ordenó su sustitución y lo cambiaron. Nivel muy bajo. Segundo, la actitud prepotente de Paredes posteriormente enfrentándose a Roldán. Y Roldán, que no se para en pelos, le dio su empujoncito, no lo debe hacer. Pero tampoco permitir que el otro venga a pecharlo. El árbitro es intocable. Al árbitro no se le puede tocar. Yo veo que lo tocan, que lo abrazan, que lo empujan. No, intocable. La respuesta fue instintiva, un empujón. No lo debería hacer, no tendría por qué hacerlo. Pero conociendo al personaje de Marras, que es Paredes, que en eso es patotero, grosero, y que te pone cara de malo, Roldán sí no se la aguantó. Al punto que tuvieron que entrar los compañeros y él recular cuando vio que tenía la roja en la mano. Creo que el único error de Roldán fue no haberlo echado. Hay que echarlo, échelo. Pero qué bueno que le ha parado el macho. Es tipo Boca, Villerito, listo, Paredes. Hoy el diario deportivo le da 7 puntos a Montero, que en la serie de penales se tiró una sola vez a la derecha, casi siempre a la izquierda, y en una de esas, por envergadura, un arquero de 2 metros, a mano cambiada, paró la pelota. Ole le da 7 puntos y dice él lo siguiente: tapó un penal clave en la definición, lo sorprendió el zurdazo de González en el gol, fue muy esquinado, rompió bien con los puños en un córner y Boca tuvo una contra. La agarró de aire, se le escapó, se resbaló, pero se recuperó. Le cobraron la regla de los 8 segundos y hubo lanzamiento de esquina. Se quedó con un cabezazo de vecino en el final. Pero fueron más los aciertos que los errores. Aquí le están contando todo, pues porque como viene a hacerse 3 goles. Pero también Olé le dedica una página. Tuvo revancha, Montero se hizo gigante. Tras su floja actuación con Riestra, el arquero respondió cuando Boca más lo necesitaba y despejó dudas. Atajó el cuarto penal en la tanda y fue una de las figuras de la clasificación. El uno mostró liderazgo y seguridad durante el partido. ¿Te das cuenta, Lorenzo, que era una pieza para poner en el partido frente a Suiza? Un arquero de 2 metros tiene una envergadura imponente, impresionante, y había que echarle mano. Aquí está, 7.7, la calificación de SofaScore, un penalti parado, 4 paradas totales, 2 despejes con los puños. Es una muy buena calificación para Montero, que afortunadamente tuvo la opción rápido para recuperarse. Y Olé le da el premio Terminator, premio entre comillas, a Leandro Paredes. Se puso a los manotazos con el árbitro, se ligó una amarilla y fue barata. Totalmente de acuerdo. La próxima de Roldán, échalo y quedas como un príncipe. Lo botas y quedas perfecto. El G8, antes de hablar de FIFA, el G8. Ay, Dios mío. Lo primero que tiene que hacer el G8 es sacar resultados, hermano. Sí, porque uno se pone a mirar el G8 y ve. A ver, yo tengo aquí el saldito. Medellín eliminado. Millonario no le gana a nadie. Ni en los amistosos, ni en los oficiales hasta ahora. Junior de Barranquilla eliminado por el poderoso Barranquilla. Después de haber perdido el primer partido. El sistema de campeonato le permitió a Junior ser el campeón. Pero no me tomo mentiras que Junior no fue el mejor equipo de la pasada temporada. Y saquen los rayos y las centellas que quieran. No fue el mejor equipo. Fue el campeón. No siempre el campeón es el mejor. Y ahí ya hizo su papelón. ¡Ja! Recorrió el mundo. Lo leí en L'Equipe. Ustedes saben que estoy aquí en Europa. Lo leí en L'Equipe. Junior eliminado por su filial, dice. El G8. Nacional todavía no juega. Y corren partidos. Nacional no juega. Deportivo Cali y América. Pues sí, ganan, pero bueno. El Once Caldas y Santa Fe son los únicos que medianamente sacan la cara. Santa Fe anoche hizo la tarea. Gestionó muy bien su contraataque. Cosa que no estaba haciendo. Metió la pelota, cosa que no estaba haciendo. Pero, y siempre hay un pero, Mosquera Marmolejo fue la figura. Y eso, en el partido pasado contra Águilas, pese, con todo y que perdieron, Mosquera Marmolejo fue la figura del equipo. Paró cualquier cantidad. Y ayer, Andrés Mosquera Marmolejo, 8 puntos de calificación, 4 paradas decisivas, en un partido que Santa Fe tendría que haber jugado cómodo. El 3-0 indica una comodidad relativa. Relativa. Una comodidad desde la definición, desde la buena administración de la contra, que harto le ha costado. Se ve que en eso ha trabajado el profe, que tiene mucha experiencia en estos compromisos internacionales. Ahí va Santa Fe y se va a encontrar con un River en crisis. Tendría que aprovecharlo. Y si pasa ahí, bueno, podríamos pensar en que Santa Fe está para pelear algo. Todavía no. Pero sí preocupa que ganando o perdiendo, la figura haya sido Mosquera Marmolejo. Y el problema no es el filtro, el problema es que atrás se están equivocando mucho. Y si no es que Olivera limpia y borra, sus compañeros de fórmula no funcionan. Ellos no funcionan y el que borra es Olivera. Gracias a Olivera, que es el corrector del fondo, las cosas funcionan. El turro que llaman. Bueno, se ganó y se ganó contundentemente, pero cuidado que la figura fue el arquero. Y lo de FIFA, vea, es muy fácil resumirlo. El gráfico sacó ayer unas instantáneas contando todo el proceso. ¿De qué se trata FIFA Forward in Enterprise y por qué desató tanta polémica? Les dije ayer que FIFA tenía una empresa dentro de la empresa que manejaba todo esto de la parte comercial. FIFA Enterprise. FIFA Forward Enterprise. FFE sería una filial propiedad de FIFA y controlada por ella, en la que inversores privados adquirirían participaciones minoritarias. Esa empresa existe, esa es la que maneja los derechos. Vendería, esa es la idea, una parte. Gestionaría el patrocinio, la retransmisión, las licencias y los proyectos futuros de todos los eventos FIFA. De hecho, ya los maneja. Pero el asunto en discusión es que le venderían no solamente el Mundial, sino todo lo que tiene que ver con eventos FIFA, una parte a inversores privados. Cada asociación nacional aumentaría sus ingresos del programa FIFA Forward de 8 a 20 millones de dólares hasta el Mundial 2030. Permitiría a cada asociación acceder a 20 millones de dólares extra durante el periodo 27-30. Para el ciclo 31-34, la partida del programa será de 22 millones y para 35-38 de 24 millones. Antes de elegirme, podían confiar en recibir 3 millones en 12 años. Con FIFA Forward Enterprise recibirán hasta 86 millones. Antes de elegirme, podían confiar en recibir 3 millones en 12 años. Claro, cuando lo eligieron. Claro, ese era un presupuesto de hace 12 años. Ahora habla de 86 millones en la reelección. La Copa del Mundo no puede ser tratada como un producto de inversión. Ninguna parte de ella debe cederse jamás a inversores privados, dice UEFA. CONCACAF, el futuro del fútbol y su principal activo, debe permanecer en manos de la familia del fútbol. CONCACAF. Uy, me cogió la noche. Tengo que decirle lo siguiente. CONCACAF, UEFA y Asia suman 136 países. Son los que se han juntado hasta ahora, de 211. África está estudiando. Oceanía no ha dicho nada y CONMEBOL Domínguez, que es tan compadrero, tampoco ha dicho nada. Nos gustaría saber qué opinan los de aquí, qué dice Domínguez, que es el ladero de Infantino. ¿Cuál va a ser la posición? Lo que me extraña es la de México. CONCACAF dijo que los 41 países estaban de acuerdo y que rechazaban. Y México sacó un comunicado diciendo que lo está estudiando. Es que el billete, hermano. Dani, que tenga un buen día. Me le comí un minuto y un poquito más. Qué vergüenza con usted. Un abrazo y adelante. Hasta luego.
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0: Claro.
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0: 11:05, 11:06, hola, ¿qué tal? ¿Cómo les va? Muy buen mediodía para todos en esta parte del mundo, lo que corresponda en otras latitudes. Es un verdadero gusto saludarles, un placer que compartan su tiempo con nosotros y nos acompañan hoy viernes 31 de julio del año 2026. 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El viejo Willy, la operación de audio, asistencia técnica y producción periodística. Hoy, en este último día del mes de julio del año 2026. Y don Jan Bermúdez, que está también con nosotros desde muy temprano en la mañana, en la radio que se ve tan pereirana como tú. La emoción de la leyenda del Dorado. En Marsella inició ayer la carrera de mountain bike llamada La Leyenda del Dorado, certamen de gran prestigio continental, donde compiten más de 230 ciclistas de 32 países. Los participantes, aficionados y profesionales, desafiaron ayer las duras y exigentes pruebas de este bello municipio risaraldense. El evento culmina hoy con la última etapa. La línea, estabilizar es solo una parte de la solución. Reparar las afectaciones del terreno en el kilómetro 47 de la línea tomarán, en un panorama optimista, 3 meses. Eso hablando solo de darle estabilidad a la montaña. Pero queda la pregunta, ¿y la reubicación de estas familias? Porque de no hacerse será un problema recurrente sobre esa misma vía, pero en distinto tramo. Don Jan Bermúdez, a nombre de AINCA, Seguridad y Protección Limitada, la mejor empresa de seguridad del país. ¿Cómo me le va? ¿Cómo ha estado? ¿Cómo le ha ido? Hoy viernes, hoy juega el Deportivo Pereira frente a Fortaleza, que dirige el risaraldense Diego Alejandro Arias. La frase del día para saludar a don Jan Bermúdez. Esta madrugada, pues amanecimos con la infausta noticia de la muerte de Franco Baresi, uno de los mejores centrales en la historia del fútbol. Y Paolo Maldini fue su compañero. Le llevaba muchos años Baresi a Maldini. La frase fue la siguiente de Paolo Maldini: me enseñaste a luchar hasta el último aliento y lo que significa ser verdaderamente leal a la camiseta y ser un auténtico líder. Lideraste con el ejemplo cada día. Pocas palabras, pero innumerables acciones. Me protegiste de niño, me guiaste de joven y me inspiraste de adulto. Fuiste el mejor jugador con el que tuve el honor de jugar. Te echaremos de menos, capitán. Paolo Maldini despidiendo a Franco Baresi. Ya vamos a mirar con Jan cuántos años le llevaba Franco Baresi a Paolo Maldini. Mi estimado Jan, con los buenos días, ¿cuántos años le llevaba Franco Baresi a Paolo Maldini? Porque Paolo Maldini tomó la titular del Milán muy joven y pues hizo pareja de centrales con Franco Baresi, que hoy dejó de existir a los 66 años. Buen mediodía, señora. Bienvenida al Mall San Pablo, bienvenida. La radio que se ve, aquí estamos. Bueno, haciendo radio es un decir. Se hace radio desde las 7 de la mañana hasta las 11. Ya a las 11, cualquier cosa hasta las 2, cualquier cosa.
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2: Diego, ¿qué tal? Buenos días para ustedes, para el viejo Willy, para todos nuestros oyentes. También hago extensivo el saludo para quienes están conectados a través de las redes sociales, a través de las aplicaciones y a través de los 1270 de la M en esta hora, que ya son las 11:11. Ah, bueno, ya cambié el reloj, 11:12 de la mañana. Y le cuento que Paolo Maldini tiene 58 años.
0: Y murió Baresi a los 66.
2: Correcto. Es decir, ¿qué? ¿8 años se llevan?
0: 8 años se llevaban.
2: Correcto.
0: Sí. El gran Franco Baresi. No, un crack, ¿no? Para muchos, después de Franz Beckenbauer, el mejor central que ha existido en toda la historia del fútbol mundial. Esa media bobaita.
2: Y de esos jugadores, Diego, también que hoy en día ya es difícil encontrar un capitán que sea respetado, que sea mirado con admiración y con respeto por sus compañeros, un tipo muy entregado a su trabajo, a su disciplina.
0: Por sus rivales. Por todo el fútbol del mundo, porque con Maradona jugó sus clásicos, Milán-Napoli. Por Maradona también habló muy bien de él. No, realmente, además que de los pocos jugadores que solo vistieron una camiseta, ¿no?
2: Exactamente. También
0: Paolo Maldini solo vistió la del Milán y Baresi solo vistió la del Milán.
2: También tuvo buenos encuentros. Tengo entendido que tiene un hermano llamado Giuseppe Baresi. Giuseppe creo que jugó en el Inter y pues varias veces se enfrentaron, así como le tocó a los hermanos Milito.
0: Sí, señor. Pero el famoso fue Franco Baresi.
2: Claro.
0: Esta madrugada ha muerto Franco Baresi. Tenía 66 años y llevaba meses luchando en silencio, como había hecho toda su vida. Nació en Travagliato, en la provincia de Brescia, hijo de campesinos. A los 12 años perdió a su madre. A los 17 ya entrenaba con el primer equipo del Milán. Lo llamaban Piccinin, el pequeño en milanés, porque era el más joven de todos. Nadie imaginaba que ese chico menudo iba a convertirse en el mejor defensa de la historia del club y uno de los mejores que ha dado el fútbol. Jugó 716 partidos con la camiseta rosonera. No se fue nunca. Cuando el Milán bajó a segunda división en 1980 por un escándalo de amaño de partidos, Baresi se quedó. Pudo marcharse, no lo hizo. Eso definió quién era antes de que ningún trofeo lo definiera. Lo que vino después es historia que los aficionados al fútbol llevan décadas recitando de memoria. 6 Scudettos, 3 Copas de Europa, 2 Copas Intercontinentales. El Mundial con Italia en 1982. El subtítulo del mundo en el 94, cuando falló el penalti decisivo en la final contra Brasil siendo capitán, después de haber jugado el torneo con una rodilla operada hacía 3 semanas. La imagen de Baresi mirando el suelo después de aquel penalti es una de las más honestas que ha dejado el fútbol, la de un hombre que lo dio todo y aún así no fue suficiente. Fue figura en ese partido, en la final del 94. Cuando se retiró en 1997, el Milán retiró el dorsal 6 para siempre. Pelé lo incluyó en su lista de los 125 mejores futbolistas vivos. En enero de 2026, en la ceremonia de apertura de los Juegos Olímpicos de Milán, Baresi y Giuseppe Bergomi portaron juntos la antorcha olímpica en San Siro mientras Andrea Bocelli cantaba Nessun Dorma. Fue su última gran aparición pública. Esta mañana el Milán ha escrito: hemos perdido un latido de nuestro corazón. Descansa en paz, Franco Baresi. Estimado Jan, la noticia futbolera de hoy, ¿no?
2: Sí, y pues así como usted lo dice, eran 66 años, de manera que lo coge a uno como por sorpresa, porque pues todavía estaba muy joven, por así decirlo. Franco Baresi, además de eso, pues nadie conocía los temas de salud que estaba en ese momento padeciendo. Así que bueno, yo creo que a todos los amantes del fútbol nos coge por sorpresa el fallecimiento de este gran jugador. Y bueno, también así como lo hacen referencia sus excompañeros, gran persona.
0: Muy bien, muy bien. Pasen la tumba entonces de el gran Franco Baresi. Hagamos la primera pausa en el programa y ya continuamos, mi estimado viejo Willy, aquí en La Querendona Radio, la radio que se ve tan pereirana como tú desde el hermosísimo Mall San Pablo, con la gerencia de don Pablo Emilio Castaño Rivera.
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2: Hoy, 31 de julio, se celebra la festividad de San Ignacio de Loyola. Ese es muy conocido, pues, San Ignacio de Loyola. Se celebra el Día Mundial de los Guardas Forestales. Un día como hoy, de 1557, nace José de Calasanzo. Uy, sacerdote y santo católico español. Yo fui Calasanzo. Me echaron, pero fui Calasanzo. Desde primero primaria, desde segundo primaria hasta cuarto bachillerato. Estudiamos en el Colegio Calasanz de Pereira. Muy bien, José de Calasanz, 1557, nació un día como hoy, el sacerdote y santo católico español. Yo sé que hay varios colegios Calasanz en Colombia. Creo que hay uno en Cúcuta, hay uno en Bogotá, hay uno aquí en Pereira, hay un barrio que se llama Calasanz en Medellín, pero no sé cuántos colegios Calasanz habrá en Colombia. José de Calasanz. En 1932, 31 de julio, el Partido Obrero Nacionalista, Partido Nazi, gana las elecciones en Alemania. En el 32. A propósito del Colegio Calasanz, mañana va a haber reunión de los exalumnos del Calasanz de 1986. Los graduados en el 86, hace 40 años. Hace 40 años, mañana va a haber el reencuentro, para que vea, yo no me gradué con ellos, pero me invitaron a la reunión que se va a hacer en Los Alcázares, que queda ahí al frente de Cafelia, en la entrada de Cafelia.
5: Pero ya señores que se graduaron, pero estudiaron con usted.
2: Los exalumnos del Colegio Calasanz, sí, veníamos juntos desde segundo primaria hasta cuarto bachillerato cuando yo lo perdí. Ellos siguieron derecho, los buenos estudiantes, y se graduaron en el 86. Y yo me gradué en el 87 en el Colegio General Rafael Reyes, primera promoción. Pero pues, bueno, vamos a reencontrarnos con algunos, entre ellos el ginecólogo de grupo, el doctor Juan Diego Villegas, entre ellos el doctor Walter Gil, de familia SAS. Entre ellos el doctor Nicolás Escobar, odontólogo que se fue para España. Entre ellos Eduardo Isasi García, el español, que también se fue para España. Entre ellos Oscar Felipe Valencia, el hijo del señor de Creaciones O Felipe, que murió hace poco.
5: Vean, pues.
2: De Creaciones O Felipe, sí,
5: no,
2: señor.
5: No conozco las profesiones de todos los graduados de esa época, pero debo decir que el doctor ginecólogo fue el que mejor profesión escogió.
2: El doctor Juan Diego, sí, Villegas.
6: Oiga, no, Gordo, buenos días, me les meto de una vez aquí ya que nos saludan. Desde
2: bien pueda, ¿no? Siga, que hay una nevera y jugo.
6: O sea que usted estudió con el profe Felipe Correa, en el Rafael Reyes.
2: ¿Con Felipe Correa? No, él es más joven. Creo que él estudió con Mauricio Angarita. Angarita también se... Sí. Mauricio Angarita se graduó... Oh, no, pero sí,
6: el profe recién cumplió 50 años, en mayo.
2: Ah, por eso yo tengo 56, le llevo mucho.
6: Sí, sí.
2: Cuando yo estaba en quinto, él estaba en primaria.

0: Bueno, llevo 5 años, él está muy joven, el profe Felipe Correa. Pero Felipe Correa es amigo de Angarita, yo creo que más
1: también por... del barrio.
0: Del barrio.
1: Sí, sí.
0: ¿Al profe Felipe Correa se graduó en el Calasanz?
1: Sí, en el Reyes.
0: Ah, en el Reyes.
1: En el Reyes, en el Reyes.
0: Ah, ya, en el Reyes. Sí, no, sí, pero él es muy joven. Yo ya voy a cumplir 56. Muy bien. En 1944, 31 de julio, muere el aviador francés Antoine de Saint, también escritor y creador de la emblemática obra El Principito. En 1965 nace la escritora creadora de la saga de Harry Potter. Uy, doña Gloria está feliz con esta señora porque le encanta Harry Potter, yo no me he visto ni una. Jane Rowling. En 1973 nace Jerry Rivera, el cantante de salsa puertorriqueño. Un día como hoy del 73. Uy, es la misma generación del popular médico Cano. Del 2002, el equipo de fútbol paraguayo Olimpia gana por tercera vez la Copa Libertadores de América. Un saludo para nuestro colega amigo, el Cami Restrepo, que es un bacán conmigo, que defiende los pereiranos, defiende a Juan Camilo El Cucho Hernández, defiende a el gran Juan Carlos Osorio Veláez, y también Alejandro Restrepo, que ayer obtuvo una victoria histórica. Y un día como hoy, 31 de julio de 2006, en Cuba, Fidel Castro transfiere la jefatura de Estado del Estado cubano de manera temporal a su hermano Raúl Castro, pero nada más fijo que lo temporal, ¿no?
2: Eso es
0: porque
2: cierto.
0: Ahí se quedó él, porque se murió. Se murió Fidel, y bueno, se quedó el popular Raúl Castro. Este es Jerry, ¿no?
2: Sí, señor.
0: Jerry Rivera.
2: No el ratón.
0: De nuestra época, ¿no? No confundir con Johnny Rivera. Jerry Rivera.
2: No, Jerry.
0: Muy bien.
1: Y es porque también hay un Johnny Rivera salsero.
0: ¿Sí?
1: Muy distinto, sí.
0: Muy
1: sí,
0: bien. Quiero oír tu voz. Reapareció Pollo Finca. Todavía no puedo. Reapareció Don Edison. Don Edison. Hoy no tenemos viandas, o sea que hay que traer. Hoy se le informa a todos en el grupo que hay que traer de. ¿Cómo se llama eso? El porta, el lonchera. Porta. Hay que traer lonchera para esta noche.
1: Hola, ¿verdad? ¿No hay viandas para esta noche?
0: No hay viandas para que vamos a aguantar hambre. Edison, porque el presidente de las viandas y el vicepresidente sirven para bastante poco, como los que están saliendo de este país. Edison dice que a pesar de no ser muy alto para la posición, 1.76 fue de los mejores de la historia. Reapareció Don Edison, muy perdido esta semana. Don Edison, el papá de Alejo.
2: Al que vamos hablando a cambiar,
0: de, hablando de Franco acá. Baresi, se sentó ahí y recibió la plata.
2: No, pero que venga y siga sentando acá, pues igual.
0: Don Edison, pero no tiene tiempo, solo nos escucha. Él trabaja, es taxista en nuestra ciudad. En calidad de vida, mal Colombia, más allá de los debates metodológicos que siempre acompañan este tipo de mediciones, sus resultados coinciden con la percepción cotidiana de millones de colombianos. Mala calidad de vida en Colombia. Bueno, mi estimado Jan, ¿qué más tenemos?
2: Bueno, pues Diego, le cuento también que en 1900, una fecha como hoy, en Colombia, el vicepresidente José Manuel Marroquín le daba un golpe de estado a Manuel Antonio San Clemente.
0: No me diga.
2: Sí, señor.
0: ¿Qué año?
2: 1900. O sea, hace muchos años.
0: 1900.
2: Correcto, sí, señor.
0: Nosotros solo hemos tenido, ustedes no sé, porque el general Rojas Pinilla fue el único dictador.
2: Correcto.
0: Pero mi mamá se acuerda de que el general le mandó cosas ahí al barrio Kennedy cuando vivían. No sé, creo que regalos en Navidad o útiles escolares. Creo que me contó mi mamá.
2: Sí.
0: Que a propósito va rumbo a Bogotá y ya me dio el regalo de cumpleaños. El primer regalo que recibí de cumpleaños, obviamente, de la que me vio nacer. La que me tuvo, la que me parió. Tenía que ser la primera. Ahí en un almacén, enseguida donde vive el viejo Willy.
2: ¿Ah, sí? Chismecito.
0: Que tiene un aviso grandísimo que dice outlet y la ropa, y entonces la que yo escogí no estaba en outlet. No, una maravilla, una maravilla.
2: Ropa, una maravilla. Le regalaron ropa.
0: Allí en Dos Quebradas, sí. En esos
1: ahí por la popa.
0: Ahí cerquita de la sede de Frisbee.
2: Ah, ya.
0: ¿Sabes cómo se llama? ¿Cristaltex?
1: Coitex.
0: Allá. Allá.
2: Buena calidad, tienen buena calidad, sí, de ropa ahí.
0: Sí, pero pues como decía outlet, creí que era outlet, pero esa que yo escogí no es outlet. Ay, no tienen baño tampoco. Una maravilla. Señor, ¿te tiene baño? No. Allá en la nueva EPS lo prestan. A Ay, María, bendito
1: sí,
0: Dios.
1: Nunca han tenido, bueno, o si tienen, solamente bueno, para los trabajadores.
0: Muy bien,
1: pero de resto para el público no.
0: Es una maravilla.
1: No, nunca.
0: Una maravilla. Bueno, sigamos, don Jan Bermúdez. Okay.
2: Le cuento también que en 1930 en Estados Unidos la empresa CBS estrena el radioteatro La Sombra, que fue uno de los primeros radioteatros en el mundo. En el 2008 se dio la consagración de la Liga Deportiva Universitario de Quito en la Copa Libertadores.
0: Uy.
2: En ese momento venció al Fluminense.
0: De manos del Patón Bauza.
2: Sí.
0: Que ese sí está retirado por enfermedad.
2: Exactamente.
0: Al viejo le fue muy bien. Campeón con San Lorenzo y campeón con Liga.
2: Sí.
0: Lo aman en la Liga. Y fue a Ecuador ya con sus años y se casó el viejo allá.
2: Exacto. Y
0: se casó con una ecuatoriana. Y ya tiene una enfermedad degenerativa, hombre, el viejo.
2: Sí, lo
0: el Patón Bauza jugó en el Junior de Barranquilla.
2: ¿Ah, sí?
0: Sí, señor, jugó en el Junior. Fue central del Junior de Barranquilla, revisen la hoja de vida. No me acuerdo en qué año, pero el Patón Bauza. Pasan y siguen sin saludar. Ah. Creo que esto está en las últimas.
2: No.
1: Ya saludan de reojo.
2: No, lo que pasa es que es antes de la hora, antes de que ustedes lleguen.
0: Que Pollo de Finca dejó plata para las viandas. ¿A quién le dejó plata?
2: ¿A quién le dejó plata?
0: ¿Ah?
2: Willy.
0: Yo no sé a quién. ¿Quién dejó plata para las viandas? Que no se haga el de la vista
2: corta. Pregúntale que sea un paquete de Festival Mini Chips.
0: Esto.
2: De pronto eso fue.
0: Pues el señor...
1: eso lo traje Willy yo para el compartir.
0: El viejo Willy está gordo, pero no sé si tiene la vista gorda, no sé de qué se trata. Doña Luz, ¿cómo le va? ¿Cómo ha estado? ¿Cómo le ha ido? ¿Quiere una mini chis, doña Luz?
1: Yo traje mini chis para el compartir.
0: Que sí quiere mini chis nuestra compañera doña Luz. Ya quedamos ayer en que vamos a traer una chuspa y vamos a meter un sí y un no. Y doña Luz saca sí o no. Si sale sí, Alejo... Pereira y toda la recua. Si sale no, solo Pereira. Decide.
1: Como Pacho
0: Luz.
1: Pistolas dijo que votaba en blanco.
2: Eso está más difícil que elegir dónde se va a posesionar el presidente.
0: A Pacho Pistolas le dio cocha.
2: Es increíble.
0: Y votar. Y se lavó las manos y dijo que votaba en blanco y que se iba a ver ballenas y se vino para acá a ver a Willy. Una falta de respeto.
2: Pacho Fajardo, más bien hay que decirle. Sí, Pacho Pistolas. Pacho Fajardo. Hombre, le cuento también que en 2008, una fecha como hoy, en los Estados Unidos, la NASA anunció el descubrimiento de agua en el planeta Marte. Sí,
0: muy bien.
2: Ay, no, tan chistoso. En 1969, nace Antonio Conte, el entrenador y el futbolista italiano.
0: Bueno, yo fui hincha, fue de Bruno Conti.
2: Conti.
0: Extremo izquierdo, compañero de Varese en el 82.
2: Ese sí me acuerdo.
0: Jugadorazo.
2: Además de eso, ay,
0: oiga, Varese estaba muy joven en el 82, quedó campeón del mundo.
2: ¿Cuántos años tenía?
0: Bueno, ya restamos. Sí, se murió a los 66, estamos en el 2026, imagínese. Entonces, en el 86.
2: Pues mientras usted
0: hace 40 años, en el 86, tenía 40.
2: Sí.
0: Bueno, tampoco tan joven.
2: No, sí.
0: Tenía 36 en el 82. Y entonces en el 94 llegó con mucha edad. El gran Franco Vares, que también jugó dos finales del mundo.
2: Sí.
0: 82 y 94.
2: Correcto.
0: Muy bien.
2: Bueno, ¿sabe también? Hay un jugador muy querido, costarricense, que nació una fecha como hoy y que se ganó el cariño de los colombianos en la Copa América, a la que estamos haciendo referencia esta semana.
0: La del 2001.
2: Correcto. En el año 76 nace Paulo César Guanchope.
0: Guanchope, sí,
2: futbolista,
0: señor.
2: Futbolista costarricense que se supo ganar el cariño de los colombianos en esa Copa América.
0: Creo que después peleó con Pinto.
2: Me parece.
0: Creo que sí. Claro que Pinto es una persona difícil.
2: Sí. En el 77 nace Carolina Sabino, la cantante y actriz colombiana.
0: Ayer le decía preguntar por cómo va mi favorita de Masterchef, Ina Tejeiro.
2: Vino,
0: ¿no la han sacado?
2: No,
0: bueno, hay que preguntarle a Chachán,
1: al
0: doctor Cifuentes, al doctor Guevara.
1: En la grabación todavía no se había enterado que estaban embarazos.
0: Ah, ya.
1: Por eso que no se ve.
0: No estaban embarazos. Ahí no se ven embarazos.
1: Exacto.
0: Muy bien, en todo caso, la preferida del doctor es Verónica Orozco y la mía es Lina Tejeiro. Creo que el Chachán tiene
1: toda
0: un nombre.
1: Toda Navidad, sí, no Lina Tejeiro.
0: Y Chachán debe estar postándole algún nombre famoso en Masterchef. Le va a preguntar.
1: Al Nego, ¿no?
0: Ahora le preguntamos. Bueno, ahora le preguntamos a quién está haciendo fuerza. Y Álvaro Icapié también le está haciendo fuerza a algún hombre y el doctor Guevara también.
2: Bueno, no, yo
0: creo que todo se ve Masterchef, menos usted y yo.
2: Exacto, sí. No, yo me lo he visto antes, sí, pero ahora no.
0: No, es chévere, pero pues, no. Hay mucho fútbol internacional. Ayer estamos viendo a Boca.
2: Exactamente.
0: Imagínese que casi no gana, pero Montero, de las críticas a convertirse en héroe de Boca. Tapó un penal.
2: ¿Sabe qué?
0: Juega cada día peor Boca, pero bueno, ahí clasificó.
2: Sí, estoy mirando las estadísticas de Montero en Vélez Sarsfield. Él solamente en Vélez Sarsfield como titular alcanzó a jugar 17 partidos. Se me va en este momento cuántos goles recibió. Recibió realmente pocos, pero lo particular es que de los goles que recibió, creo que no recibió más de 15 goles. De los que recibió, según la data, tuvo en el que más tuvo responsabilidad fue un 10%. Es decir, que ninguno de los goles que recibió tuvo pues responsabilidad como tal, según la data. Pero con Boca lleva 3, 4 goles en contra, y de los 3, ya 5 goles en contra, y de esos pues ya se ha responsabilizado de 3, según la data.
0: Imagínese. Bueno, esperemos que ayer, como tapó penal, se reivindicó.
2: Exacto.
1: Ahí viene Pulgris. Entonces,
0: ah, llegó Pulgris. ¿Qué Pulgris? Llega siempre temprano y llega, y hoy es viernes. Ministerio del Deporte avala continuidad de Ramón Yesurún en el fútbol profesional colombiano. La Federación Colombiana de Fútbol.
2: Bueno, hay que... porque
0: sí, sigue el tema.
2: Sigue, empiezan a sonar nombres fuertes, por ejemplo el de Córdoba, el defensa ex defensa de la selección.
0: Pero no cumple con los requisitos. Pero para ser presidente de la Federación, ellos mismos por unos requisitos,
2: exacto,
0: el popular pliego sastre, uh-huh, para que sean ellos. Entonces le toca cumplir muchos requisitos que no cumple Iván Ramiro Córdoba. Hay que cambiar de estatutos, pero hay que pertenecer al comité ejecutivo, yo no sé cuántos periodos, bueno.
2: Exacto.
0: Ser presidente
2: de un club
0: o una liga, bueno, son muchas que no ha sido Iván Ramiro Córdoba.
2: Son 5 o 6 más o menos ítems y no los cumple, lamentablemente.
0: Y trajo pollo el gran Pulgris.
2: Upa.
0: Qué maravilla.
2: Yo le recibo acá. Don
0: Juan Carlos Pulgarín Grisales. Inter de Bogotá demanda a la América de Cali por la alineación indebida. La América de Cali, cuando nace una, hace otra. Bueno, ¿qué pensará don Alejo Muñoz de ese tema? Oiga, muy bien por Santa Fecito, ganó 3-0, hombre, al Caracas Fútbol Club.
2: Vuelven otra vez a elevarse los fantasmas de aquel partido contra River. Fue Santa Fe el que no pudo contra un River que ni siquiera tenía arquero en la pandemia.
0: El mismísimo.
2: Ay, ay, ay.
0: Sí, señor, perdieron 2-1. ¿Sabe quién hizo goles ese día? La Araña.
2: La Araña, sí, señor.
0: Qué jugador.
2: Que el arquero de River era Enzo.
0: La controló con derecha y definió con zurda. Sí. Maravilloso. San Francisco Fútbol Club pone fin a los rumores sobre Falcao. No existe acuerdo. Es que está como muy traído a los caballos ese tema. Muy bien. ¿Ya terminamos, mi estimado?
2: No, solamente le cuento que en el 79 nació Carlos Marchena, el futbolista español que también supo ser campeón con la selección española del Mundial del 2010. Y ya el próximo año, aquí estaremos diciendo una fecha como hoy, en el 2026 falleció Franco Baresi y en el 2009 falleció Bobby Robson, entrenador inglés.
0: Mire usted.
2: Es decir, hoy...
0: Legendarias figuras.
2: Gracias.
0: Legendarias figuras. Bueno, voy entonces con Tejas y Cubiertas del Eje, primero la calidad con Coeducar, 56 años en el departamento, para escuchar al gran Alejandro Restrepo, de gratísima recordación aquí en Pereira, campeón con el equipo Mate Caña, en un hecho histórico para el Bolívar de La Paz.
2: Tremendo mérito.
0: Ganar en Brasil, ya tendremos a Álvaro Incapié más adelante contándonos los triunfos del Bolívar de La Paz en Brasil con un equipo boliviano, no, maravilloso, pero ayer escuché a Alejandro, se le está perdiendo el deje antioqueño a los argentinos nunca se les pierde el deje, sí. A los antioqueños tampoco, pero ayer escuché el tono de voz pues no tirando como a boliviano, un tono de voz raro,
2: peruano boliviano,
0: a ver, no bueno, no, porque él también estuvo en Perú. Pero mire que usted que Alejo desde el 2023 solo anda en torneos internacionales. 2023
2: sí,
0: con Pereira fue a jugar contra Palmeiras. Después dirigió Alianza Lima.
2: Sí, señor.
0: Creo que fue a jugar contra Flamengo. Y ahora con Bolívar de La Paz también fue a jugar en Brasil. Entonces, muy bien, por Alejandro Restrepo. Presentémoslo entonces, mi estimado viejo Willy, a ver qué dijo el profe Alejandro Restrepo, luego de semejante victoria ayer contra Gremio en Porto Alegre.
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5: En 2023 jugamos contra Palmeiras en los cuartos de final de Libertadores, donde fue una experiencia que seguramente nos ha hecho entender cómo jugar este tipo de compromisos de ida y vuelta. Este año enfrentamos a Flamengo en Maracaná y de allí también sacamos mucha experiencia. En 2024 con Fluminense en Maracaná también ya habíamos hecho un gran juego, donde salimos con la misma sensación de hoy, pero no pudimos llevarnos un resultado positivo. Bueno, creo que hace parte de ir recogiendo experiencia, de ir creciendo como cuerpo técnico, de poderle transmitir ese conocimiento, esa lectura, también tranquilidad de que en campos como este, con la calidad de gramado que hay, con el equipo rival que vas a enfrentar, que va a jugar, va a buscar y puedes encontrar el espacio, también puedes conseguir resultados.
0: Ahí está entonces Alejandro Restrepo. Saludemos al mejor periodista de la ciudad, don Juan Carlos Pulgarín Grisales, que siempre muy amplio, muy amplio, muy amplio, trajo hoy muslos de pollo. Bueno, vamos con el gran Juan Carlos Pulgarín Grisales a nombre de Coeducar y Aventuragua. 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
0: Muy bien, vamos a presentar a don Juan Carlos Pulgarín Grisales, el popular Pulgris, aquí en la Querendona Radio 1270M.
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12: Qué pereza, hombre, así que rabia.
13: Hola, Diego. Saludos especial para usted, los compañeros, para toda nuestra amable audiencia.
0: ¿Cómo ha estado? ¿Cómo le ha ido?
13: Qué bien, señor. Le comento a Diego que el grupo arbitral para el partido de esta misma noche, hoy, entre Fortaleza y Deportivo Pereira, está integrado por el señor Alejandro Moncada de Antioquia. En el primer juez de línea, Miguel Rondón de Antioquia. El segundo juez de línea, Elkin Abril de Casnare. El cuarto árbitro será el señor Andrés Martínez de Bogotá. En el bar estarán Luis Picón de Antioquia y en el bar Daniel Alzate del departamento de Caldas.
0: Muy bien, muchas gracias. Ese es el grupo arbitral para esta noche en la ciudad de Bogotá. Fortaleza frente al Deportivo Pereira. Ahora sí, escuchamos el mensaje de la Día de la Familia el próximo domingo. Está muy motivada, está muy ansiosa Taliana porque llega el domingo para disfrutar el Día de la Familia.
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0: Muy bien, vamos entonces a escuchar, mi estimado Jan, un especial de Franco Baresi, del gran futbolista italiano que partió hoy.
1: Pues así es, Diego, vamos a escuchar un audio bastante concreto y bastante claro de la carrera, un poco de la historia futbolística de Franco Baresi y cómo llegó de ser un jugador, un niño que fue descartado en diferentes ligas menores de equipos profesionales por ser flaquito, bajito y desgarbado, y pues llegar a ser una leyenda del fútbol italiano
0: y el fútbol mundial. Muy bien, voy entonces con esta información.
2: En el corazón del fútbol italiano existe un nombre que no se pronuncia, se respeta: Franco Baresi. Un hombre que no solo defendió el escudo del AC Milan durante 2 décadas, sino que redefinió el arte de ser defensa. Su carrera es una lección de lealtad, talento, disciplina y gloria, escrita con la misma calma y precisión con la que detenía a los delanteros más temibles del planeta. Hablar de Baresi es hablar de un tiempo en el que el fútbol era táctica, honor y sacrificio. De un hombre que no necesitó gritar para ser escuchado, que no buscó brillar con goles, sino con intervenciones silenciosas, perfectas, que cambiaban partidos y escribían historia. Franchino Baresi nació el 8 de mayo de 1960 en Travagliato, una pequeña localidad de Brescia, al norte de Italia. Creció en una familia humilde, en una Italia donde el fútbol era el sueño de miles de niños, y donde él, junto a su hermano Giuseppe, quien también sería futbolista, empezó a forjar su destino con un balón entre los pies. Desde temprana edad, Franco mostró algo que no se enseñaba en los entrenamientos: intuición. Leía el juego como si pudiera anticipar el futuro. Sabía cuándo salir al corte, cuándo esperar, cuándo lanzar un pase seguro que iniciara un ataque. Esas cualidades llamaron la atención de los ojeadores del AC Milan, el club que, sin saberlo, acababa de encontrar a uno de sus símbolos más grandes. Con apenas 17 años, un 23 de abril de 1978, Franco Baresi debutó con el Milan. No fue un debut cualquiera. Aquel joven delgado, serio, silencioso, jugaba con la seguridad de un veterano. Apenas en su segunda temporada, ya era titular indiscutible. Y para entonces, ya levantaba su primer Scudetto. El niño se había convertido en el guardián de la defensa milanista, y el fútbol italiano empezaba a darse cuenta de que estaba ante algo especial. Pero el camino del Milan en aquellos años no fue recto. La década de los 80 comenzó con turbulencias. Problemas administrativos y escándalos hicieron caer al gigante rossonero hasta la Serie B. Para muchos jugadores, eso era sinónimo de huida. Pero no para Baresi. Él decidió quedarse. Jugar en la segunda división con el mismo amor, la misma entrega y el mismo respeto que en la primera. Mientras otros veían un paso atrás, Baresi lo vivía como una responsabilidad. Era una prueba de carácter, una muestra de amor por el club. Fue en esa época donde Nils Lidholm, el sabio técnico sueco, le enseñó los secretos del juego en zona, una táctica poco común en Italia, acostumbrada al catenaccio. Baresi absorbió esas enseñanzas como una esponja. Aprendió a organizar, a guiar, a leer los movimientos no solo del rival, sino de sus propios compañeros, para mover la línea defensiva como si fuera una sola pieza. Ese aprendizaje sería la semilla de lo que años después se convertiría en una de las defensas más perfectas jamás vistas. En 1986, todo cambió. Silvio Berlusconi compró el club y lo transformó. De un equipo golpeado y con dudas, el Milan pasó a ser el proyecto más ambicioso de Europa. Llegaron estrellas mundiales, inversiones millonarias, una visión moderna del fútbol. Y, sobre todo, llegó Arrigo Sacchi. Un técnico revolucionario, obsesionado con el orden táctico, la presión alta, la armonía entre líneas. Para Sacchi, el Milan sería un laboratorio perfecto, y Franco Baresi, el líder ideal para ejecutar su idea de fútbol total. Bajo su mando, el Milan vivió una edad dorada. El equipo se convirtió en una sinfonía. Van Basten marcaba, Gullit creaba, Rijkaard imponía, Ancelotti organizaba, Donadoni abría espacios y en la retaguardia, un muro. Tassotti, Costacurta, Maldini, Ricard cuando era necesario. Y Baresi, siempre en el centro, leyendo, ordenando, dirigiendo como un director de orquesta invisible. El Milan de finales de los 80 y principios de los 90 no solo ganaba, arrasaba. Dos copas de Europa consecutivas, ligas italianas, supercopas, copas intercontinentales. Un equipo que dominó el mundo con elegancia y poder. Baresi no solo fue el mejor defensa de aquel equipo, fue el capitán, el referente, el ejemplo. Durante 20 años consecutivos, vistió únicamente la camiseta del Milan. Nunca hubo dudas, nunca tentaciones de ir a otro club, aunque ofertas no faltaron. Disputó 719 partidos oficiales, una cifra monumental para la época, y lo hizo manteniendo un nivel altísimo hasta el final. Cuando en 1997 anunció su retiro, el club decidió que nadie más podría usar el dorsal 6. Ese número, como su legado, quedó congelado en el tiempo, reservado para la leyenda que lo honró con cada partido. Incluso en sus últimos años, con Fabio Capello como entrenador, el Milan siguió sumando títulos, incluido otro Scudetto, y una Champions memorable en 1994, cuando aplastaron al Barcelona de Cruyff en una final histórica por 4-0. Baresi levantó aquella copa como quien cierra un círculo perfecto. De las sombras de la Serie B a la cima del fútbol mundial. Italia siempre ha producido grandes defensas, pero pocos llevaron la camiseta azzurra con tanto peso y tanto respeto como Baresi. Debutó en 1982, año del tercer título mundial para la selección, aunque no tuvo protagonismo en esa edición. Su momento llegó en Italia 90, donde se convirtió en pieza clave de la defensa. Los azzurri fueron sólidos, pero el sueño del título en casa se escapó en semifinales. Aún así, aquel mundial dejó claro que Baresi era uno de los mejores del planeta. Su cita final con la historia llegó en 1994, en el Mundial de Estados Unidos. Una Italia irregular fue avanzando a base de oficio y corazón, con Baresi como líder. En plena competencia, sufrió una grave lesión en la rodilla. Muchos pensaron que no volvería a jugar en el torneo, pero Franco, contra todo pronóstico, se recuperó para la final. Jugó con el alma, con dolor, con valentía. El partido ante Brasil terminó en empate y la Copa se decidió desde el punto de penal. Italia perdió y el propio Baresi falló el primero de la tanda. Aquella imagen, el capitán llorando tras haber dado todo, con una rodilla recién operada, quedó como símbolo de lo que siempre fue: entrega absoluta. Incluso en la derrota. 81 partidos, 51 de ellos como capitán. Una carrera internacional digna de las más grandes leyendas. Baresi nunca ganó el Balón de Oro, aunque en 1989 estuvo a un paso, quedando solo detrás de Marco Van Basten. Pero lo suyo trascendía premios individuales. Baresi representaba la perfección silenciosa, el tipo de jugador que no buscaba protagonismo, sino equilibrio, liderazgo, orden. Fue reconocido a nivel mundial, incluido en el FIFA 100, elegido en múltiples listas de los mejores futbolistas del siglo XX, honrado por revistas, federaciones y expertos como uno de los más grandes defensas de todos los tiempos. En 2020, el Balón de Oro histórico lo colocó en su segundo Dream Team, una confirmación tardía de lo que el fútbol ya sabía. Franco Baresi es inmortal. 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
0: Muy bien, el homenaje entonces a Franco Baresi. Gracias por compartir, mi estimado Jan. Este es un periodista español, ¿no?
1: Sí, sí, señor. Es un periodista y influencer español, especialista en fútbol. Y de hecho, pues ahí pudimos escuchar. Hizo un homenaje bastante amplio sobre la trayectoria y además de eso, pues también como muy poético en momentos muy, muy, muy puntuales. Muy bonito.
0: Bueno, cerramos hoy la cabalgata con el gran Camilo Arango. 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
4: ¿Quién llegó? ¿Quién está aquí? Llegaron los datos.

0: Muy larga, qué carretera, no tienen material, queridos.
1: Rafael Dudamel, tenemos mucho material, doctor Guevara, ¿cómo ha estado? Señor Camilo Arango, ¿cómo le ha ido? Bienvenido a La Cabalgata Deportiva con el auspicio del Criadero San Pablo en el sector de Cafelia. ¿Cómo ha estado, mi estimado Cami?
2: Hola Diego, ¿qué tal? Saludo cordial para usted, para todos los compañeros de La Querendona, para los seguidores, los oyentes, ¿cómo van?
1: Muy bien, aquí cerrando semana ya y cerrando mes, ¿no?
2: Ya hoy se acaba el mes, sí señor.
1: Sí señor, 31 de julio, ya mañana empieza el mes.
2: Ya, y ya arranca el mes de este servidor, ¿oyó?
1: Y el mío también.
2: Y el de cumple.
1: Y el de Pereira también. El Pereira cumple el 30 de agosto, yo cumplo el 4.
2: No, usted.
1: Yo el 4, el martes.
2: ¿Y usted? Ah, yo al otro día, el miércoles.
1: Ah, ¿usted el 5?
2: Sí señor.
1: Estamos parejos, somos signo Leo, aunque yo lo llevo bastantes años. Y también el profesor Luis Eduardo Duque Sainz cumple años el 5. Mire usted.
2: Ah, imagínese, ¿sabes que podemos estar almorzando en rodillo bien sabroso para celebrar, ¿no?
1: Sería muy bueno, sí, claro. Usted no saca tiempo, pero sería muy bueno.
2: No, me dice y sacamos el espacio. Para comer siempre saca tiempo, Diego, y no ya la Willy.
1: El problema es que a la hora del almuerzo yo estoy al aire. Y yo almuerzo todos los días a las 3 de la tarde, ¿qué hago?
2: No, no importa, le llevo a las 3. Es más, a las 3 es más fácil para mí.
1: Ah, bueno, entonces ahí cuadramos a ver qué día. ¿Qué día lo hacemos? Porque tengo que esperar a ver, doña Taliana, qué me tiene de cumpleaños. ¿Qué regalo me tiene de cumpleaños? A propósito, feliz cumpleaños para su hija mayor, 8 años, ¿no?
2: Diego, muchas gracias, sí, señor, 8 años. Cumplió el pasado 23 de julio.
1: Qué bueno, felicitaciones. Muy bien, mi estimado Camilo Arango, ¿qué espera del partido de hoy? Fortaleza Pereira, a las 20 horas.
2: Diego, ¿yo qué espero? Pues, sinceramente, que no pierda. Porque digamos que ya se volvió una cultura para este Pereira perder. Entonces, hoy yo lo que espero es eso, que el equipo no pierda, que el equipo sume, así sea un punto, pero que sume, que empiece a sumar, porque Pereira viene desde el semestre anterior en un déficit de puntos y tienen que empezar a cuadrar caja lo antes posible.
1: Sí, la cultura de perder. Qué vaina. Atlético Bucaramanga empató ayer 1-1, inicio de la jornada 2. Bucaramanga 4 puntos, Llaneros 4. Entonces Llaneros tiene victoria contra Pereira y empate contra Bucaramanga visitante, buena campaña de Llaneros Fútbol Club. Bueno, ¿cómo vio a nuestro amigo Alejandro Restrepo con el Bolívar de La Paz?
2: Diego, le fue muy bien, pienso que es un resultado importante para él. El fútbol en Bolivia es un fútbol exigente en el sentido que allá y me decía un técnico que pasó por el fútbol boliviano, es que allá usted en Bolivia pierde 2 partidos seguidos, inmediatamente ya están pidiendo su cabeza.
1: No, Bolívar es un equipo fuerte, muy fuerte, muy fuerte. Es el máximo. Ese es el más. ¿Qué está pidiendo?
2: No, está aquí pidiendo un pollito en una reconocida marca pereirana.
1: ¿Ah, sí?
2: Que tengo que mandar a Santuario donde trabaja mi esposa.
1: Ah, mire usted. Qué bueno. Está mandando el mensaje para el pollo. Bueno. Mi estimado Cami, no, le decía que el Bolívar de La Paz es el equipo más laureado y el equipo más fuerte en Bolivia, entonces tiene que ser campeón el profe Alejandro allá. Y le va muy bien, claro, por lo menos con el triunfo en Brasil.
2: Claro, y lo que te decía, Diego, o sea, allá exigen muchos. Me dicen que, me han contado que allá los directivos de los equipos de Bolivia pues son muy exigentes en cuanto a resultados. Entonces, Pinzo allá pierde 2 partidos seguidos y ya están pidiendo la cabeza del técnico. Independiente cuánto lleve.
1: Y más en Bolívar. Entonces, más en el Bolívar de La Paz.
2: Sí. Exactamente. Y más en ese equipo que es como por decir el Nacional de acá o el América de acá de Colombia.
1: El Nacional de acá. Muy bien, mi estimado Cami. ¿Y cómo le fue a las chicas de la Selección Colombia, a Risaraldenses?
2: Diego, bien. Aunque la verdad no he estado muy al tanto de la selección en el torneo, en ese torneo que corresponde a los Juegos Centroamericanos y el Caribe. Pero tengo entendido que en el primer partido ganaron. Entonces, es importante esto. Una vez más, pues, Risaralda presente en Selecciones Colombia. Y esto, sin duda alguna, Diego, pues, como la muestra de que tanto trabajo que se ha sembrado en el departamento de Risaralda ha dado frutos.
1: Así es, así es. Y el Deportivo Independiente de Medellín necesita un empate para clasificar entre los 8. Necesita un empate el Deportivo Independiente Medellín, lleno de jugadoras risaraldenses, Cami.
2: Sí, Diego, el Medellín femenino que, mire, le ha costado mucho en condición de visita. El equipo juega hoy ante Fortaleza, precisamente en Bogotá. Pero a Medellín, a este Medellín de Osorio, le ha costado mucho de visita. Si usted revisa, creo que de visita ha sumado como uno o dos puntos. El resto los ha perdido. En condición de local, los ha ganado todos, a excepción del partido anterior, que fue el Clásico Antenacional, que perdió 3-1. Partido donde yo diría que Medellín hizo un poco más por el resultado, pero pues lastimosamente no se le dieron las cosas. No tuvo profundidad, no tuvo definición en el partido antenacional. En Nacional, pues digamos que al final termina marcando 2 goles que les da el triunfo ante Medellín. Pero hoy Medellín tiene que apostarle a una victoria, aunque hoy te digo, o sea, le ha costado muchísimo al profe Carlos ganar en condición de visitante. Esperemos que sea la excepción y que pueda lograr una victoria frente al equipo de Fortaleza.
1: Con el empate clasifica.
2: Con el empate estarían asegurando ya su cupo a los cuadrangulares.
1: Le ganamos 5-0 a Jamaica, mi estimado Cami. 5-0 a Jamaica.
2: Muy buen partido.
1: En los Juegos Centroamericanos y del Caribe. Muy bien. La sede, pues obviamente República Dominicana. El grupo B es... jugamos intergrupos contra Jamaica, pero nos tocó contra México y contra Puerto Rico y contra Costa Rica. Bravo.
2: Digamos que el rival bravo es en México.
1: Claro, sí, señor.
2: Que México a nivel de fútbol femenino tiene jugadoras muy interesantes, jugadoras muy buenas. Y bueno, ya en cuanto a Costa Rica, pues no es un rival tan fuerte, pero pues que también puede complicar a Colombia.
1: Sí, señor. Kelly Ibargüen hizo 3 goles. Ah, no, 2. 2 goles. Fue el 29 de julio. Muy bien. Bueno, Cami, le agradecemos mucho su participación. Que tenga un feliz fin de semana. Muchas gracias por todo.
2: Diego, un fuerte abrazo. Un abrazo grande para ti, feliz fin de semana. Para todos los seguidores, los compañeros. Y bueno, esperemos hoy que Deportivo Pereira pueda hacer un buen trabajo. Que el cuadro mantecaña hoy sume 3 puntos. Que empiece, pues, digamos, a quitarse esa sal de encima. Y empiece a conseguir los resultados... importante las victorias para no solamente para empezar a escalar en esta liga, sino también para que vaya saldando cuentas en lo que respecta a la tabla del descenso.
1: Sí, porque lo del viernes. Gracias por brindarme nada. Gracias por nada, sí. Lo del viernes pasado fue para mí un partido muy malo, muy malo. Alguna gente destaca, pero para mí fue muy malo el partido del viernes pasado.
2: No, fue la radiografía de todo lo que dio el semestre pasado, o sea. No ha sido mucha la evolución, la verdad. Lo mismo con las mismas.
1: Ni 5, eso es verdad.
2: Entonces, por eso hoy tienen que apostarle a un juego diferente.
1: Muy bien. Muchas gracias, Cami. Un abrazo.
2: Un abrazo, Diego. Feliz tarde para todos.
1: Que esté muy bien. El actor porno, qué falta de respeto. Qué falta de respeto. Bueno, voy con Álvaro Incapié. Álvaro Incapié no es el actor porno, es Camilo Arango. Si quiere, le dice a Camilo Arango, actor porno, señor Sebastián. Sebastián no lo respeta, Camilo, aquí se lo paso. Es que se está hablando el actor porno, que falta respeto aquí. Sebastián, el Chazamaya, aquí se lo paso. A ver, Álvaro Incapié, que no es el actor porno tampoco.
3: Hola, Dieguito, un abrazo cordial para usted, para todos los amigos a esta hora que están sintonizados en la Cabalgata Deportiva. 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Hernán Darío Herrera, en el triunfo 3-0 ante Envigado por la Copa Colombia en el Polideportivo Sur del Valle de la Burrá, llegó a 65 partidos ganados como técnico del Once Caldas en todas las competencias oficiales Di Mayor y Conmebol en 145 partidos dirigidos, consagrándose Hernán Darío Herrera, segundo técnico con más victorias en toda la historia del Once Caldas, desde 1961, igualando los 65 triunfos del estratega argentino Rogelio Muñiz en 202 juegos dirigidos al equipo blanco en 3 etapas diferentes, entre 1968 hasta 1969, luego entre 1971 hasta 1972, y en el tercer ciclo de Rogelio Muñiz al frente del equipo blanco entre 1973 hasta 1974, una época dorada del doctor Javier Giraldo Neira como comentarista en la capital del departamento de Caldas, del Eje Cafetero y de Colombia. Las 65 victorias de Hernán Darío Herrera como técnico del Once Caldas desde que asumió el mando estratégico del equipo blanco en octubre de 2023, reemplazando a Pedro Sarmiento, los ha logrado así. 48 partidos ganados en la Liga Colombiana, 10 victorias en la Copa Suramericana 2025, más 7 triunfos que está acumulando en la Copa Colombia. Los 5 técnicos con más partidos ganados en toda la historia del Once Caldas desde 1961 está con 52 triunfos del argentino Alfredo Cueso en 137 juegos en la quinta casilla. Cuarto se posiciona el risaraldense Juan Carlos Osorio con 57 victorias en 122 partidos. Está pidiendo chamba a la Selección Colombia, a la Federación Colombiana de Fútbol, propiamente el técnico Juan Carlos Osorio. Actualmente vive en Medellín, el santarrosano, pero que dejó una huella. El más reciente técnico campeón del equipo blanco fue santarrosano Juan Carlos Osorio, hace 16 años en la Liga Colombiana, y ocupa un privilegiado cuarto lugar de los técnicos con más triunfos en toda la historia de Once Caldas, con 57 victorias de Juan Carlos Osorio. Luego, con 65 triunfos, está en la tercera posición el argentino Rogelio Muñiz, en 202 partidos dirigidos. Segunda posición histórica de Hernán Darío Herrera con 65 victorias en 145 partidos dirigidos. Y primero, el antioqueño Javier Álvarez Arteaga con 116 juegos ganados en 268 encuentros dirigidos. Los 65 partidos ganados de Hernán Darío Herrera como técnico de Once Caldas han logrado una reconocida competitividad que recuperó el equipo blanco luego de 9 dolorosas humillaciones, 9 eliminaciones consecutivas, clasificando entre los 8 luego en la Liga Colombiana con el profe Herrera en 4 veces de 5 posibles. Cuarto de final de la Copa Suramericana 2025. No le echen la culpa por haber bailado encima de la capota de un bus previo al partido frente a Independiente del Valle. Inexpertos los jugadores del Once Caldas en aquella oportunidad, cómo desaprovecharon la oportunidad de llegar a las semifinales de una competencia continental como la Copa Suramericana en el 2025. Y actualmente, parcialmente, vía reclasificación, lo tiene clasificado a competencia internacional 2027. Además, alejadísimo, pero muy alejadísimo de la sombra del descenso, cuando recibió el arriero Herrera al equipo blanco como técnico, lo recibió con solamente 3 puntos de descenso directo. Hoy lo tiene alejadísimo, con mucha estabilidad en lo deportivo y mucha estabilidad en lo institucional. Con mucho gusto, soy Álvaro Incapié Castro, John Incapié Datos, en la cabalgata deportiva. Abrazo cordial.
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0: 12 y 12. Hola, ¿qué tal? ¿Cómo les va? Muy buen mediodía. Es un verdadero gusto saludarles, un placer que compartan su tiempo con nosotros y que nos acompañen hoy el último día de julio del año 2026. Hoy es 31 de julio del año 2026. Aquí estamos con la juventud, con las divisiones menores de Hablando Sin Saber, ya que las vacas consagradas aún no asoman. Una de las vacas consagradas, que es el doctor Cifuentes, está en una diligencia judicial. Esperemos que no lo dejen a él en la cárcel y pueda venir esta noche, porque de pronto el defendido sale y el abogado entra, se queda tras las rejas. El oyente anónimo dijo que iba a poner las viandas hoy, pero que no están contestando las lechonas, entonces que traigan porta. Bueno, ¿qué hacemos? Aguantar hambre esta noche. Muy bien, claro que el doctor Cifuentes podría demandar por alimentos a el oyente anónimo que quedó de poner las viandas. Bueno, ganó Risaralda, mi estimado Alejo Muñoz, 6-2 a Cauca. Bueno, no vamos a ser últimos, por lo menos. Cauca queda último. Muy bien. Me informa el vicepresidente don Jorge Mario Chorio Vélez, a nombre de Obras y Leiro Rodicio, el mejor rodicio del país. Con la gerencia de don Pablo Emilio Castaño Rivera, la dirección del capitán Castañeda, el viejo Willy, la operación de audio, asistencia técnica y Jan en la asistencia espiritual, aquí estamos para presentarles Hablando Sin Saber Fútbol al Revés con los divos del comentario. Ya el compartir de hoy, vino Pacho Pistolas, vino a avisar ballenas, porque él no va a pitar, no vino a programa, vino a visitar ballenas porque él no votó. Ah, con una chuspita, mi estimado Jan, a ver si doña Luz nos saca el sí o el no. A ver, porque queda 5-5 la votación, 5-5. Los célebres del no contra los buena gente del sí. Los célebres del no, ¿quiénes van a ser? Pollo de Finca, Álvaro Incapié, John Freddy Cifuentes, Jan Bermúdez y Pulgris. Increíblemente, contra todo pronóstico, yo creí que Pulgris era del grupo de los queridos, de la buena gente, que somos el viejo Willy, somos el doctor Guevara, Jerónimo, Chachán y yo. Ya sabe, pues, Alejo, quién lo quiere y quién no lo quiere en el grupo. Entonces, aquí estamos presentándoles Hablando Sin Saber Fútbol al Revés. Se viene el mejor día, el mejor mes del año, cuando cumple años la ciudad de Pereira y cumplimos años en agosto. Muy bien, me dice el oyente anónimo que él vio la vaca sagrada del doctor Guevara por el área andina con su bata azul de médico. Bueno, esperamos la llegada del doctor Guevara. Muy bien, saludemos entonces a la ciudad, una ciudad que tiene un estadio que no tiene internet, una ciudad que no tiene patinódromo, una ciudad que no tiene bolera y tiene campeones centroamericanos de bolos. Esta es la ciudad de Pereira, a la que le falta sentido de pertenencia, cultura ciudadana y escenarios deportivos. Decimos que somos una de las 10 ciudades más importantes de Colombia, que somos la capital del eje. No tenemos pista atlética, la van a poner apenas, no tenemos bolera, no tenemos patinódromo, somos un basurero a cielo abierto, tenemos muchos problemas de movilidad, de espacio público, de seguridad. Sigue siendo un buen vividero gracias a su gente, a la belleza de sus mujeres, pero sí nos faltan cosas.
1: Pero le cuento algo.
0: Señor.
1: Ya por el puente de la 10, ya quitaron lo de las basuras y pusieron unas llantas de color amarillo y rojo con unas planticas.
0: Lo iba a probar.
1: Tanto en la entrada del puente de la 10 como al finalizar.
0: Ah, qué bueno. Esa es una de las promesas del señor alcalde, porque la entrada más fea a Pereira es por ahí. Uno pasa el viaducto y uno cree que está entrando a Ciudad Gótica.
1: Sí, sí.
0: 27 grados centígrados, nublado, la máxima 28, pronóstico de lluvia como a las 13 horas, ráfagas de viento de hasta 23 kilómetros por hora. ¿Se va, don Jan? Que esté muy bien, don Jan. 8 kilómetros viento. Ah, no, se queda. Índice UV, 6 alto. Usa protección solar hasta las 16, el atardecer será a las 18:18, el amanecer fue a las 5:59, la precipitación 2 milímetros para hoy, pronóstico de 2 milímetros para mañana. Visibilidad 37 kilómetros, luminosidad 96%. En la aldea de Robledo, la villa de Cañarte, la ciudad que no tiene puertas, la ciudad que lo vio nacer y lo vio morir, la ciudad de las mujeres hermosas, los hombres fieles, y el doctor Guevara me dice que diga de las locas alborotadas. Yo me niego a decir eso. Mujeres hermosas y hombres fieles, hasta ahí. Cuando él venga, que él diga eso, pero como cada día viene más tarde.

Muy bien, ahí está entonces la ciudad de Pereira, la Querendona, Transnacional de Morena, con sus sitios icónicos que debemos cuidar. El viaducto César Gaviria Trujillo, que debería estar iluminado, por lo menos ya está menos sucio. Y por supuesto, el estadio Hernán Ramírez Villegas, el Parque Ucumarí, el aeropuerto. ¿Cómo estamos de mal de oyentes esta semana que don Edison no había aparecido? Eso ya es mucho decir. Sí, don Edison apenas me viene a escribir hoy, esta mañana, con la muerte de Franco Baresi. Eso sí estábamos raro, está perdido don Edison. Y don Diego Saldarriaga también anda perdido. Pero bueno, don Diego Saldarriaga ya me escribió, dijo que con el libretista Aldo Vier Zapata va a mandar dos chistes hoy. Muy bien, mi estimado Chachacito Vallejo, se reivindicó Montero y Alejandro Restrepo marca historia en el Bolívar.

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5: Está muy romántico esto.
6: Sí, no, esto. Pero
5: ahorita sube.
6: Sí, no. El abrazo para Dieguis.
5: ¿Qué más, chachis?
6: Para toda.
5: Vallenato.
6: Sí, olvídala. Olvídala, mejor olvídala.
5: Ah, bueno.
6: Sí, es un temazo.
5: El binomio, pero ¿cuál binomio? El nuevo. El
7: binomio de oro, América.
6: El binomio de oro.
7: Giancarlo Centeno y
6: Jorge Celedón.
7: O sea, la segunda generación del binomio de oro.
6: Sonó lindo el año pasado con la banda sinfónica de Pereira. Sí, sonó listo. Sonó el roce la canción.
5: Rafa Orozco.
6: Hay que mirar.
7: La primera generación, Rafa Orozco.
6: Hay que mirar quién va para el concierto de la sinfónica este año. Ya, yo creo que están demorando.
5: De la sinfónica este año?
6: Sí, lo más seguro es que siempre todos los años. Pero es que están demorando para anunciar el cartel de las fiestas.
5: Hay que definir quién es el acompañante.
7: Exacto.
5: Muy bien.
6: Exacto. ¿Quién acompaña a la banda sinfónica?
5: Llegó Doña Luz, la jefe de...
6: El año pasado fue Herencia de Timbiquí y Jorge Celedón.
5: Llegó Doña Luz, la jefe de Juegos, Rifas y Espectáculos, cuando entra el tronco inmóvil a Pix, el tronco inmóvil del gordo... Picapiedra Bernal con su entrañado y amigo el doctor Guevara Mármol.
6: ¿Sabe una cosa que a propósito que estamos hablando de ciudad me gustó?
5: A ver.
6: Las paradas Dígame seguras. Cosas. Las paradas de
5: sí,
6: bus.
5: Están muy bonitas.
6: Sí, las paradas seguras me gustó
5: para las
6: mucho.
5: Damas.
6: Correcto.
5: Que ya hay cuatro.
6: Por la Católica.
5: Que ya hay cuatro, pero por, no sé dónde van las cuatro.
6: Por Ciudad Victoria.
5: Por Prismar hay una, por la Católica hay otra, por el Victoria
6: no, pues
5: hay otra.
6: No, pues Prismar y la Católica son lo mismo, o sea, no, son las mismas una. Paradas. Una para el lado de Prismar, otra para el lado de la Católica.
5: Esas son dos.
6: Sí.
5: Una subiendo y otra bajando. Y está la del Victoria, que ahí voy a recoger hoy al viejo Willy.
6: ¿Ah,
5: la
6: sí?
5: Parada para damas.
6: Ah.
5: Sí, la parada segura. Y la otra no sé dónde está.
6: La
5: son
6: otra
5: cuatro.
6: No sé, que yo tampoco sé dónde está, no la he visto.
5: Los postes iluminados por toda la avenida 30 de agosto.
6: Sí, que también estaban instalando unos en el camino de Poblado a Samaria.
5: Están bonitos, muy bien. Doña Luz llegó para decir si el Alejo se queda con el Pereira y toda la recua.
6: Suena el redoble de tambores.
5: O si no se queda, porque hubo cinco personajes que se creen célebres en este grupo que dijeron que no. Por el cabecilla Jan Bermúdez, el cabecilla de ese grupo, acompañado por supuesto por Álvaro Hincapié, el doctor Cifuentes, Pollo de Finca, bueno, y nosotros los del lado amable, y contra todo pronóstico, Pulgris se fue de ese lado. Yo no entiendo, Pulgris, ¿usted me puede explicar su voto? ¿Por qué dijo un no rotundo?
8: No, señor.
5: Ah, ¿no se puede explicar?
8: No,
6: sí,
5: es un voto y punto.
6: Es porque yo lo digo y punto.
5: Muy bien, bueno. Pero Alejo no le dio la mano.
6: Pulgris es el dictador. Mbappé se quedó corto, es el dictador de la querendona.
5: Pero sí se comió el pollo, muy bien.
6: El dictador.
5: Muy bien, esperamos que llegue el doctor Guevara. O porque Doña Luz debe estar en la hora de almuerzo y nosotros aquí.
6: El doctor le vale madres.
5: El doctor le vale madres. Sí. Muy bien, bueno, entonces saquemos eso de una vez. Doña Luz. Por favor.
7: Igual no voy a ganar.
5: Hombre, póngale fe.
6: Ponele fe.
5: Ponele
6: fe,
5: hombre.
6: Ponele fe,
5: hombre. ¿Eso qué dice? ¿Sí o no?
9: Sí o no.
7: Sí nomás.
5: A ver, muéstrenos.
10: ¿Hola?
5: Sí.
6: ¡Vamos!
5: ¡Ganamos!
6: ¡Hoy gana la justicia!
5: ¡Ganamos! ¡Bien!
7: ¡Gana la democracia!
5: El Deportivo Pereira y toda equipo. La recua.
7: Sí,
5: muy bien.
7: Y Alejo. Todos los desastres.
5: Muy bien, Alejo.
6: Ahora van a armar sindicato, van a querer apelar.
7: Y todas las obras.
5: Bueno, mostremos el otro papelito que dice...
7: No,
5: pues si lo hizo Jan.
7: Decía
5: no creo
7: no.
5: que... Si lo
7: o,
5: hubiera
7: decía
5: dicho,
7: o decía tal vez.
5: Si lo hubiera dicho yo...
7: O la mala para Jan, que no saque más...
6: Real, no. Con la firma de White House Cooper.
5: Sí, si lo hubiera dicho yo, hubiera puesto dos sí.
7: Tal vez.
5: Muy bien, Alejo. Bueno, felicitaciones porque el Inter de Bogotá demandó a la América de Cali por la alineación indebida.
6: ¿Alineación indebida?
5: Sí, un jugador. Dicen que jugó en tres equipos.
7: No creo que pase a mayores.
5: ¿Qué jugador?
7: Yormar Hurtado.
6: Y otro. La primera fecha del fútbol colombiano arrancó con toda, ¿no?
5: Bueno. Y el Ministerio del Deporte avaló la continuidad de Ramón Yesurún en la Federación Colombiana.

0: de fútbol. Increíble que llegó primero Jerónimo que el doctor Guevara.
1: Abajo rating.
2: ¿O no era el doctor Guevara?
0: ¿Ah?
2: ¿O no era el doctor?
0: ¿O no era el doctor Guevara? ¿Ese taxi no era el doctor Guevara? Pues parecía el doctor...
1: Ay. ¿Sí ven la importancia de aprenderse los números de la móvil de los taxistas?
3: Él viene siempre en el A540, pero no parecía, vi qué carro era.
0: Era un taxi parecido.
1: Era un Hyundai Atos. Ajá. El Hyundai Atos, que es el...
0: Muy bien, presentemos a Alejo Muñoz. Hombre, estaba muy contento.
1: Qué alegría por el profe Alejandro, Restrepo. Restrepo. No, yo del Bolívar, desde la cuna hasta el cajón.
0: Sí, señor.
1: Así como pincha de Alianza, ¿no? Lima. Sí, hombre. No,
0: sí, claro. Donde esté Alejandro, ahí estaremos.
1: Donde está Alejandro, hasta el Medellín.
0: Y donde está aquí Alejo Muñoz, a nombre de Texas y Cubiertas del Eje. 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

0: Diego, un saludo para usted, para todos los compañeros, para el viejo Willy, para la gente que nos escribe hasta ahora, este día viernes, en Hablando Sin Saber. Lo del tema de la América y la demanda, yo creo que no pasa a mayores. Pues la gente de la América está muy segura con la inscripción de Yormar Hurtado, jugador que estuvo en Always Ready y después estuvo en Tolima, sino que en Always Ready no jugó ni un solo partido. Entonces, primero por ese lado. Y por el otro lado, la gente de la América contrata a Yormar Hurtado el 16 de junio, pero lo anuncia el 26. Se demoran 10 días, precisos. Ahora sí llegó, ahora sí. Ahora sí llegó el doctor Guevara. Ahora sí llegó. Ese sí, ahorita era falsa alarma.
1: Falsa alarma. ¿Y qué estaba hablando, don Alejo Muñoz?
0: Que la gente de la América se aseguró, no se apresuró para anunciar el fichaje precisamente por eso, porque tenían la duda. Para mí no pasa mayores, esperemos que no, porque sería pues empezar con el pie izquierdo. Sí. Un partido que se ganó bien en Bogotá sería otra vez perderlo ahí, y aparte 3-0, ¿no?
1: Muy bien.
0: Esperemos que no. Y vea, y anoche Álvaro Montero salvó a Boca. Sí, ¿se acuerda, hombre, que yo una vez aquí propuse que si nos íbamos a penales en el Mundial, me parecía que de los tres porteros el mejor en penales era Montero?
1: Usted lo dijo, sí, claramente.
0: Y me parece que así era. Pero pues era muy difícil apostarle a Montero en una tanda de penales contra Suiza, eso lo tengo claro. Pero también tengo claro que para mí el mejor arquero de los tres en penales era Montero. Por muy malo y todo que sea, porque sí, me parece un arquero muy, muy limitado.
2: Sí, total.
0: Pero en penales me parece que era el mejor.
2: Oiga, y le salvó la patria al que picó el balón de una bandera grosera. Ese
0: no.
2: ¿Cómo la vas a picar así, hermano?
0: No.
1: ¿Y el portero de ellos por qué sale a
2: O sea, eso se lo dejas a Abreu, pero no. Diego, no puedes cobrar
1: portero,
2: un penal.
1: ¿Por qué el portero contrario sale a... insultarlo?
2: No, porque se sintió pues como una falta de respeto por menospreciar al rival. Así. Pues de pronto o algo le dijo en el momento.
0: Oye, ¿qué
2: del cobro?
0: Lo de Roldán
1: muy chévere.
2: Lo de Roldán, a mí me parece bien, pero parece hubiera sido un jugador del Deportivo Pereira y lo echaba.
1: Pero hubiera sido perfecto que lo hubiera echado. ¿Pero en qué minuto fue?
0: 70.
2: Más o menos sobre los 70 minutos. Yo creo que lo tenía que sacar a Paredes, sino que no las tuvo para sacarlo.
1: La hubiera redondeado.
0: No, pero le sacó a Mario.
2: No, el escándalo que se hubiera armado. No, pero es que...
1: Pero la hubiera redondeado sacándole roja.
2: Sí, total.
1: Pero el tema es que tampoco...
0: Sino que se volvía mucho más grande.
2: No, sino el escándalo que se armaba en Argentina donde lo hubiera echado Paredes.
1: No, pero el árbitro no puede empujar a un jugador. Me parece a mí, me da mucha pena.
0: Árbitro no puede empujar. Diego, pero primero el que le coge la mano a Roldán es Paredes.
1: Correcto.
2: El que arranca es Paredes.
0: El que entonces, invade, digamos que el espacio de Roldán es Paredes.
1: Sí, yo sé.
0: Es
1: entonces,
0: Paredes.
1: El señor Roldán le dice roja por cogerme la mano, roja por. Pero cuando Roldán empuja a Paredes, a mí me parece que perdió autoridad para echarlo.
2: Perdió la autoridad.
1: Hay que llamar a
2: Pollo Finca. Es verdad.
0: Me parece que está perfecto, la verdad.
1: A ver qué dice Pollo
0: Finca. A esos
1: argentinos. A ver qué dice John Aguilar.
0: Hay que bajarle los humos así.
1: Por eso, pero a mí me parece que podría haberse hecho respetar sacándole la roja y no poniéndose pico a pico con él.
2: En eso sí estoy de acuerdo. O sea, ya después de empujarlo no cabía la tarjeta roja.
1: ¿Empujarlo ya qué?
2: No cabía la tarjeta roja porque a fin de cuentas, pues el que responde también lo otorga un poco. A la calentura quizás el partido, pero pues Roldán es la máxima autoridad y pues se tenía que hacer respetar no con un empujón sino con la expulsión.
1: Claro. Vino Jerónimo, que ayer estuvo incapacitado tras la derrota del Medellín y su eliminación. sí, quedó incapacitado.
2: Pobre Jerónimo. No, vea, por eso está de negro, está de luto.
0: Lleva dos golpes muy bajos, sí, Jerónimo.
1: Hoy, ¿cuáles dos?
0: La final del Mundial y la eliminación del Medellín.
1: Hoy
0: ver al Pereira.
1: Y hoy en el 212º día del año en el calendario gregoriano quedan 153 días para finalizar el año. Frase del día: si el hombre fuese constante sería perfecto. William Shakespeare. Hoy en el Día Mundial de los Guardas Forestales, Día del Administrador de Sistemas Informáticos, Día Mundial de la Palta o Día Mundial del Aguacate, en Argentina Día de la Siderurgia, en Costa Rica Día Nacional de la Vida Silvestre y en El Salvador Día del Periodista. Don Jerónimo, ahí está la presentación, mi estimado viejo Willy. El viejo Willy trae comida, recibe comida, celulares, pero no. 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
0: Thank you.
5: Bueno, Diego, con las buenas tardes. El Medellín, que es experto, obviamente, en siempre perder los partidos después del minuto 80, así como el Pereira. Si los partidos duraran 80 minutos, el Medellín sería campeón del mundo por ahí 3 o 4 veces. Pero como la situación no es esa, el Medellín se queda eliminado contra un pobre, pobre y pálido Vasco da Gama. Con muy poquito Vasco da Gama.
2: Se le notó alcanza. Que estaba en descenso de Brasil.
5: Con muy poquito le alcanzaba Vasco da Gama para eliminar al Medellín.
2: Vea, yo le digo, me atrevo a decir, un equipo como Santa Fe eliminaba Vasco da Gama.
0: Los equipos de Brasil están por un momento abajo, me parece a mí. Excepto los más grandes.
2: Junior eliminaba al Vasco da Gama.
5: Excepto los que
0: pero
5: no están.
0: Pero el resto.
5: Los que no son grandes de verdad. Pues sacando Flamengo, Palmeiras.
0: Exacto, esos dos.
5: Y ya.
1: Sí. Permítame un invitado, muchachos, y ya regreso para hablar, seguir hablando del gran poderoso de la montaña.
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1: El personaje del día es el doctor Guevara y también el Pepe Lloreda, el jugador risaraldense que la rompe en el Deportes Quindío. Hola Pepe, ¿cómo ha estado? ¿Cómo le ha ido? Bienvenido a Hablando Sin Saber, Fútbol al Revés de la Querendona Radio aquí en su natal Pereira, Risaralda. ¿Cómo ha estado?
7: Bien, gracias a Dios. Hola Diego, hola a todos. Un grato saludo.
1: Nos alegra mucho, Pepe. Pues sufrimos con usted cuando salió llorando en la final con esa lesión, hombre, con esa ansiedad y como venía usted de buen nivel jugando en el Quindío. ¿Le había pasado eso de salir llorando de una cancha por lesión, Pepe?
7: Pues bueno, sabes que son momentos muy, muy difíciles que uno a veces vive dentro del campo de juego y esa impotencia de no poder ayudar al equipo. Y fue muy doloroso pues en el momento que llegó porque fue finales y eso hizo que pudiera como desahogarme también en ese momento y que las lágrimas se vinieran por no poderle aportar al equipo.
1: Claro, en ese partido tan importante y con el estadio lleno, ¿no, Pepe?
7: Sí, así es, totalmente. Pero pues gracias a Dios volvimos y volvimos de buena manera.
1: Y volvieron eliminando al Tolima, esa media bobadita, y usted cobró muy bien los penales y siendo pues referente ya del equipo quindiano. José.
7: Sí, es importante. Sabíamos que era un partido muy complicado contra uno de los equipos que nos está representando en Copa Libertadores, y no estoy mal, el único en estos momentos. Y era un rival muy difícil, ¿no? De categoría A, pero siento que pudimos manejar el partido de buena manera y los goles ayudaron a que pudiéramos darle la vuelta al marcador.
1: Sí. José Lloreda, José David Lloreda. Nosotros lo queremos como risaraldense, pero usted es de Bagadó, ¿cierto, José?
7: Sí, pues yo nací inicialmente en Pereira, pero mis papás vinieron pues a tenerme a Pereira porque no habían las condiciones en el Chocó, pero una vez después de nacido me llevaron para allá y por eso me registraron allá, pero pues, y ya volvimos como a los 4 añitos y ya el resto siempre ahí en Pereira. Pues yo me considero pereirano, pero también sé que tengo mi cuota de chocuano, entonces como claro. Que disfruto de ambas partes y de ambas ciudades por también el tema de mi familia y mi crecimiento en Pereira.
1: Y nosotros lo consideramos pereirano también, risaraldense, un gran jugador. El próximo 12 de agosto cumple 32 años, José.
7: Sí, señor, ya estamos cerca de esos cumpleaños. Dios permita y sea con muchos más goles.
1: Claro, bueno. Y el Quindío parece que tiene una nómina seria para ascender. Bueno, no se dio en el primer semestre, pero ahí está la oportunidad para este semestre, ¿no?
7: Sí, así es. Creo que tenemos, el profe ha conformado un equipo muy bueno, muy competitivo. Estamos esperando que cada uno de los jugadores que llegaron nuevos se puedan engranar al equipo y siento que van a hacer cosas magníficas con nosotros para poder ayudarnos al objetivo que quieren todos los quindianos, que es el ascenso.
1: Ya usted llegó en el 2025 allá, ¿cierto? Armenia, José.
7: Sí, señor.
1: 2025, muy bien, doctor Guevara. Chachán, Jerónimo, todos los muchachos, le quiero decir que este chico nacido en Pereira debutó en el Deportivo Cali en el 2013, Cúcuta, Río Negro, Cúcuta, Deportivo Cali, Deportes Tolima, Bogotá, Jaguares, Unión Magdalena, La Equidad, Real Estelí de Nicaragua y Deportes Quindío. ¿Es así o me faltó algo?
7: No, así está bien, está perfecto.
2: Así le dio la vuelta al país.
1: Del 2013 al 2026 y ahí está el hombre, es que los jugadores ahora juegan, bueno, Baresi jugó 20 años, que fue el que se nos murió hoy. Baresi, muy bien. Y bueno, ya empieza el torneo este fin de semana, ¿no, Pepe?
7: Sí, así es, jugamos el lunes próximo contra Leones, a enrutarnos en ese camino del ascenso, pensar también en una reclasificación. Y siento que tenemos un grupo competitivo para poder lograr buenas cosas este semestre.
1: Siempre han dicho que don Hernando Ángel paga poquito, pero paga siempre muy cumplido. ¿Eso es cierto?
7: Sí, sí, la verdad que es un club muy serio. Si te soy sincero, administrativamente es un club muy bueno. Sí, se rumorea o se dice pues que el que no llega a sueldos tan altos, pero la verdad que es muy cumplido, o sea, es muy cumplido en sus pagos. Es algo que hay que abonarle y agradecerle al club porque siempre nos tiene en buenas condiciones.
1: Y esa hinchada es muy, muy noble. Esa hinchada, ¿cómo llenó el estadio de bonito en ese partido, no, José?
7: Sí, es una hinchada bonita, es una hinchada que acompaña, que también ha sufrido mucho, y créeme que desde que llegué aquí también la he sentido parte de mí, parte del sufrimiento de ellos también radica en lo que uno pueda o no pueda hacer dentro del campo de juego, y por eso trato en cada partido, no solo yo, sino también de inculcarle a mis compañeros de dejar todo por la camiseta independientemente del resultado, y siento que es una hinchada que siempre ha estado ahí, que ha sufrido, pero que esperemos este semestre sea el que le demos a ellos esa alegría que tanto merece.
1: Claro, algún día le gustaría jugar en el Pereira, bueno, cuando el Pereira sea un equipo serio y bien administrado, ojalá pues logre, claro que usted como se cuida de harto, pues jugará hasta los 39, 40, pero...
7: Sí, indudablemente que como crecí allí, tengo mucha familia, mis amigos, todos son hinchas del Pereira, uno también le hace la fuerza al equipo de la ciudad, y en algún momento capaz que se dé esa llegada al Pereira para poder poner mi granito de arena y ayudar al equipo.
1: Ojalá se dé. Algún día me parece buen jugador el Pepe Lloreda. Doctor Guevara, con el saludo cordial, quiere preguntarle algo, porque usted está feliz con Quindío, corazón mío. Quindío, corazón mío.
5: El Llorón Lloreda, también estoy contento.
1: ¿Cómo, doctor?
8: ¡No!
1: ¿Cómo,
8: doctor? Yo a usted lo conocí, Lloreda, lo conocí a usted en Copa Ciudad Pereira. Espectacular.
5: ¿Se acuerda, Lloreda?
1: ¿Copa Ciudad Pereira usted, de qué año?
5: A usted lo llevó a la Copa Ciudad Pereira Hugo Tobón Abad, ¿o estoy
1: equivocado? Hugo o el Profeteo.
5: No, creo que no,
7: primero jugué una con Hugo y después jugué con el profe Teo, que era Academia Pereira.
5: Ah, lo conocí, pero...
1: No le voy a discutir nada sobre la Copa Ciudad Pereira del doctor Guevara, porque el doctor Guevara tiene todas las copas. Primero fue Hugo Tobón y después fue Teo. Tenía usted toda la razón, doctor.
5: Cierto,
1: Guevara.
5: Sí. Y ustedes dos son hermanitos, ¿cierto? Y los dos juegan fútbol.
1: ¿Quiénes hermanitos? ¿Cuáles?
5: Dos hermanitos en Copa Ciudad Pereira. Nacieron los
7: dos. Sí, la verdad que un grandioso torneo donde pude disfrutarlo cuando estaba más pequeño.
1: ¿Hermano mayor o menor, Pepe?
7: No, yo de los hombres soy el menor, pero después de mí viene una hermanita. Ella es la menor de todos, pero de los hombres yo sí soy el menor.
1: ¿Y su hermano mayor jugó
7: la Copa? No, ellos no. Ellos no. Uno es enfermero y el otro, pues en casa, ya que tuvo una enfermedad desde pequeño, desde los 5 años, que lo tiene en silla de ruedas. Pero mi otro hermano es enfermero y mi hermanita que está estudiando.
1: ¿Y ellos viven aquí en Pereira o en dónde viven?
7: No, en Pereira. Todos están ahí en Pereira.
1: Todos viven acá. ¿Y le dio duro entonces la muerte de don Hugo Tobón hace algunos años a usted, Pepe?
7: Sí, claro. Indudablemente son personas que aportan y que aportaron a la historia, al crecimiento también de uno como jugador de fútbol y quedan en la memoria de uno, quedan en el corazón por todo lo que brindaron a la ciudad, brindaron a todos los campeonatos que por ellos también se gestionaron y que abrieron muchas puertas para muchos jugadores y hoy por hoy ser lo que son. Entonces, siempre recordarlo como, o tener ese bonito recuerdo de esa persona que ayudó a que el fútbol pereirano siempre estuviera como bien catapultado y abriéndole puertas a muchos jugadores y muchos jóvenes.
1: El profe Hugo y el profe Teo, ¿esa Copa Ciudad Pereira en qué año fue, Pepe?
7: Uf, bueno, ahí ya tenemos que hacer
1: por ahí
7: memoria, 2000, pero...
1: 2011, 2012, antes de irse para el Cali.
7: No, yo creo que como 2010, si no estoy mal, que yo todavía estaba en el colegio. 2010, 2011, por ahí, sí.
1: ¿En qué colegio?
7: Yo estudié en el Jesús María Ormaza, ahí en Cuba.
1: Ah, en Ormaza. ¿Usted se graduó de Ormaza?
7: Sí, señor, en 2010.
1: ¿Y jugaba ya en esa cancha? ¿Jugaba intercolegiados ahí?
7: Claro, intercolegiados, lindos partidos contra el técnico, la Ciudadela. Entra buenos colegios donde por ahí uno se destacaba, pero que era bacano sentir esa rivalidad entre los colegios pereiranos.
1: ¿Esa cancha de Ormaza todavía existe o no? Era regular la canchita, ¿no?
2: Existe.
7: Sí, regular, pero a veces yo me doy los pasones, como se dice por ahí, para recordar muchas cosas, para aterrizar la mente también, porque uno a veces vive en una burbuja y no suele como recordar muchas cosas, pero entonces a veces suelo pasar por lugares que me traen buenos recuerdos y me recuerdan esa niñez bonita que tuve en Pereira.
1: ¿Y visita al profe Teo? ¿Tiene diálogo con el profe Teo o ya perdió diálogo, Pepe?
7: Hemos perdido diálogo, pero ciertos momentos pude hablar con él, también con el presidente de gerenciar, porque ellos la verdad me ayudaron mucho, presidente de academia, y con todos los profesores que tuve siempre... Por ahí he tenido buenos diálogos, entonces de una u otra manera pues siempre el cariño está ahí, solo que pues sabes que todas las personas van cogiendo su rumbo, su camino, y a veces se aparta uno un poco, pero siempre pendiente de qué pueda estar pasando con ellos.
1: El profesor Luis Eduardo Duque Sáenz, ex secretario de Deporte de Risaralda, está muy pedido.
2: Oiga, sí, no, está más.
1: Llamarlo.
2: No se puede decir que más cotizado que el dólar, porque el dólar va para abajo.
1: Va para abajo. Goleador de, goleador de las Copas Telecafé, me dice el profesor Luis Eduardo Duque, que cumple año el próximo miércoles. Puede venir aquí por la torta, doctor Duque, el próximo miércoles si quiere pasar. Goleador de la Copa Telecafé, de la Pony Fútbol. Creo que usted fue, que me dice él que usted fue su campeón nacional de Pony Fútbol. ¿Puede ser?
7: Sí, también. Nosotros quedamos campeones aquí en, de hecho, aquí en Armenia, con Dunga Johnny Ramírez, quedamos campeón del zonal, y ya posteriormente ya uno pasa como a la Pony en Medellín, y pues no dio el abasto para ir por como la economía, si no estoy mal, del club en ese momento, pero quedamos campeones en el zonal acá en Risaralda, bueno, aquí en Armenia, que se jugó.
1: Otro de Dunga, qué bueno. Doctor Guevara, algo más para el Pepe Lloreda, que queríamos felicitarlo porque terminó muy bien, aunque terminó con lesión y llorando. Nosotros hacemos fuerza al Quindío, puede que las hinchadas no se quieran, pero a mí yo le hago fuerza al Quindío. Y bueno, esperemos que ascienda, doctor Guevara.
8: ¿Y en lo inherente a sus derechos deportivos, a quién pertenecen?
7: No, en estos momentos a mí. Pues obviamente con la gratitud hacia el Deportes Quindío, en el club que estoy ahora, pero los derechos son míos personalmente.
8: Excelente, lo felicito.
2: Pepe, yo quería preguntarle sobre la experiencia que tuvo en Real Estelí, porque no conocemos mucho en sí el fútbol de Centroamérica, especialmente de Nicaragua. ¿Cómo fue su experiencia allá? Vi que les tocó en serie de CONCACHAMPIONS medirse ante Tigres de Monterrey, preciso usted fue titular en esa primera fase, si no estoy mal. Entonces, si nos puede contar un poco del fútbol de Nicaragua, cómo se vive, cómo se juega, si hay mucha intensidad, y cómo fue esa experiencia para usted.
7: Bueno, una experiencia dentro de todo bonita, quizás no me lo esperaba porque venía de Equidad, pero tomé la decisión por eso mismo que tú mencionas, jugaban con CONCACHAMPIONS, entonces pues de una u otra manera querían vincularme a su proyecto, pero siento que en cierto modo el fútbol centroamericano viene apenas en crecimiento, está quizás un poco abajo de lo que es el fútbol colombiano, pero de una u otra manera tuve también ciertas comodidades, ciertas cosas buenas y maravillosas, como lo dices, de enfrentarme a Tigres de México. Pudimos hacer cosas buenas y maravillosas, pero sí, el fútbol apenas viene como en crecimiento. Quizás muchas canchas sintéticas, que de pronto no es tan favorable para el jugador de fútbol. Pero siento que van en su camino de seguir progresando, de poder llegar como al estatus de la liga que nosotros tenemos, y aún nosotros en nuestra liga colombiana de seguir creciendo para llegar a ligas más top.
1: Ayer hablamos con Juancho Ríos, hoy con Lloreda, y decía Juancho Ríos que ni Darwin, ni Merec, ni Chazo se querían ir de Pereira.
2: No, nadie se quería ir.
1: Es el mejor vivero. ¿Por qué no se reunirán todos esos jugadores y coman al Pereira entre todos, incluido Lloreda? Pero bueno, es que el señor no lo vende, pero bueno, se deberían reunir todos los pereiranos fuera de casa y comprar al Pereira, hombre, para que se vengan a vivir.
2: Yo pongo
1: bueno
2: platica
1: acá
2: en el Nequi, así se pone 1%.
1: Para que se vengan a vivir bueno acá, Pereira. Entonces, ¿su familia va a verlo al Centenario a veces, Pepe, a verlo jugar?
7: Sí, por lo regular ellos cada que jugamos aquí de local y tienen la posibilidad de venir, vienen a verme aquí al Centenario. Igual pues mi familia primaria, o sea, mi mujer y mis hijos, ellos por lo regular siempre están. Entonces, cuando ya viene mi núcleo familiar anterior de mi mamá, papás, hermanos, pues vienen y me apoyan en el estadio y se siente esa bonita energía, porque Quindío también es como una hinchada muy familiar, muy de llevar a los niños. Entonces es bonito ver ese ambiente en el estadio.
8: ¿Usted sigue siendo un hombre del frente de ataque?
7: Sí, claro, total, solo que yo no me defino como en una posición como tal, solo que el profe a veces me utiliza de extremo por derecha, otras veces por izquierda, otras veces detrás del 9, otras veces de 9, entonces he aprendido como a adaptar posiciones dentro del campo de juego que me permite también seguir jugando, obviamente, y sobre todo aportar desde la posición que esté.
1: Alejo, le iba a preguntar algo al Pepe Lloreda.
0: Diego, no, saludar al Pepe, espero que esté muy bien, desearle siempre lo mejor. Yo tengo, sí, una pregunta. ¿Se acuerdan cuando el Quindío perdió el partido contra Internacional que lo llevaba si ganaba la final del torneo de play? entre nosotros hubo un debate. Uno de nosotros dijo que el Quindío se había asustado con el estadio lleno. Otros, la mayoría, pensábamos que no, que un equipo como el Quindío, con jugadores de experiencia, que cómo le iba a pesar un estadio lleno a esas alturas, sabiendo que si ganaban, llegaban a la final. Entonces mi pregunta es, ¿qué tanto afectó, si es que afectó en realidad, que el estadio se haya llenado y que ustedes tuvieran la obligación de ganar para poder clasificar a la final?
7: Como tú lo dices, ¿cierto? Quizás algunos jugadores sí estamos un poco más acostumbrados a tener este tipo de presiones o este tipo de estadios así llenos totalmente. Y quizás algunos jóvenes no tienen o no han tenido esa posibilidad de poder hacerlo, ¿no? Eso ya va también en algo más personal, en algo de qué tanta personalidad tiene cada jugador para afrontar ese momento. Siento que de una u otra manera era un partido importantísimo y vital para nosotros, pero a algunos compañeros quizás les pesó eso, quizás a otros no, pero a veces también va más en el desarrollo del juego. Inter de Palmira es un equipo que también juega bien, que proponen, tenían la espinita quizás de que les habíamos ganado allá en la casa de ellos y en cuadrangulares habíamos empatado también, entonces también iban a dar lo mejor de lo mejor y terminaron llevándose una victoria que nos perjudicó muchísimo para después afrontar ese partido contra Envigado. Y también las bajas que el profe tuvo de pronto para esos últimos partidos, ¿no? Que fueron bajas importantes y sensibles para lo que se quería, la del arquero Joel, que venía siendo figura, quizás la mía por el momento en el que venía, que estaba siendo el goleador del equipo. Entonces siento que esas bajas también merman un poquito lo que hubiera sido ese partido totalmente con todos juntos.
1: Y como todo el semestre juegan casi sin público. ¿Cómo, doctor?
8: Rodríguez era el 10 de ellos.
1: ¿Cuál Rodríguez?
2: Joao, ¿no?
8: El hijo de
1: Joao.
8: Del Willy, Diego.
1: Joao. Y ese también
8: Joao Rodríguez.
1: Y también se lesionó para ese
8: también
1: partido.
8: También estaba resentido por esas calendas.
1: Joao también faltó, sí, a la final.
7: Sí, sí, también estaba resentido. Estaba Joao resentido, estaba Joel Silva resentido. Mi persona y Córdoba, que era también un jugador pilar goleador, en ese momento.
2: Conductor, claro. No, es que se le juntaron todos los males a Quindío en ese momento.
1: Goleador. ¿Don Jerónimo?
0: Sí.
1: Jero, ¿quién tiene alguna pregunta para el José David Lloreda Guevara? Bueno. José David Lloreda Guevara. Con razón no es tan bueno.
8: Para que sufran.
1: Porque es Guevara.
5: Bueno, Pepe, con las buenas tardes. Me gustaría saber, principalmente, exactamente usted menciona que hay algunos jugadores que de pronto no están acostumbrados a esos marcos como el que se vio contra Internacional. El objetivo, supongo, de ustedes es ganar el título. ¿Cómo preparan durante estos meses a esos jugadores para que se vuelvan a enfrentar a un escenario, con la bendición de Dios, al que se van a presentar ustedes a final de año?
7: Bueno, una pregunta realmente, pues en lo personal trato de hablarle mucho a los jóvenes, de irlos como acoplando a lo que realmente es el fútbol profesional. Es verdad que a veces los estadios cuando están vacíos, no hay tanto público, no se siente igual a cuando está totalmente lleno por la presión, porque no se escucha a veces dentro del campo de juego las indicaciones, porque todo cambia, ¿no? El marco totalmente cambia. Hay muchas personas que les afecta mucho el verse observados, pero siento que ellos partido a partido han crecido también por el nivel de minutos que van acumulando y que van jugando y se pueden ir soltando, que son jugadores que tienen mucho talento y que estas cosas poco a poco van a ir disminuyendo para que no influyan en lo que es su rendimiento dentro del campo. Entonces cada día hemos estado hablando de eso, el profe también les hace mucha conciencia, de hecho siempre nos dice, cada día tienes una vidita más, un año más vas a cumplir, entonces un día más, un año más para poder adquirir conocimiento e ir formando jerarquía para afrontar estos momentos.
1: Don Pepe Lloreda, pues un gusto saludarle, estábamos por llamarlo, doctor. Quiere hacer la última a don José David Lloreda Guevara, nacido en Pereira, criado en Bagadó y volvió a Pereira, y la familia está en Pereira.
8: Vamos a preguntarle por su hermanito.
1: Pero él dijo que el hermano mayor no jugó fútbol, doctor. Mientras usted recibía la llamada, yo le pregunté y él me dijo que él era el menor y que él, el único que jugó fútbol de la familia, fue él, doctor.
8: Pero yo conocí a los dos en el Mora Mora.
1: ¿Usted está confundiendo con otro Lloreda o qué?
8: Yo no creo.
1: Porque él dice que el único...
7: De pronto con mis primos.
8: Tal vez con un primo entonces, ¿sí?
1: ¿A su primo sí jugó?
7: Sí, sí, tengo varios primos que han jugado y de hecho hay ahorita uno vigente jugando con la cantera.
8: Entonces por eso.
1: Ah, con la cantera.
8: Ahí fue donde yo aparejé la cosa.
1: Correcto. Pues que termine de tener un buen año. ¿Cuántos goles llevas en este año?
7: En este año 12.
1: ¿12?
8: No, goleador.
0: No, lleva muy
1: buen número. ¿Pero es la campaña que más goleador. Goles ha hecho?
0: Eso es bastante.
7: ¿Cómo no? El año que más hice los hice con Cúcuta, donde hice 19, pero hice con Cúcuta 14 y después fui al Cali.
1: Ah, ¿ese fue el año que más goles hizo?
7: Sí, sí, señor. Ah, de resto, ya hay regaditos por lo que con lo que te decía. A veces juego de extremo, a veces juego de 9, otras veces detrás del 9. Entonces varía mucho la posición y a veces uno estaba más cerca del gol o un poquito más lejos.
1: Este año la va a pasar, pero, ¿no? Este
0: sí,
1: año
0: yo creo
1: la va
0: que pasar. Puede alcanzar el número.
1: Este año podría ser la mejor campaña de su historia.
7: Eso buscamos, goleador. Pero lo más importante es que vengan o no vengan los goles, que sea la campaña del Quindío y podamos ascender.
8: Y yo estoy viendo a Quindío muy fortalecido. Entonces yo presupongo que de pronto este año es la vencida ya.
7: Amén, amén, que así sea.
1: ¿Y cuando quedó campeón con el Tolima, no tuvo mucha oportunidad en el de 2017-2018?
7: Sí, tuve el primer semestre de 2017-2, que es donde yo llego al Tolima, tuve mucha chance de jugar, de hecho quedamos eliminados en semifinal con Santa Fe, y el otro semestre 2018-1, donde quedamos campeones, juego poco, pero pues siempre ahí alternando y esto, y debido a que todavía no se sabía si el Cali me iba a vender o no, y pues ya saben los temas del senador en ese momento cómo eran, jugador que no se ha adquirido por él, pues a veces tiene difícil acceso a jugar, ¿no? Hoy en día ya han cambiado un poquito las cosas, pero siento que el fútbol también ha mejorado desde sus bases primarias, desde sus juveniles, entonces ya todo equipo le apunta también a sus juveniles, y en ese momento yo era jugador del Cali, era joven, y pues ellos también querían ir incursionando sus jugadores del Tolima, entonces por eso no pude jugar mucho, pero pues gracias a Dios pude también estar allí para obtener esa estrella.
8: Y en una de las respuestas suyas me permite pensar que usted no le gusta estar, sino llegar. Es decir, no un 9 estático que le llegue la pelota, sino merodear y llegar con la pelota o sin la pelota, acompañando el circuito.
7: Exacto, así es. Debido a que por lo regular me gusta salir más a jugar y de hecho por eso los técnicos ven en mí quizá ese desequilibrio a veces por banda, a veces de acompañar al 9 y cuando de pronto a veces el 9 está faltando, pues me ponen allí porque suelo como cazar bien en el área, entonces esas cositas pues me ayudan a ser como más polifuncional dentro del campo.
1: Y en esa Superliga de el 2014 con el Cali sí estaba muy joven, ¿no? 2014, ¿jugó algún momento?
7: En ese sí, partido. De hecho ahí hice mi primer gol como jugador profesional contra Equidad, estoy mal en el Pascual Guerrero en ese momento.
1: En el Pascual, muy bien, hombre Pepe, qué alegría volverlo a tener, lo tenemos muy pocas veces, una vez por año o algo así, pero usted es un hombre que lo queremos y que está en la sección de pereiranos fuera de casa y que ojalá algún día podamos tenerlo aquí al Pepe Lloreda, que a mí me ha parecido...
2: A nosotros nos hace falta un Pepe Lloreda, no, pero pues, no, nos hace falta todo.
1: Hace falta directivos, cuerpo técnico y jugadores.
2: A no propósito, hombre, Pepe, ¿cómo le está viviendo con el Pereira? ¿Cómo lo ves de lejos?
7: Bueno, es duro ver el momento de pronto del club. De hecho, tuvimos un partido amistoso contra ellos y pues uno habla con ciertos jugadores y a veces se nota pues como la falta de algunas cosas, pero ya entra en que todo el mundo una las fuerzas, en que todos los pereiranos unan fuerzas y apoyen al equipo, apoyen a los jugadores que la verdad hacen también un esfuerzo grande por todos los temas que quizás administrativamente se viven. Pero es hora de apoyar, de pronto no juzgar tanto, sino más bien apoyar y desde qué punto estamos nosotros para que el equipo también pueda crecer. Entonces, es siempre eso, ¿no? Yo tengo amigos allí, hablo con Walmer, hablo con Marcos, que son apenas, pues, como los grandes, y con Sebas, también con Acosta, y es como enviarles también ese ánimo y esa voz de que tienen la energía y todo ese apoyo desde nosotros.
1: Claro, aquí no nos falta nada, nos faltan directivos, cuerpo técnico, jugadores, periodistas y estadio. No nos falta nada, solo tenemos hinchas.
2: Imagínese.
1: No nos falta nada, casi nada. Como dice el doctor Guevara, se va a casar, no levanta y no la novia. No levanta y no la novia. Aquí no nos falta nada. No nos falta nada. El estadio.
2: Hay que conseguir una inflable.
1: El estadio está cerrado. Los jugadores no tienen buen nivel. El cuerpo técnico no tiene buen nivel. Los directivos no les pagan. Y los periodistas somos pésimos.
8: No, pero algo tiene no Pereira. Más. Le falta así extremos. Le falta un goleador, un conductor. Un volante de primera línea, un mixto.
1: No, en serio.
2: Lateral derecho, zaguero central por derecha, zaguero central por izquierda. Ay,
1: Pepe,
2: portero.
1: Estamos en estas aquí, pero bueno, algún día cambiará la suerte. Un abrazo, Pepe, y saludos a la familia y que la siga rompiendo en el Quindío y que ojalá este año tenga entonces 20 goles y que el Quindío quede campeón. Un abrazo.
7: Amén, amén. Igualmente para ustedes, un abrazo, muchas bendiciones.
1: Muy bien, una pausita. Bueno. Y ya volvemos, Pereira no fuera de casa, con el Pepe Lloreda.
9: Oiga, sé por qué me botó el pollo.
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1: Muy bien, continuamos. Lo del viejo Willy hoy ha sido, pues, esperemos que por la noche mejore, porque, ay, María, desde las 11 que se pudiera. Doctor Guevara.
2: Lo mío es peor, ¿no?
1: Lo suyo es peor.
2: Le quité el pollo de la boca, Alejandro.
1: Usted no vino ayer y el computador colapsó.
8: Y una hora con...
1: En protesta.
8: Con Juan David Ríos.
1: Juan David Ríos, una hora. Hablando de lo divino y lo humano. Sí. Con Geoffrey.
0: Sí, una hora más o menos.
1: Sí, lo hablamos una hora. Tiene contrato hasta diciembre, se quiere quedar. Está muy contento allá en Barranquilla, claro, con las hijas.
8: Porque ahí...
0: No se quería ir del Pereira.
8: Pero el hijo es de nadie.
1: No se quería ir del Pereira. Fue jugador...
8: No quería irse.
2: ¿Tiene contacto permanente con el profe Reyes?
1: Fue jugador nacional... Tenía. Fue jugador de Atlético Nacional 3 días de diciembre.
2: Sí.
1: Y el 20 de diciembre se encontró Álvaro López con el señor Camargo, que en paz descanse, o no sé si... O con el hijo. Y el señor Álvaro López le dijo que iba a comprar a Juancho Ríos. Y dice Juancho Ríos que en Pereira le pagaba mejor sueldo que en Barranquilla. Y que en Medellín, y bueno,
2: tenía ofertas de la Major League Soccer también.
1: También, y resulta que el Pereira no le ha pagado al Tolima y que va a demandar al Pereira. Todas esas cosas dijo.
8: Pereira tiene esa calamitosa situación, Diego, de que sus deudas no las cancela, por Dios.
1: La cultura del no pago, dice.
8: Y aplica esa frase de que las deudas...
1: La cultura
8: viejas
1: no paga.
8: No se pagan y las nuevas se dejan envejecer. Es muy difícil.
1: Bueno, con muy difícil. 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
1: Muy bien.
16: ¿Digo que qué?
1: A ver, que los periodistas de antes éramos muy buenos. No, los de ahora no, los de las redes no. Oiga, doctor
2: Guevara. No, pero Guevara, usted también, ¿por qué no volvió a sus famosas prosas en doctor, la cuenta de Twitter? ¿O no, se aburrió?
1: Es que sí.
2: Porque nadie lo repostea.
1: No, no me motivan. A nadie me repostea, ¿no? Cuando yo hablo, el comentario que yo hago del deporte.
16: El periodismo de hoy yo lo respeto profundamente.
1: ¿A quién, doctor?
16: El periodismo de hoy yo lo respeto profundamente. Claro. Y merece todos mis
1: parabienes. Hay muy buenas versiones. Pero, por ejemplo, Jerónimo Becerra.
2: Es el que mejor pregunta al grupo.
16: Pero a veces
1: se Alejo Muñoz es muy bueno.
2: O sea, yo para preguntar, como pregunta Jero, déjeme decirle que ya fundó cinco neuronas.
5: Ahora que ya colgamos con Pepe, yo tenía la mente absolutamente en blanco. Cuando Diego me dice, ¿le va a preguntar algo? Y se me ocurrió hacerle esa pregunta. Pero no la tenía pensada así de antes.
2: Siempre el arte de esta.
1: En las entrevistas todo el mundo
0: participamos. Hay que improvisar.
1: Doctor Guevara, dice Álvaro Incapié Castellón que tiene 30 mandamientos para hoy.
2: ¡30 mandamientos!
0: ¡No, chao, Diego!
2: Oiga, Diego, para hoy. Para, no, déjelo para tardes no, de plancha.
1: 10 mandamientos de... De Alejandro Restrepo.
2: Ah, yo pensé que de Envigado 011
1: Caldas 10 3. Mandamientos de Montero. 10 mandamientos de Alejandro Restrepo.
16: Pero
1: 10 mandamientos de Hernán Darío Herrera. Más los 10 mandamientos de Amparo Grisales que tiene el doctor Guevara.
2: ¿Usted en serio tiene mandamientos de Amparo Grisales?
1: 40 mandamientos.
16: Tengo 10 mandamientos de Amparito Grisales, Diego.
1: ¿Sí?
16: Y me los han dejado en el tintero.
1: No, doctor.
2: No, pues con justa razón.
5: Poco serio.
1: Hoy es viernes.
16: Diego, una tarjetita.
5: ¿Cómo
16: así que justa razón?
1: Viernes cultural, doctor. Hoy es viernes cultural.
17: No, ¿qué tal es?
2: Viernes de canchis.
1: Con la imagen que usted mandó al grupo, peor. Doctor, entonces.
16: Es que esa es una efigie.
1: Oiga, doctor, a propósito, ¿cómo va mi favorita Lina Tejeiro en el
2: más? Oiga, le perdí la huella al tema. Yo no,
1: vamos bien, no la
2: han visto. Yo no he visto esta semana nada.
1: Es que Chachán le hace fuerza a un Talemiro. Yo no sé qué.
2: No, yo no le hago fuerza. ¡Ey! Yo no le hago fuerza de Miro, hombre.
1: Eso escribió Pollo Finca.
2: No, yo le hago fuerza de Manuel, que... Ay, adelantal negro, lo diga.
1: Doctor, ¿ah, usted es a Manuel?
2: Sí, Manuel me parece un gran actor, el de la primera vez.
1: El
2: actor
1: que es nuevo.
2: Es el amiguito, creo que es el que era el rival de Rigo en la novela.
1: ¿Ah, sí?
2: Sí, sí, el que era como el que lo matoneaba, quizás.
5: El protagonista de la primera vez.
1: Jerónimo, que está en la serio, primera vez. Doctor.
2: Pero si era el que lo matoneaba a Rigo.
1: Dijo que los mandamientos suyos de Amparo Grisales no eran serios.
0: El hijo de Evaristo.
5: No, yo no dije que no fueran serios, sí. Yo dije que eran poco serios.
1: Por eso, ¿y por qué le parece?
5: ¿Porque estamos en un programa de fútbol?
1: No, porque es viernes y Amparo Grisales
2: no, es la acá, diva. Acá se habla de todo y un ratico de fútbol.
16: Yo independientemente de mis detractores, Diego, que lo respeto.
1: ¿Usted cree que Jerónimo es detractor suyo, doctor?
16: No, es un término generalizado, Diego.
1: Ah, bueno.
16: Es un término generalizado. Los detractores míos de mis secciones, yo las secciones mías tienen un solo encauzamiento, diversidad. Obvio. De Hablando Sin Saber.
1: Así es, para que nosotros somos diversos.
16: Para que no sea un programa meramente
2: aquí acartonado. Sí que somos diversos.
1: Nosotros somos diversos. Entonces... No,
16: ¿usted es diverso, Diego? No, ¿por qué no me lo pruebas?
1: No, entonces yo paso. Vamos, a propósito de este tema de diversos, vamos a Manizales, que hay 30 mandamientos para
2: alternos.
1: Hoy. Hernán Darío Herrera, Alejandro Restrepo, Montero y Baresi.
2: Tiene
1: 40 mandamientos.
18: Ya saben lo varón.
2: No, vamos a comer el pollo más bien.
1: Muy
2: todo,
1: bien.
2: Todo se borra.
1: Muy bien. Algo pasa con el computador hoy. Muy bien.
0: Quedó reseteado.
2: No,
1: ¿será? No, pero porque el que se dañó fue lo
16: y
1: que...
16: Y esos computadores entrarán en desuso cuando emerja la inteligencia cuántica, Diego.
2: Es que yo creo que no le gusta recibir los dedos de Willy.
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17: Buenas tardes.
18: Vienen las mariposas.
17: Muy buenas tardes. Muy buenas tardes. Vienen las mariposas. Atención, chismosas. Las mariposas verdes de Chachán llegaron a esta hora en Hablando Sin Saber.
18: Muchas gracias. Al
17: revés. Un abrazo cordial y buenas tardes para todos. En el arqueo de Dieguito Salazar, en el saludo del programa, habló de la tapadota de Álvaro Montero con Boca Juniors para eliminar a los Higgins en Copa Sudamericana. Habló del empate 1-1 de Bucaramanga Llaneros. Habló del triunfazo histórico del profe Alejandro Restrepo. Habló de la victoria de Santa Fe ante Caracas en Venezuela en la Copa Sudamericana. Y le faltó un detalle. Le faltó hablar de la contundente victoria del Once Caldas 3-0.
18: ¡No, quiere no!
17: Dieguito, más equilibrio periodístico, por favor, Dieguito.
0: No, no importa a nadie.
18: Estamos hablando de torneo internacional. Y yo hablé de los paradores rositas.
1: Estamos hablando de torneo internacional. Pulgris, ¿usted por qué le da rabia cuando Álvaro?
18: No, pero es que usted mencionó participa. Bucaramanga Llaneros. Bucaramanga Llaneros abrió la fecha.
1: Sí, yo también.
0: Tiene bronca,
1: Pulgris. ¿Por qué él tiene bronca a Álvaro Incapié?
18: Qué buena anotación.
1: Mejor presentemos todavía. A ver, ¿se borró lo de la presentación de Pulgris o no? Ah, la de Pulgris no. Ah, la de Álvaro Incapié sí.
18: No, pues es que es selectivo.
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24: Qué pereza, hombres, así que rabia.
25: Saludos especiales para todos los compañeros, para toda nuestra amable audiencia.
1: Muchas gracias por el pollo de hoy de Para Compartir.
25: De director.
1: Aunque
25: hay cierta persona que le gustó.
1: Pero ya hay cierta persona que lo despreció.
16: Le da cambio a Pulgris.
0: Él lo trajo por usted y no le recibió el pollo, doctor.
16: Cuando no ha terminado de deglutir.
1: No, él siempre está deglutiendo. Desde las 11 que llegó está deglutiendo, doctor. Doctor, le preguntó
18: quisiera Pulgris tener el tanque grupo, que pues tiene claro, Pulgris para comer.
0: Si se lo saluda una hora después, ¿qué más va a hacer?
1: Que si a usted le gusta el pollo. A todos nos gusta el pollo en el grupo. Álvaro, ¿a usted le gusta el pollo, Álvaro?
18: Álvaro le gusta el pollo asado, por ejemplo. Álvaro, eso sí, lo tengo clarísimo.
17: Que sea pollito asado, por favor.
18: Sí, claro.
1: A mí me gusta el pollo en todas sus presentaciones.
16: Y de los otros...
1: Frito, asado y todo.
16: Y de Chachán, los otros pollos.
1: ¿A usted le gusta el pollo, Chachán?
18: Sí, claro. Pero más que todo el frito.
1: ¿A usted?
0: Sí, sí, claro.
1: ¿Entre pollo, entre asado y frito, cuál le gusta? ¿Cuál le gusta más?
0: No, el apanado me gusta más.
18: Yo amo las pechugas.
1: ¿A Jerónimo?
5: Sí. Eso sí, lo siendo, tengo siendo presa de pollo, es mejor el pollo frito. Pero siendo, por ejemplo, la pechuga o algo así que sea sí, como algo abierto, individual, lo prefiero asado.
17: A mí, ¿y la cabeza?
1: A mí me gusta...
0: La pechuga, pero sin el hueso.
1: La cabeza, el pollo no se come.
5: Ah, sí, obvio.
17: La cabeza también.
1: Y a mí me gusta es el muslo. La presa que no me gusta es el muslo.
18: ¿Te gusta el muslo?
1: El muslo, okay. Sí. ¿El doctor Guevara no le gusta el pollo?
16: Las nalguitas del pollo, doctor, me gustan a mí.
5: Pero,
16: bueno,
1: ahí está pintado.
5: Poco sé.
1: Doctor, ¿qué mandamientos tenemos? ¿Cuántos mandamientos tiene?
16: Paro grisal. Ah, no, todavía tengo la... Tengo la... El segundo capítulo. No, el segundo capite de la idea del caballero infantil.
18: Me gusta chupar,
16: Diego,
18: la cabeza del pescado, no el pollo.
16: Pero ya como una segunda ponencia, Diego.
1: ¿Ah, sí?
16: Sí, no lo han tenido.
1: ¿No?
16: En este momento, ¿cómo va?
1: ¿Cómo va?
16: Bueno, ese tema.
1: Listo, doctor, empecemos. ¿Cuántos mandamientos tenía para hoy Alvarito Incapié?
18: No, 30.
17: 55 mandamientos.
18: 55 mandamientos. No. Voy a comer pollo más bien, hombre.
1: ¿De qué temas, Alvarito? ¿De qué temas?
17: Váyase a chupar cabeza de pollo.
1: A ver.
18: No me gusta la cabeza del pollo.
1: ¿De qué temas, Alvarito?
17: De Alejandrito Restrepo, por supuesto que tenemos.
1: Sí.
17: De las 65 victorias de Hernán Darío Herrera.
0: De la las Liga podemos Colombiana, saltar.
18: De se pueden omitir, la puede dejar para tarde
17: de
18: ese plan.
17: De las 26 fechas consecutivas sin ganar de visitante, el Deportivo Pereira.
18: Oiga, el lunes le tengo mandamientos de Spider-Man.
1: ¿Y de Álvaro Montero?
17: Álvaro Montero, me imagino que...
1: La araña negra.
17: Me imaginé que anoche se les cayó el interremate uno, como como pues en la jornada anterior de la Liga Argentina me cayeron encima.
5: Ahora sigan desinflando.
17: Y bueno, y ahora están en silencio. Pedazo de bestia.
1: Álvaro Montero, ay María. Bueno, pero es que estábamos hablando...
0: Donnarumma de Sudamérica.
1: De torneos importantes.
18: Donnarumma de Sudamérica. No.
1: ¿Quién le dijo Donnarumma de Sudamérica?
18: Sea serio.
1: Sí, él se hace los goles al estilo Donnarumma. Sí, al estilo
0: sale con
1: Donnarumma.
0: Algunas buenas, pero es malísimo.
1: Ay, María. Muy bien. Doctor, entonces...
16: Y a mí no me cae mal ese caballero.
1: ¿Montero?
0: No, Donnarumma.
16: Donnarumma no me causa.
1: A mí ninguno de los dos me parece buen portero.
16: Escozor no me causa.
17: Pero bueno.
18: Donnarumma no ha jugado mundial con Italia, lógicamente.
17: El Courtois colombiano.
18: Oiga, entonces se va a pasar casi que una generación entera que tendrá su último baile para 2030 y no ha jugado mundial con Italia.
0: Italia no.
1: No, es verdad. Doctor, usted estuvo...
0: Ya el próximo lo juega.
1: Doctor, usted estuvo en este golpe de estado.
18: ¿Seguro?
16: Ya vas con las hipérboles. Bien, pues. No, tranquilo, Diego.
1: Entonces, bueno,
16: usted sabe que yo soy aclimatado.
1: Yo sé, doctor.
0: ¿En qué año fue?
1: En 1900, en Colombia, el vicepresidente José Manuel Marroquín le da un golpe de estado a Manuel Alvarado.
16: Yo conozco
1: toda
16: la...
1: No,
16: de quito, yo
1: doctor,
16: conozco...
1: una pregunta.
16: ¿Quiere que le diga una cosa para dejarlo en evidencia?
1: Sí, estos dos,
16: yo conozco toda la historia de Marroquín.
1: Ah, porque usted fue profesor de historia, Diego, en el colegio.
16: Es más, Diego, conozco toda la historia de los presidentes de Colombia desde la Nueva Granada.
18: Sabes que fueron roomies.
16: Desde la Nueva Granada.
1: Doctor, es que los muchachos...
18: Marroquín.
1: Doctor, una pregunta. Yo creía que el único
18: Marroquín fue Rumi,
1: el único
18: Guevara.
1: Dictador que habíamos tenido había sido el general Rojas Pinilla.
16: No fue el único.
1: No es cierto, porque entonces este señor,
16: ese caballero
1: el
16: también.
1: Señor José Manuel Marroquín,
16: también.
1: Le dio un golpe de estado a Manuel Antonio San Clemente en 1900, o sea que este también fue un dictador.
18: A mí me hicieron acordar una cosa.
1: ¿Cuántos dictadores hemos tenido en Colombia?
18: En el partido por el tercer puesto, el partido por el tercer puesto del Mundial me daba risa cuando el narrador le decía dictador a Mbappé.
1: ¿Por qué le decía dictador a Mbappé?
18: Tito Puchetti. Él tiene la fama. Tito Puchetti le decía dictador a Mbappé.
1: Busquemos cuántos dictadores ha tenido Colombia en toda la historia.
18: Okay.
1: No sabía que tenía. Yo, para que vea, doctor, la ignorancia es atrevida. Yo creí que era solo el señor.
18: Yo también pensé que era. A mí en ciencias sociales, de niño, siempre me enseñaron que solamente había
16: Colombia
18: uno.
16: Colombia ha tenido 5 nombres, Diego. Entre ellos, Estados Unidos.
1: Y la Gran Colombia también.
16: Gran Colombia también. Que fue la idea de Simón Bolívar.
18: Vea, es
16: un grosor de 3 países.
18: Dictador militar.
16: Aglutinados.
18: Dictador militar Rojas Pinilla.
1: Solo ese.
18: Lo que dice. O sea,
1: y entonces este señor
16: pero militar,
1: José Manuel
16: sí, el único.
1: Marroquín le dio un golpe de estado a Manuel Antonio San Clemente.
18: No
1: era militar.
18: No. Vea, por ejemplo, gobiernos de facto, menciona José María Melo, Rafael Reyes.
1: Rafael Reyes, el colegio Rafael Reyes.
18: Sí.
1: Rafael Reyes de facto. Ay, pero qué. No, estamos la historia, mi estimado
5: Rafael Reyes cerró el Congreso y gobernó con poderes casi absolutos durante el quinquenio.
1: Rafael
5: o sea,
1: Reyes, doctor,
5: entre 1904 y 1909.
1: Y hay colegio y todo, y hay busto de Rafael
16: claro,
1: Reyes.
16: Sí.
1: Y cerró el Congreso.
5: Aunque doctor. Llegó al poder de forma legítima.
18: Pero Marroquín no lo mencionan.
1: José Manuel Marroquín no lo mencionan.
18: No, lo mencionan.
16: Y en el 70 también hubo golpe de Estado, pero según pues los personajes de esa época, Diego... Un golpe de Estado democrático.
1: Que se robaron las
16: porque
1: las elecciones.
16: A las 4 de la tarde ya teníamos presidente y era venía de la NAPU. Y acabaron con todas las informaciones y a las 6 de la tarde emergió como presidente de los colombianos Misael Pastrana Borrero.
18: No, y bueno,
16: para mí fue un golpe de Estado institucional.
1: El papá de Andrés Pastrana.
5: A Marroquín
1: eso
5: le
1: fue
5: podemos,
1: en el 70.
5: A Marroquín. Le podemos atribuir la pérdida de Panamá durante su mandato post golpe de Estado. Perdimos Panamá en 1903.
18: No, y Marroquín no fue de dictadura formal, fue por golpe de Estado cívico.
1: Golpe de Estado cívico. Bueno, gracias por la clase de historia. Doctor Guevara, ¿qué hay de nuevo de Infantino y su golpe de
18: ¿qué
1: Estado?
18: Qué tema pero, tan tedioso.
16: Para mí también tiene cierta tediosidad, Diego. Pero es de actualidad.
18: Sí, claro.
16: Absolutamente de actualidad. Mire lo que dice la UEFA. Ordenó boicotear los mundiales. Eso ya es una orden.
18: Y la Conmebol, bien, gracias.
16: Sí.
1: La Conmebol no se pronuncia.
16: Por unanimidad. Pero les adelanto que la UEFA, en aglutinamiento con la CONCACAF, apenas da para 96 votos. Mientras que Infantino... tiene 122 votos.
5: Faltarían
16: con las otras.
5: Le faltan pues exactamente.
0: La CONMEBOL está del lado infantil.
5: Pues a la UEFA y a la CONCACAF le faltan exactamente 10 votos para llegar a los 106 que necesita.
1: Los 10 de la Sudamérica. Uh-huh. El señor paraguayo, no, Dieguito, es
16: a nivel suramericano.
1: Es un perrito faldero de infantil.
16: A nivel suramericano.
5: Sí. No. CONMEBOL no podemos contar.
1: Domínguez es un perrito faldero de infantil.
18: Tapia, Chesurú.
16: La nuestra es la CONMEBOL, pero tiene más aparejamientos con Infantino.
5: El único que está en posición de rebelarse es Brasil.
1: ¿Ah, Brasil dijo?
0: Ah, bueno, pero se fueron en Europa.
1: ¿Verdad, Brasil?
5: Brasil todavía no ha dicho nada, pero ellos están en una posición muy amplia de rebelarse porque han tenido varias diferencias con la CONMEBOL durante
1: otros nueve
5: esta década.
1: Claro, Ramón Yesurún, vicepresidente de la FIFA.
5: ¿Y cómo la Federación Brasileña de Fútbol ha amenazado varias veces en retirar a los equipos de la competición.
16: ¿Así? Y Yesurún se va a quedar otro tiempo ahí.
5: Que consideran ellos que los pagos son relativamente bajitos en la CONMEBOL, sabiendo que hay buen dinero. Paga más, si no estoy mal, paga más la Copa de Brasil que la Suramericana.
1: Por eso es que ellos a veces no
5: y la Libertadores.
18: Por eso es que todo hay, y que la han subido.
1: Por eso es que a ellos no les
0: paga más un brasileirado que una Copa Libertadores.
1: Por eso es que ellos priorizan eso allá. Y por eso es que los argentinos ganan tanto y sacan pecho.
16: Y Europa tiene, perdón, propiamente sí, Europa, porque tengo que hablar de ese
17: pero continente. Pero las últimas siete Copa Libertadores consecutivas la ganaron los brasileños. Es decir, si le han puesto ya mucha atención.
1: Ahora último, Alvarito, porque hay más plata. Si no,
18: Libertadores, pero no tanto Sudamericana, porque vea que
5: los equipos grandes le dan prioridad no solo por el premio monetario, sino también porque se dan cuenta que la Libertadores es un trofeo muy importante.
0: Y
5: pero
0: el Mundial de Clubes,
5: pero si sacamos
0: la plata,
5: si nos vamos desde el último partido que fue la final de Madrid, que fue la última final donde no hubo ningún equipo brasileño de Libertadores, de ahí para atrás a los equipos brasileños prácticamente usaban a Libertadores como una competición de segundo orden.
1: Sí,
5: para ellos la competición importante era el fin de semana, el Brasileirao.
1: Clarísimo.
16: Ahora viene el Mundial femenino en Brasil y esa va a ser la primer prueba de juego, digo y compañeros, para todo este presunto boicoteo que va a haber. En 11 meses se dará ese Mundial en Brasil, donde está Colombia, obviamente.
1: Colombia ya clasificó.
16: Ya está clasificado. Y sería la primera prueba de juego para saber si de pronto se puede generar el boicot en contra de las ideas del rapado.
1: Yo creo que como todo se arregla, con plata todo el mundo.
16: Yo pienso lo mismo, Diego, que eso se va a arreglar.
1: Eso es una laraca, pero bueno, cada uno
16: con sus intereses. Lo mismo que a nivel nacional con el G8 y los demás.
1: Lo único que no se arregla es el Pereira.
16: También hay que arreglarlo, Diego.
1: Pero ¿cuándo?
16: Pero miren, es que miren de dónde nació la idea, Diego. El yerno de Donald Trump, Jared.
1: Sí,
18: es como Jared, el defensor del
16: Pereira. O Jared, como le quieran decir.
18: Sí, Jared Rodríguez.
16: Lo que pasa es que los nombres así, digámoslo, internacionales, uno los puede pronunciar como lo considere conducente y pertinente.
1: Del que hablábamos, doctor.
16: El yerno de Donald Trump, Jared, tiene un hermano.
1: Sí.
16: Tiene un hermano, Joshua Kushner. Sí. Y ese hermano fue el que creó Inversiones
18: Terramoa.
16: Aquí Sebastián debe ayudarme. Tribe Eternal.
1: Exacto, doctor, lo que hablamos el miércoles, doctor, que el tipo es multimillonario.
16: Exactamente, tiene toda la plata del mundo. Le alcanza para esta vida y la otra.
1: Entonces
16: por ahí va el agua al molino, Diego.
1: Para cinco vidas.
16: Y por eso ese contubernio, esa complacencia tan cercana

0: de la idea
1: separaron
0: del caballero rata, ¿no? Rapado, habló de Infantino y Gianni.
2: O sea, Estados Unidos.
3: Ojo que o sea, Estados Unidos sacó un comunicado diciendo que se acoge a lo que piensa la CONCACAF. Opa. Y que está de acuerdo con los con lo Opa. Que está diciendo la y CONCACAF.
1: Ese es un conflicto de intereses
3: México,
1: bravísimo.
3: Y México dijo que ellos iban a analizar como federación qué era lo que más le convenía al desarrollo del fútbol mexicano.
1: Siente que si México está en contra, ¿podría llegar a aumentarse las tensiones diplomáticas?
2: Seguramente.
1: ¿Debería, pasaría el fútbol?
2: Pero la señora siempre ha estado en contra de Trump. La señora
1: ella
0: y ahora Infantino reitera, recaba,
1: es otra ideología.
0: Insiste que los inversionistas exógenos o extrínsecos o de afuera no van más allá del 20%. Entonces, que no taladren ni chillen tanto.
2: Bueno, ¿qué vamos a hacer?
0: El caballero.
2: Pero Trump no debe estar muy contento con la federación entonces de Estados Unidos,
1: que va a apoyar. No, para nada. Para nada. Después de que movió sus fichas para que Balogun pudiera jugar,
2: capaz de mandarla
1: terminó
2: cerrar.
1: Intercediendo para mal. Porque
2: doctor Guevara, vea.
1: Porque los propios jugadores, el propio Balogun admitió que eso afectó en el rendimiento deportivo,
4: sí, claro,
1: para el partido con
4: Bélgica. Y ahí porque Estados Unidos perdió ese partido, donde lo hubiera ganado.
2: Imagínese.
4: El problema que se hubiera armado.
2: Ni en el torneo que usted va los domingos a las 8 de la mañana, Arena Gol, pasa eso. Que le ponga una roja a un jugador y se la quite. Eso no pasa ni en el torneo de las franciscanas. Eso no pasa sino
1: por ejemplo,
2: en el Mundial.
1: Don Hugo Campo Villegas con la Copa Ciudad Pereira.
2: Yo no creo.
4: No.
2: Y doctor, el no único pasa. Torneo del mundo que pasa... Sí. Que le quiten la tarjeta rojas en pleno Mundial de Fútbol
0: de
2: en Estados Unidos control.
0: Y
2: eso no pasa en ningún
0: para
2: torneo.
0: Para mí eso es insular, Diego, una sola vez.
2: Doctor, en ese torneo suyo no pasa. El torneo donde participa el Chicho Guevara los domingos por la mañana.
0: Lateral derecho. Mundialista.
2: Mundialista.
4: Pero en sí, ¿por qué fue el motivo por el que le quitaron la roja a Balogun?
0: Escuchen
1: eso. Pero Willy, ¿por qué pone
0: pero
1: usted
0: ya,
1: eso?
0: Gianni Infantino ha sido tajante, escueto, conciso y preciso en predeterminar una fecha. 19 de septiembre. Hasta el 19 de septiembre, las federaciones de manera unilateral deben pronunciarse sobre todo este tema. Hasta ese
2: todavía
0: día
2: hay tiempo, doctor.
0: Les dio plazo el caballero.
2: Doctor, usted no ha notado que los que usted más quiere son los que más le hacen bullying a usted.
0: Yo
2: por
0: ni
2: ejemplo,
0: me
2: el viejo Willy le está
0: ya,
2: poniendo.
0: Yo ni
2: siquiera
0: me entero que
2: doctor.
0: Me hacen bullying, Diego.
2: Doctor, y los que más lo queremos, usted no hace
0: porque
2: bullying a nosotros.
0: Yo tengo
2: esa es la vida.
0: No, Dieguito, cuando uno tiene un rasero intelectual que trata de tenerlo alto, ya. Las críticas pasan por debajo de ese
2: bueno,
0: rasero.
2: Pacho,
0: ¿y
2: no
0: qué dice uno? El viejo Willy puede decirme a mí lo que quiera.
2: Ah, bueno.
0: Él es mi amigo.
2: Él es su amigo de hace muchos
0: años.
2: No,
0: lo que quiera,
1: dígale,
4: mi amigo de atrás.
1: Dígale, fue tantas.
0: Desde Cuba, cuando Raúl consiguió uno que le ayudara a hacer reportería.
2: No repita, doctor.
0: Y lo mandó al estadio a ver cómo estaba el estadio. Desde el estadio le preguntó Raúl cómo está el estadio, mijo.
2: No, repita.
0: Está teteado.
2: Doctor. Que no repitiera, hombre.
1: Oh, pero lo dijo distinto.
4: Pero es que así no lo dijo.
2: No, no, no. No, tampoco vaya a repetir usted. No, deja así.
1: Dígalo.
0: No, es que de la otra manera.
2: No, de la otra manera,
0: de la otra manera, Diego.
2: Dice, sigamos, doctor.
0: Es muy calamitoso.
1: Hasta las glándulas.
0: No, digo, pero explíqueme eso. ¿Cómo hace un periodista para hablar en esos términos?
2: El periodista es cualquiera acá. Imagínese. La capilla 1270 con tanto mandamiento, dice. Que esto es la capilla.
1: La capilla 1270. Ese es el buen nombre, la capilla 1270.
2: Que tenemos. Muchos mandamientos.
0: La Confederación Africana dijo, estamos con Infantino.
1: ¿A qué día,
0: pues?
2: El oyente no me dice.
0: Categóricamente lo dijo.
2: El oyente no me dice, no, con tanto mandamiento me paso para el boludo de la 20. ¿Quién es el boludo de la 20?
1: ¿Georges?
4: ¿Quién va a ser Georges?
2: Muy bien.
1: Bueno, no se pasó al 30,
2: doctor,
1: menos mal.
2: Porque
1: el 30 es la tarde-noche.
0: No, Dieguito, pero le cuento una cosa. Esto es de palpitante actualidad.
2: Obvio.
0: Esto es de palpitante actualidad.
2: Doctor, pues.
0: No
2: le pare
0: es
2: bola,
0: como el martes no podemos...
1: El doctor Guevara lo dice y punto.
0: No podemos dejar... Nosotros no podemos dejar en el tintero el martes el cumpleaños de Diego porque es de actualidad.
2: Ah,
0: ¿qué hacemos, pues?
2: Pero si no llegan con regalo, no entran.
1: Ay, no. Es como el cumpleaños de Kiko. Que la torta es para él solito.
2: El cumpleaños de Kiko es para la torta... Ah, sí. El doctor Guevara...
1: Capítulo
2: del
1: cumpleaños
2: de
1: Kiko, legendario.
2: Que me mandaron 4 tortas, el doctor Guevara entró... Y por eso me puso caretota.
1: Es que eres un hombre día, alto. Oiga, Alejo, pero es que Diego, el tema con Diego es que es un hombre de alto valor. Entonces, por eso...
0: Pero Diego debe
1: me gusta mandar, que le resuelvan.
0: Debe enviarme un receptáculo, usted conoce el término, y no me lo ha mandado.
2: Pero doctor, es que todavía está lleno.

0: ¿Cómo? ¿Todavía no me la ha gastado?
1: La ya, imagen.
2: Otra píldora. El golazo Diego, es que se mandó imagen. Oscar Cortés
0: anoche. A la imagen, doctor. No, pero compre. Es que don Rigo sabe cuál me gusta a mí. Y entonces...
1: No, no. Es el que a mí me guste, Diego. Ah. Los imagínate, detalles doctor son, Guevara. Los detalles
0: me da
1: son,
0: la loción que a él Diego, le gusta y no sí, lo que a mí me Diego, gusta.
3: Porque lo, es lo que él va a regalar.
1: Los detalles son singularizados.
0: No sé por qué el de oyente no me dijo que es que paga más si fue en viandas. Doctor, ¿será que le podemos dar paso a Álvaro Incapié para que nos dé los datos no, de claro. Alejandro Restrepo, doctor? Es que aquí... Lo de Alejandro Restrepo fue histórico ayer. No, es nuestro aquí, Alejandrito no, Restrepo, usted como usted le dice.
1: El primero que defendió a Alejandro en esta mesa fue este servidor.
0: Sí, señor.
1: Antes de acceder a la capital.
0: Mi señora madre ya despegó del Aeropuerto Internacional Matecaña y ya arribó, ya aterrizó al Aeropuerto El Dorado de Bogotá. Y señora madre no va a pasar
3: otra vez en Bogotá.
0: Conmigo, otra
1: no,
0: vez.
1: Ella no despegó, despegó el avión.
3: Mantiene más en Bogotá. Oiga,
2: tremendo por la Diez Mayor.
0: Sí, ¿quién es la Diez Mayor? Señor, señor,
1: se va. Yo sé quién es la
0: Diez Mayor. Y le dice
2: Fabi.
0: Dice Fabi, todo, mi mamá. Ese tipo se
2: no,
0: va
2: pero ella me autorizó a decir Fabi. No sé si me autoriza a decir la Diez Mayor.
0: Entonces, mi señora madre se fue para Bogotá porque le van a operar el otro ojo.
3: Ah, ya.
0: Del glaucoma, entonces no pudo estar conmigo. Y como buena madre que me conoció antes que todo el mundo, me dio el regalo antes de todo el mundo. Ya me dio el regalo, doctor.
1: ¿Quién ve más? ¿El que tiene los dos ojos buenos?
0: Doctor, ya empezamos con los
1: ¿o chistes. ¿O el que tiene un ojo malo? ¿Quién ve más?
2: Qué pertinente el chiste.
1: Pues ve más el que tiene
0: en tierra de ciegos,
1: un ojo malo. Porque ese del ojo malo ve los otros dos del otro. Y este de acá no le ve sino uno.
0: Normalísimo. Señor Jerónimo, Anderson Plata se lesionó sin jugar.
3: Ah, no.
2: No.
0: O sea, se lesiona.
3: Igual para lo que hace.
1: Y es la segunda vez, Diego. Y es la segunda
0: Anderson
1: vez.
0: Anderson Plata no baja, no viaja. Viaja largacha. Que el doctor dijo, larguéchese.
1: Diego, pero no es que largacha hoy en día no tiene
0: doctor,
1: por qué irse.
0: Pero ¿qué hacemos?
1: Es que ¿por qué no ponemos esos dos extremos, doctor, Diego? Esos dos extremos por fin, para que tengamos no, apertura, por Dios.
2: Bueno, largacha lo inscribieron.
1: Largacha y Quiñón.
0: El mejor central del Pereira por lo menos se fue.
1: No, Pereira,
0: fue
1: allá. Los cuatro centrales del Pereira ya, el son WR, una mentira.
2: Esa es la mejor noticia.
0: WR no es WR. Una mentira.
1: Es el único allá que me dio paso.
0: WR, por eso.
1: Pero los otros sí.
0: Muy bien.
2: Se va a ir a con R, se escribe con R.
0: Alvarito, ¿qué fue lo que hizo Alejandro Restrepo ayer para nuestro
1: arranque, pues, Alvarito?
0: Plácito, Alvarito.
4: Sí, señor. Sí, señor, con mucho gusto, Dieguito. Dieguito, pues si quiere vamos con la presentación, con la venia, con la bendición del magnánimo doctor Francisco Javier Guevara, estas pildoritas en Hablando Sin Saber Fútbol al revés de Alejito Restrepo, la presentación.
0: Doctor, pero es que él... pero dice el doctor Guevara que no.
1: No, con la mía no, con la presentación mía no, con la tuya.
0: Pero es que ya, no, pero ya es lo que presentamos ya a él, doctor. Pero es que
1: invéntese usted
4: pero
1: una.
4: Pero de pildorita mía, doctor Guevara.
1: Alvarito, invéntese una usted.
4: Especial pero suyo, no puede.
0: Él no había mandado otra de titulares. Ah, pues es para los titulares de la fecha.
1: Sí, pero no, Alvarito, invéntate una.
0: Toca inventar otra. Pero doctor, usted ya dio sus mandamientos, entonces vamos a despedir la sección del doctor Guevara, que ya dio los días.
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0: Doctor Guevara, falta uno. Falta un mandamiento.
1: Me parece que hablando. Así lo haya acotado ya, lo reedito. La Conmebol está apoyando a Infantil.
0: Menos Brasil, según Jerónimo.
1: Sí.
8: No. Que Brasil es el único de la Conmebol que tiene potestad de decirle a la Conmebol, yo no voy a prestarme para eso.
0: El poder es para poder. Ellos son grandes.
8: Ellos son los únicos realmente poderosos que no dependen del dinero de la Conmebol.
0: Y a nivel mundial eran fuertes, pero... Ay, María,
1: tienen que regresar, Diego, a ese reducto, por Dios.
0: Van a contratar a Ancelotti.
1: Mundial sin Brasil y sin Colombia, a mí no me gusta.
0: Hay que mirar la nómina para... Pulgris, miren los convocados del Pereira para que dé la nómina para...
3: La nómina de Pulgris de hoy.
0: La nómina...
9: ¿Qué?
3: Ah, ya la tiene.
0: ¿Cómo?
9: Está sacando los datos de los partidos entre Entre el Deportivo Pereira y...
3: Pulgris, ¿cuántos árbitros de Caldas hay?
1: Se le van a sabotear la nómina.
2: ¿Cuántos caldenses hay, Pulgris?
0: Hay uno caldense.
3: ¿Cuántos árbitros de Caldas hay en esta fecha, Pulgris?
9: Hay seis.
2: Se lo aprendo de memoria, esto es una locura.
0: 10 partidos. ¿Cuántos partidos contra Fortaleza, Pulgris?
9: 3 partidos entre Fortaleza y Deportivo Pereira.
0: Sí. Está escribiendo. Oiga,
2: pero porque lo coja quemarropa, le estaba preparando Diego, el dato.
3: Diego, todavía no lo tiene, Diego.
9: Han sido 3 victorias para Fortaleza, 3 empates y 4 victorias. En los duelos directos entre Fortaleza y el Deportivo Pereira.
2: Una cosita. Ay, Álvaro, James Aguirre se lesionó. No debuta todavía.
0: Pero ¿cómo así? Si hay uno titular.
2: Pero igual, de pronto Aguirre tenía oportunidad.
0: No, pero el extranjero es titular. Bueno, Alvarito, cuéntenos qué fue lo que hizo Alejandro Restrepo ayer en la Copa Suramericana, por favor.
4: Dieguito, gracias por la oportunidad. Muy amable.
0: Hágale, doctor.
4: Saludo muy especial para el abogado Cifuentes, que le vaya muy bien en la inseminación artificial. Comenzamos. Bolívar es la pildorita número uno. Voy a hacer 5 pildoritas, voy a ser breve, voy a ser sucinto, esto resumido, Barco, dinámico, ágil, que sea un relámpago como el arquero Johan Parra. Pildorita número uno. Bolívar de La Paz ha jugado 23 partidos oficiales en los estadios brasileños en el historial de competencias Conmebol, con raquíticos resultados positivos. Solamente 2 triunfos, 1 empate y 20 derrotas. Pildorita número 2. Alejandro Restrepo incluyó a Frenar con la oscura estadística de 10 derrotas consecutivas. Es que eran 10 derrotas consecutivas. Golpe tras golpe en la nuca al Bolívar de La Paz en Brasil, entre Copa Libertadores y la Copa Suramericana.
1: Sí, ese es de pasión.
4: Hasta que frenó esto.
1: Me encanta esa canción.
4: Brasil número 3. Señor. Pildorita número 3.
0: Siga. Le estamos escuchando. Si no, que es que usted dijo golpe con golpe y aquí el doctor Guevara se acordó y...
4: Claro.
0: Y
4: no, no, Willy, de un disco, claro. Golpe con golpe, yo paro. Sí,
0: golpe, golpe con golpe. Golpe con golpe, del gran Pastor López.
4: Sí, señor.
0: Sigamos.
4: Pildorita número 3. Alejandro Restrepo incluyó para que el Bolívar de La Paz volviera a ganar en Brasil después de 24 años, 6 meses. Pildorita número 4. El técnico antioqueño, amado, idolatrado merecidamente en Pereira, campeón con Deportivo Pereira en la Liga Colombiana, aquel imborrable diciembre del año 2022, además de cuartos de final de Copa Libertadores en el año siguiente, gracias al respaldo del dirigente manizaleño John Candamil, pues ahora aparece Alejandro Restrepo en Copa Suramericana. Y con esta pildorita, pues decimos que...
0: ¿Por qué se ríe el doctor Guevara? ¿Por qué se sonríe el doctor? ¿Ustedes son cómplices?
1: ¿Ah? Somos coetáneos, ¿eh?
0: Ah, son coetáneos. Hinchas de Once Caldas, hinchas de Candamil, sigamos.
4: Me encontré con el doctor Candamil estos días por allá en la Avenida Santander. Saludos. Todo rozagando.
0: Saludos.
4: Le iba a hacer una entrevista, pero yo le dije, doctor Candamil, no tengo en dónde meterla. Es que en Pereira...
0: Radio Manizales.
4: En Radio Manizales yo participé en el Mundial.
0: Ya.
4: Bueno, esperemos a ver otra
0: para
4: oportunidad.
0: Él. Muchas gracias. Candamil. La avaricia rompe el saco.
4: De pronto hablo con... A ver, ¿con quién? Con el Tuto Carvajal, a ver si de pronto me la deja pasar en el programa.
0: Muy bien, perfecto.
1: Bueno. Muy tarde.
4: Pildorita número 4.
1: Muy tarde.
4: Muy tarde, ¿qué, doctor? ¿El programa?
1: Sí, el programa del respetado Tutico.
0: Avance.
4: Pero ese es el horario de que era de Luis Alfredo Céspedes.
0: Avance, Álvaro, avancemos, por favor.
4: Cuando Lleguito Salazar le tocaba trasnochar, ¿ya?
0: Aquí no hacemos periodismo de periodistas, aquí no hablamos de los colegas. Siga.
4: Pero estamos saludando a los Lleguitos.
0: Sí, un saludo para todos, pero aquí no hablamos de ellos.
4: Número 4.
1: Sí.
4: Alejandro Restrepo pulverizó con la larga racha de 24 años y meses sin triunfar del Bolívar en Brasil desde el 5 de febrero de 2002, cuando venció 2-1 al Atlético Paranaense en Curitiba por la Copa Libertadores 2002. Y eso fue en fase de grupos. Y fue con el técnico boliviano Vladimir Soria. Pildorita número 5. En consecuencia, Alejandro Restrepo se convirtió en el primer técnico extranjero en toda la historia del Bolívar de Bolivia en ganar en Brasil. Además, esta es la más grande victoria de este equipo, considerado el equipo académico del país de Bolivia. El equipo académico de Bolivia es el Bolívar y primer técnico extranjero que logra ganar en Brasil dirigiendo al Bolívar. Además, es la victoria más grande en Brasil en toda la historia de este equipo, porque la del 2002, hace 24 años 6 meses, fue en una fase de grupos de Copa Libertadores. Esta fue en una determinante fase de play-off de los octavos de final de la Copa Suramericana. En los últimos 25 años han pasado por el Bolívar técnicos argentinos, además de una influencia de técnicos españoles, uruguayos, brasileños, y ninguno pudo ganar en Brasil dirigiendo a este equipo grande, el Bolívar de La Paz, y lo ha logrado con el técnico colombiano Alejandro Restrepo.
0: Muchas gracias, mi estimado.
1: Buenas pildoritas.
0: Muy buenas, como siempre.
3: Digo, acabo de ver,
0: y Alejandro Restrepo es maravilloso.
3: La Confederación Asiática se sumó también al rechazo de la UEFA y CONCACAF.
0: Ah, qué bueno. Muy bien. ¿Y cuántos son ellos?
3: Dejando al presidente de la FIFA lejos de los 106 votos necesarios para sacar adelante la propuesta.
0: ¿Y cuántos son ellos? Muy bien.
3: Voy a mirar.
0: La cabalgata deportiva ya pasó a las 11 y estamos en Hablando de Saber Fútbol Res. Vamos a presentar la actualidad del Deportivo Pereira. Doctor, ¿y juega el Deportivo Pereira?
8: Claro, oye, la noche. Asia,
0: Alejo, tenemos las nominadas.
8: La Confederación Asiática son entre 46 y 47 miembros.
0: Súmele, doctor, súmele.
3: Ah, no, ya.
0: Súmele. La UEFA más la Comebol 9.
3: No,
0: pero
3: CONCACAF.
0: Bueno, la CONCACAF, por eso. La actualidad.
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0: Muy bien. Es el parámetro del equipo deportivo.
1: Con sentimiento, doctor Guevara.
0: Compañero, de todas maneras, no me gusta ser una persona que trascienda demasiado, porque no me gustan las autoridades ad hoc. De todas maneras, Alejandro, dele camino. Con la información que es inherente de su parte en el partido de esta noche entre Deportivo Pereira y su similar de Fortaleza después de las 8 de la noche.
2: Vamos a con la convocatoria, doctor, ¿le parece? Con la convocatoria del Pereira para esta noche. Entonces, los porteros son Jimmy Gómez y Juan Betancourt. Sabemos que no está Jorge Martínez por lesión. Los defensas, Sebastián Urrea, Richard Rentería, que vuelve, Daniel Ortiz, que espero que sea titular, Walmer Pacheco, Tobias Bobone y Fabio Delgado. Los volantes, Jorge Bermúdez, Nicolás Rengifo, Luis Moreno, el sub-15, Jordi Monroy, John Edison Largacha, que vuelve también, Sebastián Acosta, Luis Mosquera, ese es Pipeta Mosquera, Miguel Aguirre, y los delanteros, Marco Pérez, Manuel Díaz, John Montoya, el juvenil, y Juber Quiñones. Esa sería la convocatoria del Pereira esta noche.
0: Esa es la convocatoria desde su punto. Bueno, Diquito, siga. Sigamos.
3: Es que tenemos una visita de dos damas, doctor, y a las damas no se puede dejar esperando. Pero Pulgui ya tiene la nómina para hoy del Deportivo Pereira, ¿la suya?
1: Sí, señor.
3: Ah, bueno, eso es muy importante, esta información. Permítame.
1: Bien, pues. Serían Jimmy Gómez en el pórtico.
3: Jimmy Gómez. Sí.
1: Sebastián Urrea. Sí. Wander Pacheco.
2: Sí.
1: Tobias Bobone y Fabio Delgado. En el defensa.
2: Tobias Bobone de central.
3: Doctor Bobone de central izquierdo. Pero y Delgado del lateral.
0: Solamente me nombró un central.
2: Por eso. Bobone va a ser
4: Bobone de central.
3: Él quiere jugar así, doctor.
1: Los volantes tendrían.
3: Y Sebastián Urrea lo puso de lateral derecho.
0: ¿Qué tal?
3: A mí me parece bueno porque
0: bueno, esperemos
3: siempre le pega su patada al tablero.
4: Si no está funcionando. Claro, lo que ponen que es lo lógico, no funciona. Exacto, que pongan otra cosa.
5: Para cosas distintas, o sea, para logros distintos hay que hacer cosas distintas. Exacto. Hay que hacer respaldo a Pulgui.
3: Y entonces a mí me parece que deberíamos hacer una campaña para que Pulgui sea el asistente de Reyes. Porque mire,
4: no,
3: Urrea
4: no, asistente no. Que Reyes sea el asistente de Pulgris.
3: Reyes, el asistente de Pulgris, ¿por qué?
4: Claro.
3: Porque
5: es como Osorio que se le declaró a Néstor Lorenzo y que está esperando claro. Que... No, Osorio no necesita ser segundo de nadie.
3: Repasemos, entonces. Jimmy Gómez al arco. Urrea.
1: Walter
2: Pacheco. Pacheco
3: es el central derecho. Sí, el otro día Pacheco terminó el central derecho en una jugada. Una maravilla. Muy bien. En el medio.
1: Los volantes serían Jorge Bermúdez.
3: Sí.
1: Jordi Monroy.
0: Otra vez.
1: John Largacha y Nicolás Rengifo.
3: Muy bien.
2: Ahí van cuatro.
3: 4-4.
0: 4-4 está ahí.
3: Sí. ¿Y adelante?
1: Los delanteros serían Marco Pérez y Juber Quiñones.
3: Muy bien. Está bien. Muy buena nómina. Muy buena. 4-4.
0: Yo desafecto del 4 de la zona del medio, desafecto uno. Y ubico,
3: a Bermúdez, ya sé.
0: Y ubico, no, yo no digo de Bermúdez. Desafecto uno y ubico dos extremos. Sí. Para la apertura permanente que son Largacha y Juber, y por dentro a Marcos.
3: Ah, bueno, 4-2-3-1, doctor. Sí. Pero seguimos con Bermúdez y con Rengifo, o metemos a Pipeta.
0: No, esa dupla.
3: Metamos a Pipeta, doctor, por uno de los dos.
0: Yo pienso que sí, Diego.
3: Sí,
0: doctor. Hay que darle la oportunidad a Pipeta.
3: Don Diego Saldarriaga llegó con su señora madre está en Pereira. Y ella siempre nos visita. De presente, ¿usted no conoce a la señora madre de Don Diego Saldarriaga?
0: Sí, la conocí allá.
3: Cierto, usted la conocía.
0: Dios me la bendiga siempre.
3: ¿Cómo le va, señora? Bienvenida. Está a su casa. ¿Cómo es su nombre? Ayúdele ahí con el cuchuflí, doctor Guevara. Por favor, para arriba.
0: Ya.
6: Exacto. No, ahí está bien.
3: Doña Marisabel. ¿Cómo ha estado, doña Marisabel?
6: Bien, gracias.
3: ¿Cómo le ha ido?
6: Bien.
3: Es la señora madre de Don Diego Saldarriaga, sí. Nuestro queridísimo amigo y compañero. Además hoy tiene chistes, ya nos mandó los chistes don Diego Saldarriaga, hombre.
0: Y nos calma el hambre.
3: Sí.
2: El Salvador, sí.
3: A propósito, me mandó una comida de cumpleaños anticipada para esta noche, ¿cierto, mi señora?
6: Sí.
3: Ah, bueno, muchas gracias, muy querida. Y vino doña Francia también, doña Francia, arrime el micrófono. Bien pueda, que está en su casa. Bien pueda. Ese no tiene. ¿Ese sí tiene? Ese no tiene cuchuflí, ¿eh?
6: Buenas tardes, ¿cómo están?
3: Hola, doña Francia, ¿cómo ha estado?
6: Muy bien, gracias a Dios.
3: ¿Cómo le ha ido? ¿Tiempo sin verla por acá?
6: Siento que sí. Sí, estoy bien. Muy contenta de compartir.
3: Usted viene muy de vez en cuando.
6: Pero vengo.
7: Cuando yo vengo.
0: Pero viene, sí.
3: Sí, cuando usted viene, ya viene.
6: Además, los llevo en el corazón siempre. Soy muy pendiente de todos los sucesos.
2: Muchas gracias.
3: Muchas gracias, muy amable. Hoy es sección de chistes, pero vino y él tan querido como siempre. Le mandó un regalo a Taliana.
2: No, sí. Diego, ya con eso ya entretiene ya solita.
3: Para su amiga Taliana. Miren lo que le mandaron.
0: Excelente.
2: Que dibuje.
3: Doctor, ¿y para usted también hay regalo?
0: Barbaridad.
3: Mire, Chachán es el... Chachán, pues, para que las damas no carguen, Chachán Vallejo vaya repartiendo ahí por ahí.
6: Sí, ¿cierto? Para que escojan. O
3: mi señora,
6: whisky o tequila.
3: ¿Es por ahí?
6: Sí, sí.
2: Ay, Dios mío.
3: A ver... Que primero, como el viejo Willy es más importante aquí, ¿sí? Sin el viejo Willy esto no funciona.
6: Ah, bueno.
3: Que funciona mal, pero funciona ya los trancazos. que escoja primero el viejo Willy. Mi señora, ¿usted vive en Estados Unidos y acá?
7: Sí.
3: ¿Ah?
7: Vive en Nueva York.
3: Vive en Nueva York. Sí. Y viene por temporadas acá.
7: Cada año las fiestas de la cosecha.
3: ¿Eso no se las pierde?
2: Ah, bueno. Ah.
3: Qué bueno.
7: De
2: la
7: salsa.
2: Temporada que es.
3: ¿Qué escogió Willy?
0: ¿Cuánto lleva por
3: tequila o whisky?
7: 12 años.
2: Tequila.
3: Ya. ¿Qué escogió Jerónimo? Nunca viene y cuando viene reparten trago.
0: Whisky, Diego.
3: Para que vean los que no vienen. Y Pacho Pistola estuvo por acá. Y el pobre John Freddy que siempre viene. Para mí no es. Eso es para el doctor Guevara, para usted y para John Freddy. Sí. Oiga, muchas gracias, doña Francia.
2: Muchas gracias.
6: Diego, muchas gracias, pues, Moni. O sea, que tiene otro tipo de licor. Con gusto y
2: preferencia. ¿Podría tomar eso?
3: Lo mío es la crema, no es un trago tan fuerte. Lo mío es crema de whisky. Lo mío no es un trago tan fuerte.
4: Para eso está hecha la variedad.
2: La corona.
3: Por la variedad está el placer. La variedad está el placer.
6: Además, porque es para compartir con doña Gloria.
3: Sí, ah, exacto, porque claro. A doña Gloria también le gusta mucho la crema de whisky. Y a mi señora madre, que se fue hoy para Bogotá. Bueno, entonces esta noche vamos a compartir... ¿A quién? ¿Qué pasó?
7: Cuando él estuvo en Nueva York, yo lo llevé a pasear.
3: ¿Verdad?
0: ¿No? ¿Ah, sí?
3: Es que el pegado no se controla.
0: ¿Y se manejó bien?
3: ¿Cómo se portó, mi señora?
0: ¿Se manejó bien?
3: ¿Se portó bien? No, pero él mandó unas fotos...
7: Diego lo recogió, Diego.
3: Él mandó unas fotos...
5: Lo mío fue una descortesía, porque primero una total vergüenza porque me cogieron comiendo pollo. Y segundo, yo no había reconocido... Hasta que me dijiste que nos habíamos visto en Nueva York.
3: Imagínese.
5: Yo que me cogió desprevenido completamente.
7: Lo
5: mío es un papelón.
7: Pollo en la boca.
6: Lo cogí a quemarropa.
5: Lo mío es un papelón.
3: Y este señor se mandó una foto tocándole al toro.
7: Ah, al toro, sí. Eso, Diego lo llevó a conocer al toro.
3: ¿Verdad?
2: Eso es tradición.
3: Eso es tradición, eso es para la buena suerte.
7: Son filas. Yo no sé para qué será, pero las filas son inmensas.
3: ¿Verdad? ¿Usted lo ha hecho, mi señora?
5: Y lo mío es espectacular. Lo mío fue espectacular. Primer día en Nueva York y ¿cuál fue la primera comida de bandeja paisa?
3: Es que así es, claro. Así
7: sí. Diego lo llevó a rezar y pidió bandeja paisa.
3: Sí. ¿Y verdad que durmió allá también? ¿Durmió con ustedes?
0: No dormía allá.
3: Porque había.
5: La gente es muy malintencionada y estoy empezando a decir algunas cosas clandestinas.
3: Se puso rojo en la pena con doña Francia, la señora. Ay, María, muy bien. Pero bueno, había que sacarlo rápido.
7: Sí.
3: Doctor Guevara, ¿qué escogió? ¿Whisky o tequila?
7: Tequila,
0: pero quiero whisky.
2: Escoja el whisky, doctor.
3: Doctor, al fin, ¿qué? ¿Whisky o tequila?
0: Por si sabe para quién.
3: Sobre eso, pero ustedes, ¿whisky o tequila?
0: Whisky, sí.
3: Le cambiamos el tequila por whisky. Ah, que se lo cambie.
7: Hay variedad. Sí. Ese es para la niña.
3: Hay variedad. Ay, muchas gracias, muy amable, mi señora. Bueno, don Diego Saldarriaga, ¿le va bien allá? ¿Está juicioso?
7: Sí, él es muy juicioso.
3: Sí. Él es un hombre muy, muy, muy juicioso. Muy juicioso, muy trabajador.
7: Sí.
3: Y bueno, muy familiar.
7: Y entrenando con el niño fútbol.
3: Ah, sí, ¿no? El niño juega fútbol. Muy bien, un saludo para don Diego Saldarriaga. Manda el saludo a usted.
7: Gracias.
3: Mi señora.
7: Ah, ya me está viendo.
3: Ah, lo está viendo.
0: Sí. ¿Ah, sí?
3: Claro, él nos está escuchando y viendo. Y doña Francia, muy amable, muy querida, como siempre con nosotros.
6: No, sí, saben que están en el corazoncito.
3: Y oiga, ¿y usted? Ah, el camión que se elevara. A veces se elevara.
7: Sí, oiga.
3: A ver. Y Pacho Pistola ahí sí repuntó. El trago para él, usted no viene. El que no viene.
4: ¡Fuera!
2: No. Ya perdió.
4: ¡Fuera!
2: Conoce a Japper.
3: El que
2: conoce a
3: Japper. El que no viene, pierde.
2: Sí.
3: Ah,
2: sí, sí.
3: Que salude desde Pacho Pistola. ¿Usted conoce a Pacho Pistola, mi señora?
7: Me acuerdo.
2: Uno gordito.
3: El que transporta aquí a Diego ¿A dónde iba cuando él viene?
7: Me parece que sí.
3: Es un compañero de nosotros que también hace Uber. Y él, que muchas saludes.
7: Muchas
3: saludes, doña Francia. Muy bien. Está sufriendo mucho don Diego con el Pereira, ¿cierto?
7: Uy, sí.
3: Sufre mucho. Sufrimos todos. Sufrimos mucho con el Deportivo Pereira. Pero bueno, bienvenidas. Aquí está su casa.
7: Muchas gracias.
3: Doctor Guevara, ¿quiere decirle algo a la mamá de don Diego Saldarriaga?
0: No. Permítame una frase que alguna vez aprendí. Damas, las dos damas. La vida es hermosa, pero más hermosa es cuando sabemos vivirla. Y uno debe saber vivir su vida, primero que todo, rindiéndole culto a lo más excelso que hay sobre la faz de la tierra, que es la mamá. Porque en la mamá confluyen mujer y madre. Entonces, para las dos, ella como mami y mujer, y ella como mujer. O también es mamá.
3: Ella también es mamá.
0: Entonces concluye. Me
3: cabe las dos.
0: No hay algo más excepcional sobre la faz de la tierra que es la mujer. Bienvenida.
7: Muchas gracias.
3: Muy amables. 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
7: Sí.
3: Don Diego nos invita, ¿cuándo viene?
7: Ah, sí, yo sé.
3: ¿Cuándo va a volver don Diego?
7: Creo que viene en diciembre.
3: En diciembre. Ah, bueno. Apúntelo, mi abueli. En diciembre.
8: En diciembre, bueno, por aquí lo esperamos.
3: En diciembre.
8: Sí, muy claro. Bien.
1: Uy, qué bueno.
8: Claro que sí.
3: Pulgis también es amigo de don Diego, ¿no?
8: Para que vaya alguna de las bibliotecas.
1: No, de don Diego.
3: ¿Ah?
1: Sí. No, de Diego Saldarriaga. Mi amigo.
3: ¿Su amigo?
1: Sí. Tengo varios amigos.
3: Sí. Luis Carlos también.
1: Luis Carlos Giraldo, Diego Saldarriaga.
3: Sí.
1: Te tengo que querer muchísimo a ellos dos.
3: Ellos lo quieren mucho. Sí, ¿Alejo sí. qué escogió?
2: Tequila.
1: El doctor Guevara es mi abogado preferido.
3: ¿Ah, sí? Pero más que abogado es amigo.
0: Sí, amigazo. ¿Sí o no, doctor? Amigazo.
3: A las 8 de la noche, el partido del Pereira.
0: Partidito del Pereira.
3: ¿Doctor, usted tiene alguna novedad en la nómina?
0: No.
3: ¿No?
0: La nómina del Pereira es precaria, lo sabemos. Pero precaria porque quieren ellos ser precarios, es mi punto de vista.
3: Jerónimo, ¿tiene alguna idea hoy de la nómina?
4: Bueno, yo esperaría ver a Richard Rentería y a Daniel Ortiz. Como pareja centrales. De centrales, sí señor. Yo con los convocados pasados esperaba ver a Rengifo de central en vez de Aguilar, pero como vuelve Richard, pues él es el dueño de la posición y para mí debe jugar. Probaría a Fabio Delgado en vez de Abone, a ver si de pronto recuperamos un poquito más de marca, porque creo que el Pereira hoy primero va a buscar que no le metan gol, a intentar hacer el gol. Entonces probaría Delgado y iría con Pipeta, siento a Bermúdez.
3: ¿Y el resto lo mismo?
4: Sí, lo mismo. Yo
3: Pipeta
4: creo que
3: con Rengifo.
4: Yo creo, sí, Pipeta con Rengifo. Yo creo que
3: Jerónimo sienta a Bermúdez y mete a Pipeta. Que vea.
4: Sí, el partido de Bermúdez fue desastroso y Rengifo creo que puede cumplir una. No, sí, pero creo que puede cumplir la posición de 5-5 de una forma más correcta,
3: pero
4: que Bermúdez.
3: Estamos a Juver de titular, bueno, para eso no es el goleador, claro que entró y no la tocó. Y Aguirre.
4: Podemos poner a Juver y Aguirre y sentar a Costa y al pelado John Montoya, que hoy no ha convocado.
2: Sí.
4: ¿Sí va convocado?
2: Sí, está convocado.
4: ¿Dónde está? Ya lo vi, está delantero.
3: Ya Marco Pérez para
4: está delantero.
3: Al frente del área.
0: Pero Marquitos, Diego, si usted externamente ubica a Largacha y a Quiñones, eso va obviamente a fortalecer un poco, hipotéticamente debe fortalecer el funcionamiento de alguien por dentro que se llama Pérez, pero doctor, si no tiene por fuera apertura,
4: el problema sí, es que además de eso, es que los dos extremos con los que partiría el Pereira hoy, que serían Largacha y Quiñones, no son generadores de juego, son rematadores. Juber Quiñones nunca hace la línea de fondo para tirar el centro. Él la engancha hacia adentro para pegarle él. Y Largacha, con las limitaciones que tiene, también intenta hacer lo mismo.
3: ¿Usted lo que dice que no le tira un centro a
4: creo que jugarían a tirarle centros a Marco Pérez. Y en caso de que jugaran a tirarle centros a Marco Pérez, preferiría que no lo hicieran.
0: En el Pereira.
4: No sé si me hice entender.
0: En el Pereira solo existe apertura con esos dos, presunta apertura, pues, para no exagerar, con ellos dos. ¿Con quién otros diferentes a ellos dos presuntamente podemos abrir la cancha. No los tenemos, Diego.
3: Yo pondría...
0: No los tenemos.
3: Yo pondría detrás del 9 a Aguirre.
0: Sí, ahora, claro. Sebastián Acosta, con todo respeto lo digo, sentí demasiada alegría cuando accedió a nuestra capital, al Reducto de Matecaña, pero nunca entregó los dividendos futbolísticos de los cuales venía precedido Diego.
3: Yo comparto con el doctor Guevara. Juguemos y con Jerónimo. Cualquiera de los dos, al lado de Pipeta, o Bermúdez o Rengifo, el que quieran. Pongamos a Largacha y a Juber por los lados y pongamos a Aguirre detrás de Marco Pérez, no tenemos más.
0: Ahora, yo le cuento una cosa a usted.
5: El último Deportivo Pereira, medianamente decente, tenía así a Juber Quiñones por izquierda y a Largacha por derecha.
4: Así, es medianamente que, es más, si y, le voy a decir, y le voy a decir algo. Cuando el Pereira estuvo en un relativamente buen momento, cuando se le ganó a Once Caldas acá... iniciando el torneo de el segundo torneo del año pasado, los titulares eran Largacha y Quiñones. O sea, son extremos que son capaces de generar algo de fútbol en este Pereira tan
3: algo
4: pálido.
3: Algo de equilibrio, sí. Doctor Guevara, ¿iba a decir algo?
0: No, iba a contar que Reyes tiene la perentoriedad, la imperiosidad. Tajantemente al estilo de lo que nos enseñó Emmanuel Kant, el imperativo categórico, de decirle a esos dos presuntos extremos cómo deben jugar, pues.
3: Decir, ellos saben.
0: Pero es que no lo hacen, Diego. Ah. Tienen que tratar de hacerlo. Yo tengo un extremo por derecha. Yo le digo, vos vas a ir hasta el fondo. En lo posible vas hasta el fondo y centrar. Al otro le puedo decir, diagonalícese. Es decir, enseñarles un poquito de la forma como se debe jugar y desplegar el fútbol externamente. Y de pronto crecen esos dos extremos. Y créame que si esos dos extremos crecen, el interno, el presunto 9, también va a crecer Largacha, porque va a tener más espacio.
4: Largacha le jugaba así a Sammy, que al menos metía una de 5.
3: Bueno, por lo menos.
4: Marco Pérez lleva... le quedaron 2 el partido pasado, en un abanico, en la otra le erró a la pelota.
3: Un buen pase a Jordi.
4: Yo considero.
0: Por fin mencionan ese pase.
4: Yo considero que si el 9, que en este caso es Marco Pérez, no está en un buen momento y no está rematando, no le estoy pidiendo que meta el gol. Lo que le estaba pidiendo yo era que le diera al arco y no le dio al arco en ninguna de las 2 oportunidades. Entonces, no juegue con él, úselo de distracción para que Juber pueda sacar su remate de media distancia, que es más peligroso que Marco Pérez dentro del área.
0: Cuando yo tengo amplitud ofensiva con laterales, eso también va a coadyuvar la parte ofensiva de mitad de cancha hacia adelante. ¿Por qué? ¿Y qué es otro problema del Deportivo Pereira? Los laterales del Deportivo Pereira no hacen... ese incremento ofensivo, lo que yo llamo amplitud ofensiva, no lo hacen. Si lo hicieran, llámese X, llámese Y, uno por derecha, otro por izquierda, por esa banda perfectamente pueden jugar, aparecer por detrás de la jugada, y si aparecen por detrás de la jugada, créame que por dentro se van a crear mejores espacios, y en esos espacios que se crean internamente, ahí puede crecer el que ha sido vituperios que yo acepto, porque yo no voy a cuestionarlos a ustedes por los vilipendios a Marcos, porque es que él vino para que metiera la pelota y no la mete. Pero hay que ayudarle a ver de qué manera, con extremos y con laterales que tengan salida permanente, yendo hasta el fondo o diagonalizando, se den mejores posibilidades internas para Marcos Pérez.
3: Yo digo que si juegan Juber y Largacha, mejor que los laterales no salgan. Para mí, jugando de visitante.
0: Diego,
3: jugando de visitante.
0: Usted puede tener...
3: Jugando de visitante, no, Dieguito, mejor no, porque esos señores Pacheco y Bobone no marcan a nadie.
0: No, le voy a decir
3: si se van para arriba, no, peor.
5: No. Es que seguro Largacha va a interiorizar y a buscar la pegada en caso de que sea titular.
4: Si
0: usted mete por aquí por dentro, en primera línea, verdaderos y avesados jugadores que jueguen ahí en primera línea internamente, obviamente eso va a ser accesible para que los laterales puedan salir. Pero es que no salen porque por aquí los de adentro, de primera línea, no les ayuda.
3: Y si se van los dos, peor. Alejo, ¿tiene algún comentario? Porque tenemos que despedir a las damas.
0: Pero usted dice que es mejor que los laterales no salgan.
3: Tenemos los dos extremos, no.
0: Diego, ¿tú sabes por qué? Es que en el mundo de hoy se necesita amplitud ofensiva con laterales.
3: Pero doctor, a ver si por lo menos empatamos de visitante, que no se desordenen, no se vayan.
2: No, Diego, no. La que usted dijo es la que yo también pienso. Los dos extremos naturales, Aguirre, que me parece que es mejor que Acosta.
3: Que juegue detrás del 9.
2: Y bueno, arriba Marco Pérez, porque es que Acosta, no hay más.
0: Claro.
3: Pero ¿y el doble 5 con quién?
2: Bermúdez,
3: sí, y Pipeta.
0: Yo estoy de acuerdo con Pipeta, que regrese, sí. Diego.
3: ¿Y los centrales?
2: Ah, no, los centrales Ortiz y Rentería.
3: ¿Y los laterales?
2: Bobone y Pacheco.
3: y no le gusta la idea de
2: o bueno, o entonces coloquemos a Monroy en la mitad con
3: Fabio Delgado.
2: Bueno. Con Bermúdez, puede ser.
4: Pero es más, pipeta. Yo le diría algo, yo sé que eso no va a pasar, pero yo pongo a Monroy y siento a Pacheco.
3: Yo también.
2: Sí, también.
4: Pues. Es lo que yo haría.
3: Chistes de don Diego
4: pero
3: Santalega
4: no
3: para
4: va
3: que
4: pasar.
3: Lo escuche doña Francia y la mamá. Cumpleaños para hoy, Johan Díaz, químico farmacéutico de Colombia, 30 años. Carolina Sabino, uy, la cantante y actriz colombiana, doctor, hermosa, 49 años.
0: Trabajó en las que eran seis mujeres. Las Juanas.
3: Juvenal Díaz, militar, catedrático y político colombiano, gobernador de Santander desde 2024, cumple 59 años. También Diana Ángel, doctor, cantante y actriz de cine, teatro y televisión.
0: Diana Ángel,
3: colombiana,
0: trabajó
3: 51
0: en la
3: años.
0: Trabajó en La Hija del Mariachi.
2: Y también en Francisco el Matemático cuando empezó.
0: También.
3: Fatboy Slim, músico británico. Fatboy Vallejo, no, Fatboy Slim, 63 años. Aquí dice, y dice así. Wesley Snipes, actor estadounidense de 64 años. Mark Cuban, empresario dueño del equipo de la NBA Dallas Maverick, 68 años. Victoria Azarenka, tenista bielorrusa, 37 años. Reginaldo, futbolista brasileño, 43 años.
2: Reginaldo Salazar.
3: Clemente Rodríguez, el futbolista argentino, 45 años. Paulo Guanchope, futbolista costarricense, 50 años. Jerry Rivera, doctor, cantante de salsa puertorriqueño, 53 años.
0: De los mejores.
3: Francisca Imboden, actriz y periodista chilena, 55 años.
2: Francisca, vea, doctor.
3: La de Harry Potter, 61 años. La escritora británica. Mario Bava, cineasta italiano, cumple 112 años. Muy bien. Alvarito, ¿usted quiere whisky o tequila? Alvarito.
9: No. ¡Hola! ¿Quiere que
2: ya son trama de Álvaro Hincapié?
9: Que se están recibiendo la factura de la luz, me llegó muy cara otra vez. 3,837 pesos. Está muy caro.
3: Ay, que si usted quiere whisky o tequila.
9: Whisky, pero no me gusta la crema de whisky. Crema de whisky.
3: Ah, bueno, muy bien.
0: Diego, con doctor, todo respeto, Diego, mi
3: señor,
0: para todos, incluyendo las damas. Es que César me manda los dos chistes. Pero no descargan.
3: Ah,
0: ¿qué será?
3: ¿Qué pasa? Ayúdele, mi estimado Chachán.
0: No descargan.
9: Tiene llena de memoria.
3: 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Dices que le guarde whisky, ¿no? Pues sí. Ay, María. Y para recibir los regalos tiene que venir, ¿o no, mi señora?
7: Claro, tiene que estar acá.
3: ¿Cierto, doña Francia?
7: Totalmente. Tiene que estar acá.
3: Tiene que estar acá. Eso de lejos, nada. No sirve nada de lejos. A ver.
1: Tengo otro cumpleaños también para hoy.
3: ¿Ah, sí?
1: El presidente de Colombia, Abelardo Espriella, está cumpliendo 48 años.
3: ¿Ah, sí?
7: Oh, felicitaciones.
1: 48.
3: ¿Verdad?
1: Ajá.
3: Ah, bueno, el próximo presidente de Colombia. Ajá. Abelardo de la Espriella.
7: Sí.
3: Muy bien. Bueno, entonces vamos con los chistes. Vamos con los chistes de don Diego Saldarriaga, por favor.
7: Ay, ay, ay.
3: Chistes. Ah, que lo califique la mamá. Claro que no es.
7: ¡Ay!
3: Es persona. Es
2: que lo califique la mamá.
4: Oh, claro, sí.
3: Pero es que la mamá lo quiere como el hijo, entonces es persona interesada.
4: Vamos a probar la objetividad de la mamá.
3: Vamos a,
4: ¿qué tan objetiva es?
3: Mi señora, mire.
7: Si no, yo arreglo allá cuando...
3: Tarjeta amarilla, bueno.
0: Eso está bien.
3: Tarjeta roja, malo. Y tarjeta azul,
2: regular.
3: O sea, usted escucha el chiste y usted le saca la tarjeta que usted crea el chiste. Y además que tiene libretista, o sea...
7: ¿La verde es qué?
3: La
2: amarilla.
3: La amarilla
2: es bueno.
3: Es buen, que fue un buen chiste. La azul es regular. Y la roja, mal chiste. Usted califica. Escucha a su hijo con el primer chiste.
0: Voy a llamarlo a él a ver.
10: Saludo cordial y besos para todos, todas... y todes. Bueno, este es el chiste que quedé viendo hace 8 días. Bueno, esto es una gallina que abre un huevo y no tiene nada. Abre el segundo huevo y no tiene nada. Abre el tercer huevo y nada. Entonces la gallina llega y se rasca la cabeza y dice, este gallo desgraciado estará usando condón.
3: Señora, por favor, sáquenle la tarjeta. Doña Francia se tapó los ojos. Amarilla por ser el hijo. Primera amarilla.
4: Tienen el mismo sentido de gana. Tienen el mismo sentido del humor.
3: Si hubiéramos dicho a doña Francia, doña Francia no le hubiera acabado la amarilla. Doña Francia se tapó los ojos.
7: No, está bueno, está bueno. Bueno, el gallo por lo que salió.
3: El apoyo de la mamá. Bueno, vamos a darle otra oportunidad a don Diego Santarriaga. Qué bueno. Por favor.
7: Y ese gallo por lo que salió.
11: Vamos a ver el otro. Espere.
3: A ver, ay, Dios mío. Faltaría si no. No falta la de Willy.
10: Bueno, el chiste para hoy es. Esa es la señora que entra a una tienda de juguetes sexuales y le dice al señor: señor, hágame un favor, vende vibradores. Y le dice el señor: sí, claro, mi señora. Ahí los tienen en esa pared, ordenados por tamaño. Bueno, señor, me llevo el rojito de la derecha. Y le dice el señor: no, mi señora, del extinguidor para allá.
3: ¿Cuál tarjeta quiere?
11: Bueno, el chiste,
3: sí, ese es para que califique el segundo.
7: Bueno, el azul.
3: El azul, bueno, saquen el azul. Regular. A doña Francia le gustó más este. Doña Francia.
2: Es que estuvo bueno.
3: ¿Qué le ponemos? A don Diego, amarilla, roja o azul para los dos chistes. Usted me dice.
7: Amarilla.
3: ¿Amarilla para los dos? ¿Ah?
7: No, el bueno estuvo primero. El primero estuvo muy bueno.
2: Estuvo mejor el primero.
3: Muy bien.
2: Me parece a mí.
3: Doctor Guevara, ¿va a contar uno?
0: Sí.
3: Para que la señora.
2: Se va a echar uno, doctor.
0: El hijo le dice al papá.
2: Uno, doctor.
0: Papi, que es un monólogo. Mi hijo, un monólogo es una conversación entre tu mamá y yo. ¿Lo entendieron?
3: Mi señora, ¿qué le sacamos?
7: Yo estaba esperando.
3: ¿Qué? Mira, doctor.
7: Ah, no es.
3: ¿Cuál?
2: La roja, la roja.
3: Uy, doctor,
2: roja.
0: Roja. Pimiento de una dama, lo acepto.
3: Bueno, Pulgris.
7: Yo estaba esperando la respuesta.
3: Jerónimo, traduzca, por favor.
1: ¿Ustedes saben cómo se dice pelo sucio en chino?
4: ¿Ustedes saben cómo se dice pelo sucio en chino?
3: Gracias, traductor.
1: Chinchapú.
4: Chinchapú.
3: ¿Cuál sacamos, Lucía? ¿La azul?
5: No, el chiste de Pulgris ya está como el dólar.
3: Pulgris. Hola, el dólar. ¿Dónde iba a parar el dólar? Jerónimo, ¿no trajo chistes?
5: Momento ideal para volver a visitar a Diego Saldarriaga.
3: Sí. Ay, hombre. Bueno. Que el oyente anónimo mandó chistes, pero hay unos que no se pueden. Lo que pasa es que él debería mandarlos, pero grabados.
5: Que no mande chistes,
3: en audio.
5: Si no viandas.
3: ¿Ah?
2: Que mande el audio.
4: Ah, ¿es que mandas el texto?
2: Que mande
3: el
2: audio.
3: Manda el texto.
5: Yo me imagino qué barbaridad habrá dicho en ese chiste.
3: Ya tenemos
5: la cara de Diego al leerlo.
3: Ya tenemos las viandas de hoy porque resulta que don Diego me mandó una comida para mi cumpleaños. Pero don Diego dijo que la compartiéramos, que como ustedes son mis amigos y mis compañeros de trabajo, la voy a compartir con ustedes. Esa es la idea, ¿cierto, mi señora?
7: Sí.
3: ¿Cierto, doña Francia?
7: Así es.
3: Así es, entonces ya
5: Diego, ¿no que no tenía viandas? ¿No que no tenía amigos?
3: Pues amigos de toda la vida, cuatro.
5: Ay, yo tengo amigos.
3: Mi amor, ¿te pasa algo? No sé, tú sabrás. Apocalipsis capítulo 1. Dice don Diego. Puede ser. Papá, ¿por qué en la familia somos tan feos? Mijo, soy la mamá. No, está de respeto, hombre.
11: Uy, qué bueno ese chiste, oye, es que es buenísimo.
2: Pero está bueno. Sí.
3: Ay, muy bien. Bueno, doctor, ¿va otro?
0: Sí, otrico, a ver si de pronto...
2: Otro, doctor.
0: Me resarzo con la dama. ¿Ustedes saben cuál es el santo de los taxistas?
2: ¿Cuál, doctor?
0: San Fernando.
2: San Fernando.
3: No. ¿Cuál sacamos, mi señora? ¿Amarilla? Uy, doctor.
2: Sí.
3: Amarilla. Doctor. Señora, ¿qué tal los audífonos? La señora dice, de maravilla, doctor. Doctor, ¿y qué dice su familia? Señora, todavía no les he dicho nada, pero ya ha cambiado 5 veces el testamento. Está bueno. Está bueno, muchachos.
2: Está un poquito pesado.
3: Pero bueno, pues bueno. A ver, Pulgris, traductor, por favor, atento, gracias.
1: ¿Qué hace?
3: Traductor.
2: Pero.
3: Por favor, traductor, atento, gracias.
1: ¿Qué hace una vaca pensando?
4: ¿Qué hace una vaca pensando?
1: Leche concentrada.
12: Le estoy concentrado.
4: Se entendió.
3: Doctor, muy bien.
0: Bueno, el último de este servidor.
3: El último, doctor.
4: Uy, se va a echar tres.
0: En el paraíso, en el paraíso.
4: Se va a echar tres.
0: En el paraíso, Adán le dice a Eva, Evita, me das tu manzana. ¿Y tú qué me das? Mi plátano.
3: Doctor, ¿qué le sacamos, mi señora? Roja, con confianza.
13: Con confianza.
3: Sí, él puede dar roja.
0: No, pero eso se llama inducir.
3: Estoy induciendo, pues que... Oiga, Alberto Capié, ¿trajo chiste o no? ¿O el chiste del Pereira esta noche de las 8?
0: No entraron los
9: chistes. No entraron pendientes para la próxima semana los chistes, por supuesto.
3: Ah, para la próxima semana. Alvarito, ¿algún dato de Franco Baresi?
9: Franco Baresi. Sí. Franco Baresi, cuando tenía 14 añitos de edad, se fue a probar al Inter de Milán como zaguero central. Era escuálido, era muy flaco, además de bajito, lo rechazaron para que años después se consagrara como una leyenda absoluta del rival de patio, el Milán. Además se enfrentó a su hermano. El hermano de Franco Baresi, Giuseppe Baresi, jugó como zaguero central en el Inter de Milán. Y fueron grandes clásicos de la Madonina. Se enfrentaron 28 veces y fueron grandes clásicos. Con la camiseta del Milán, el gran Franco Baresi y su hermano al frente, en el rival de patio, en el rival de la ciudad, el Inter, y se enfrentaron 28 veces. Además lo recordamos a Franco Baresi como el bastión en la saga central del Milán cuando enfrentó en la final intercontinental de clubes en Japón en 1989, hasta la prórroga al Atlético Nacional. Fue el capitán de ese equipo campeón de la intercontinental, el Milán en el 89, encarando al Atlético Nacional.
3: Muy bien, muchas gracias, mi estimado Alvarito. Un feliz fin de semana. Lo esperamos con el informe para esta noche. Muy amable, muy querido. Y bueno, señor.
9: No, que con mucho gusto, Dieguito.
3: Bueno, Alvarito, muchas gracias, muy amable. Gracias, Pulgris, gracias, Jero, gracias, Alejo, gracias, Chachán, gracias, doctor Guevara. Nos vamos. Doña Francia, muchas gracias por la visita.
13: No, a ustedes por recibirnos.
3: Muy muchas amable.
13: Gracias.
3: Mi señora.
13: Muchas gracias.
3: Muy amable por la visita. Muchas entonces, gracias. ¿Se queda hasta las fiestas de agosto?
13: Hasta la primera semana de septiembre.
3: ¿Verdad? Ah, qué bueno. Bienvenida por acá cuando quiera venir.
13: Muchas gracias.
3: Bien pueda. Muy bien, cerramos con el informe estadístico, el informe de Alvarito de Capié Castellón. Mi estimado viejo Willy, lo esperamos a las 7 de la noche para el fútbol aquí en la Querendona Radio Deportivo Pereira frente a Fortaleza.
14: Así es, Dieguito, a esta hora en tarde de plancha en Hablando Sin Saber, fútbol al revés, después de la magistral participación de los humoristas en el Viernes de Humor de la Querendona Radio y en Hablando Sin Saber, fútbol al revés. Alejandro Restrepo, el técnico más grande en toda la historia del Deportivo Pereira, el técnico que les ha brindado la oportunidad de saborear las mieles del título de la única estrella amatecaña por Liga Colombiana aquel 7 de diciembre del año 2022 en la final frente al cuadro deportivo Independiente Medellín. El antioqueño Alejandro Restrepo se convirtió en el primer técnico extranjero en toda la historia del Bolívar de Bolivia en ganar un partido en Brasil. Derrotó 1-0 a Gremio en Porto Alegre por la Copa Suramericana y de paso eliminando allá en la propia tierra brasileña, en Porto Alegre nada menos, en la Copa Suramericana al Gremio. Es una de las grandes victorias históricas del Bolívar paseño y con el técnico Alejandro Restrepo como guía. Hablar de momentos épicos, históricos del Bolívar de Bolivia jugando en Brasil es muy escaso, es muy poco. Es tan poco que apenas recién ha llegado a su segunda victoria en Brasil de 23 partidos jugados. Bolívar de Bolivia ha jugado 23 partidos en Brasil en competencias oficiales con Conmebol, recién logrando su segunda victoria. Sumó un empate y un total de 20 derrotas, 10 goles marcados, 65 anotaciones en contra. Bolívar, de la mano del técnico antioqueño Alejandro Restrepo, pulverizó con 10 derrotas consecutivas que acumulaba en Brasil por competencias oficiales Conmebol, entre Copa Libertadores y Copa Sudamericana. Es uno de los puntos que derrumbó el técnico Alejandro Restrepo. Y mejor aún, después de 24 años 6 meses, Bolívar de La Paz volvió a ganar en Brasil por torneo oficial Conmebol. Un hecho que no lograba desde el 5 de febrero de 2002, desde la fase de grupos de la Copa Libertadores por 2-1, cuando superó 2-1 al Atlético Paranaense en Brasil, en Paraná, con goles de Edgar Olivares y Joaquín Botero. Bolívar de La Paz ha logrado 2 victorias en Brasil en toda su historia. Una en fase de grupos de Copa Libertadores hace 24 años, 6 meses. Eso ocurrió en el año 2002. Y el día anterior anoche, en una determinante fase de un torneo Conmebol, de los playoffs de los octavos de final de la Copa Sudamericana. Esta victoria 1-0 ante Gremio es la más grande victoria de Bolívar de La Paz en territorio brasileño. Cuando ocurrió la primera vez que ganó Bolívar en Brasil, como les comentaba, hace 24 años, 6 meses, superando en Paraná 2-1 al Atlético Paranaense, lo logró con un técnico boliviano, con Vladimir Soria. Por lo pronto, Alejandro Restrepo pulverizó con 10 derrotas consecutivas que tenía Bolívar en Brasil y 24 años 6 meses pulverizó, batió el técnico Alejandro Restrepo sin que Bolívar de La Paz ganara en Bolivia, y lo hace en una serie de mata y mata, en una serie de ida y vuelta, una serie definitiva, que eso da un golpe de autoridad, sin duda alguna, le da palmarés, eso le da robustez, eso le da credibilidad, y por supuesto que se pone en el radar de uno de los grandes técnicos colombianos en los últimos tiempos. Felicitaciones para el profe Restrepo, tremendo logro histórico con Bolívar de La Paz y tremendo logro individual que va a su palmarés como técnico profesional para Alejandro Restrepo, muy querido, muy amado en estas tierras pereiranas. Con mucho gusto, soy Álvaro Incapié Castellón, Incapié Datos para Tarde de Plancha, Tarde de Plancha. Un abrazo cordial para todos.
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